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0: Bienvenidos a Ultra Conexión, el espacio donde exploramos la fe, el crecimiento espiritual y el propósito de vida. Hoy hablaremos de un tema central para nuestra existencia. ¿Qué significa realmente vivir para el Señor?
1: En un mundo lleno de distracciones y caminos confusos, muchos se preguntan, ¿cómo puedo vivir según la voluntad de Dios? La respuesta está en las Escrituras.
0: Mateo 6:33 nos da una clave fundamental. Busquen primeramente el reino de Dios y su justicia, y todas estas cosas les serán añadidas. Cuando vivimos para el Señor, ponemos su voluntad por encima de la nuestra y confiamos en que Él suplirá nuestras necesidades. Pero, ¿cómo se refleja esto en la vida diaria?
1: Una vida de fe y confianza. Vivir para Dios significa confiar en Él en todo momento, incluso cuando no entendemos lo que sucede. En Proverbios 3:5-6 se nos dice, confía en el Señor con todo tu corazón y no te apoyes en tu propia prudencia. Reconócelo en todos tus caminos y Él enderezará tus sendas. Esto nos recuerda que Dios tiene el control, aunque no siempre veamos el panorama completo.
0: Segundo, Jesús nos dejó el mandamiento más importante: amar a Dios sobre todas las cosas y amar a nuestro prójimo como a nosotros mismos. Mateo 22:37-39. Vivir para el Señor significa reflejar su amor y compasión en nuestras acciones diarias, desde lo más pequeño hasta lo más grande.
1: Tercero, caminar en obediencia. Muchas veces queremos hacer las cosas a nuestra manera, pero vivir para Dios significa seguir sus enseñanzas y obedecer su palabra. Juan 14:15 nos dice, si me aman, guarden mis mandamientos. No se trata solo de fe, sino de acciones que reflejen nuestro compromiso con Él.
0: Cuarto, servir con humildad. Jesús nos dio el mayor ejemplo de servicio. Vivir para el Señor significa poner nuestros dones al servicio de los demás. Cuando ayudamos, perdonamos y extendemos la mano a quien lo necesita, estamos actuando en su nombre.
1: 5. Buscar la vida eterna y no solo lo terrenal. Muchas veces nos enfocamos en lo material, pero Filipenses 3:20 nos recuerda que nuestra ciudadanía está en el cielo. Vivir para Dios significa invertir en lo eterno, en lo que realmente importa.
0: Vivir para el Señor no es solo un acto de fe, es una decisión diaria de buscarlo, amarlo y reflejar su luz en el mundo.
1: Si quieres caminar con propósito y experimentar la paz que solo Él puede dar, pon en práctica estos principios y confía en su guía.
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1: Gracias, Señor. Aleluya. Gracias, Señor.

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abundancia del corazón habla la boca. Está en la Biblia en Mateo 12:34 y Lucas 6:45. Jesús nos enseña la importancia de un corazón puro, reflejado en nuestras palabras.

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4: Buenos días, buenos días, buenos días. ¿Se escucha? Sí. Caliente. Fiebre encendida, llegó el show que enciende esta cabina. Esto es Fiebruces Radio Show. El show que definitivamente no se parece a nadie. Recuerden y escuchen muy bien, porque hoy, pues miércoles 17 de junio, estaremos por aquí por Ultra 93.7, recordándoles a todos ustedes que si se encuentran ahora mismo precisamente en el área de Constanza, recuerda que puede sintonizarnos a través de Ultra 96.9. En cambio, si se encuentra en el área de Baní, todo el sur, puede sintonizarnos a través de Ultra 106.7. E independientemente de dónde usted se encuentre ubicado en estos precisos momentos, recuerde que puede sintonizarnos a través de el YouTube. Vaya al canal de Ultra FM y en la parte de En Vivo Live podrá ver este y nuestros demás programas en diferido también. Y esa humilde sugerencia que siempre le hace esta humilde servidora a ustedes es que recuerde que puede seguirnos a través de nuestras redes sociales, @fiebrucesrs, tanto en X, antiguo Twitter, así como también en la plataforma de TikTok e Instagram, para que se mantenga al tanto de todas las informaciones en el ámbito deportivo, que el día de ayer fue una gran día histórico, por así decirlo, en muchos de los partidos, comenzando por el Mundial, terminando también con la LNB, que ayer fue un partido también que se definió precisamente después de incluso finalizado el encuentro, porque hubo una revisión, pero más adelante estaremos entrando en detalle con eso. Pero en informaciones, en pinceladas que se pueden dar, pues el día de ayer las Grandes Ligas le dio un warning a cada uno de los equipos, pues condena que se utilicen frases en las gorras que tienen la temática del Pride Night. También ayer, hablando precisamente de los resultados de las Grandes Ligas, ayer los Phillies le vencieron a los Marlins, donde Kyle Schwarber volvió a ser el líder ahora en la categoría de cuadrangulares, 25. Conectando su cuadrangular número 25 de la campaña, y estaba jugando el inicial y tenía desde octubre de 2021 que no lograba jugar esa posición. También los Nacionales de Washington vencieron 6-4 a los Reales de Kansas City. También los Blue Jays de Toronto, ansiados de conseguir victorias, pues vencieron a los Medias Rojas de Boston, que siguen pues pasando por un mal trecho de la campaña, donde Dylan Cease pues tuvo la oportunidad de aperturar el encuentro por parte de los Azulejos de Toronto. También los Yankees ayer vencieron 12-2 a Chicago White Sox, y nada más hizo Orlando Méndez mencionar al lanzador de los Medias Blancas, porque era el mejor hasta ayer, que permitió 9 carreras. Wow. Y chocó con una pared también.
5: Yo lo mencioné cuando tiró contra Chris Sale. Yo no sé si usted se acuerda, y no sé cómo tiró él ese día. Si usted puede revisarlo para que la gente también recuerde.
4: Pero usted no dijo que era el mejor.
5: Que es el mejor pitcher de los Medias Blancas.
4: Pues ya,
5: nada más. Porque lo que yo digo aquí no me lo invento.
4: Pero está bien, pero nada más ayer le hicieron 9, caballero.
5: Ah, bueno.
4: Déjeme terminar la presentación.
5: No, lo que pasa es que usted lo dice como que fue ayer que lo mencioné por primera vez. Yo lo mencioné cuando él enfrentó a Chris Sale y se comió a los Bravos de Atlanta.
4: 5-3 ganaron los Rojos de Cincinnati a los Caimanes de Queens, los Mets de Nueva York. También ayer ganaron los Cerveceros de Milwaukee 2-1 ante los Guardianes de Cleveland, que actualmente no cuentan con José Ramírez, ya se somete a cirugía en el hueso ganchoso, y se va a perder de 5 a 7 semanas el jugador dominicano. También los Padres volvieron a perder 3-2, donde básicamente la alineación de los Padres está teniendo problemas a nivel ofensivo. Ya más adelante entraremos en detalle con relación a esta noticia. 4-2 ganaron los Astros de Houston a los Tigres de Detroit. 7-0 ganaron los Angels a los Diamondbacks de Arizona. Seattle venció 3-1 a los Orioles de Baltimore. Y pues los Dodgers con el cuadrangular de Shohei Ohtani, su 15º cuadrangular de la campaña, venció 1-0 por la mínima a los Rays de Tampa. En otras noticias, también el presidente Luis Abinader felicitó a Carl Anthony Towns por conquistar pues ese campeonato, ese título de la NBA. Y en medio de esa conversación, el jugador dominicano mantiene abiertas las puertas para poder participar en la próxima ventana de la selección nacional de baloncesto. También ayer, que más adelante vamos a entrar en detalle con esto, un triplete histórico, hat-trick de Lionel Messi,
6: wow,
4: guía a Argentina y precisamente le da la victoria ante la selección de Argelia. De todo esto y más estaremos hablando el día de hoy aquí en Fiebruces Radio Show, pero démosle los buenos días al caballero aquí presente, Orlando Méndez.
5: Bien, buenos días al pueblo dominicano, al amigo que escribió con YouTube, tú el que me marcha, no importa cómo se llama en el programa, yo le marcho también, porque yo soy renegado de la radio, del YouTube, de las plataformas.
4: Oye, ¿cómo está?
5: Sí, y más de gente que nunca siempre te da la cabeza. Es que me tira la cabeza y yo estoy ready para devolverle como es. Saludos al pueblo dominicano, gracias por estar con nosotros. Ya he dicho varias veces, usted lo sabe, que no tengo compañeros en este tema de la radio. ¿Por qué? Porque tus conexiones conmigo son tus argumentos. Esa es la radio que me gusta, la radio Sentipensante. Y a propósito de la radio Sentipensante, un abrazo a todos los que están en sintonía. Las gracias al Todopoderoso. Bendiciones para ustedes y cada uno de sus familiares. Vamos a decirle algo que usted no lo va a escuchar ni en programas de política. Muy difícil que lo escuche en programas deportivos, para no decir imposible, pero sí aquí en Fiebruces Radio Show. Uno tiene que ver con geopolítica mezclado con el deporte, y el otro tiene que ver con música urbana mezclado con el deporte también. Lo primero es que en el juego de Irán se dio una particularidad interesantísima en el día, en la ocasión que Irán jugó en Estados Unidos, y en las gradas, en un momento puntual, estaba, como es lógico, la bandera de Irán. Paisanos de Irán apoyando su equipo, estaba la bandera muy parecida a la bandera de Irán, y mucha gente se preguntaba, oye, pero esa bandera es diferente, no sé cómo la entró esa persona, porque esa bandera está prohibida, que es la bandera de la pre-revolución, el Irán antes de 1979, antes de llegar a la revolución islámica y se convierta en un país teocrático. ¿Qué es la teocracia? Simple, es un país gobernado por el principal líder religioso de ese país. Ese es el sistema teocrático. Por ejemplo, si aquí viviésemos la teocracia, el presidente probablemente fuera uno de los principales líderes religiosos, el cardenal o el pastor Ezequiel Molina, por ponerle un ejemplo para que entiendan por dónde va el asunto. Y lógicamente en una teocracia se aplica de manera rígida.
7: O el ayatollah.
5: Exacto, puede ser también. Los fundamentos religiosos. Lógicamente hubo una radicalización y ya hay algo más profundo ahí de cómo se divide el país entre sunitas y chiitas, que habría ya que tomarse 15, 20 minutos para desmenuzar todo eso. Exacto, un poquito compleja. Es como si la religión principal del Islam, que es la que se vive la mayoría de personas en Oriente, que son los sunitas, y un porcentaje pequeño, un 10% apenas son chiitas, pero ese porcentaje pequeño es el que domina más del 80-90% de la población de Irán. Para que ustedes tengan una idea de por dónde andan las cosas, y cada una, por su lado, plantea cosas distintas. Una, la sucesión de Mahoma, y otros entonces tienen otro criterio distinto. Pero como decía, es un poquito más complejo meterse en ese camino. bandera de Irán, bandera prerevolucionaria, pero en el medio estaba nada más y nada menos que una bandera de Israel. Y a la esquina exterior estaba la bandera de Palestina. O sea, en el centro estaba Israel, alrededor los países que están en conflictos con Israel, y todo eso en una misma grada, señores, del Mundial de Fútbol. Mucha historia conflictiva, bélica, de todo tipo. Sin embargo, estaban ahí conviviendo a la grada de fútbol, gracias a Dios, sin ningún tipo de violencia, que es lo que se quiere, que puedan estar en el fútbol sin ningún tipo de inconvenientes. Pero, repito, la bandera prerevolucionaria de Irán no está permitida en ninguna cancha de la FIFA. Parece que esa persona de algún modo logró colar esa bandera y levantarla, y se logró entonces esa foto histórica controversial durante el Mundial. A propósito de Irán, Infantino, que es el presidente de la FIFA, conversó con la selección de Irán. Se están quejando porque acabando de jugar ellos tuvieron que volar a México. Entonces ellos dicen, nosotros no aguantamos este fuerte, no descansamos, hemos estado volando más que todas las demás selecciones, queremos algún tipo de facilidad. Y el presidente de la FIFA les decía, paciencia, vamos a salir de esto, vamos a buscarle la vuelta a ustedes, ayudarlo en todo lo que nos sea posible, pero necesitamos que tengan paciencia a nuestros hermanos de Irán. Decir también que otro hecho histórico que se ha dado en lo que respecta a la música urbana, esto hay que mencionarlo porque uno le da duro al tema de la música urbana por las letras y todo eso, pero también hay que destacar cuando pasa algo bueno. El tema de el exponente urbano Dixon Wax, que se pegó muchísimo, el Toco Tocotó, ese tema, señores, ya ha estado en el cine, en Netflix, en Amazon Prime, en Fast and Furious, en la parte 9 de Rápido y Furioso, en la serie Cámara y Café, en Universal, en Fortnite, en Just Dance, Xbox, Valorant, se ha usado en cortecitos de Zumba, en Red Bull ya lo ha usado también. Y ahora nos encontramos con la sorpresa de que Visa en su comercial del Mundial tiene esta canción, este dembow. Sale un señor ahí junto con su esposa, le da la noticia de que va a comenzar a comprar algunas cosas para el Mundial, y entonces de fondo sale esta canción de este joven urbano dominicano, que sin duda debe ser una de las canciones urbanas, dembow, como se le llama popularmente, que más ha trascendido, tomando en cuenta todas esas marcas que hemos mencionado. Creo que hasta Movistar, en la promoción de Movistar del Mundial, también está ese joven utilizando su material musical en esas marcas muy importantes. Así que emocionados con eso. Me vi el comercial ayer, pensé que era inteligencia artificial, por eso fui a comprobar a las fuentes principales, a la marca y todo eso, y efectivamente sí, la canción fue utilizada en la campaña comercial, la campaña publicitaria de Visa para este Mundial y la campaña publicitaria de Movistar en lo que respecta al Mundial. Así que prepárense, señores, que estamos ready para muchas cosas interesantes. Ya dijeron lo del 25 de Schwarber y muchas otras cosas de béisbol, de fútbol, porque lo de Messi ayer fue espectacular, esos 3 goals, pudieron ser 4, sí, porque hubo uno que hubo posición adelantada. Una jornada.
6: Muchos dicen que pudo haber sido rojo y expulsado también.
5: También, por una falta que hubo.
6: Mí, por lo menos amarilla debe haber sido.
5: No hubo nada. Una jornada histórica porque Mbappé consigue 2, se sitúa alto en el escalafón histórico, Messi pone 3.
6: Y lo alcanza y le pasa.
5: Alcanza y pasa en el ciclo histórico, pero Haaland en su debut anota 2
6: también.
5: O sea, estamos hablando de las principales figuras del fútbol en la actualidad, y entonces la otra, que es Cristiano Ronaldo, estamos a la espera de su debut, que ya va a ser pronto, va a estar jugando Ronaldo, y vamos a ver cómo le va a él en su debut, porque le pusieron la vara bastante alta. Bienvenido, caballero. ¿Todavía no está ready? Buenos días, don Fernán Ravelo.
6: Buenos días, Orlando, buenos días, compañeros. Sí, como estamos cerca de la pausa, yo voy a hacer corto. Hablando de los infantinos que tú mencionaste, primero dándole las gracias a Dios que nos permite estar aquí en una mañana turbulenta, pero aquí estamos. A él, un periodista inglés le hizo una pregunta capciosa acerca de todos los problemas que se ha visto, que esto era un mundial que se hablaba que iba a ser de integración, de que esto, que si yo qué sé cuánto, y con todos los problemas que ha habido con el asunto de Irán, de otras situaciones, de problemas en México, antes de empezar el mundial con las facilidades, muchísimas cosas le mencionó. Y él lo pensó y le dijo, o sea, hablando de la situación de que le han prohibido visa a árbitros, que le han prohibido visa a fanáticos que querían ir a ver a Estados Unidos el mundial. Y él le dijo, ustedes van a tener, gente, ok, ustedes van a tener, le dijo al inglés, ustedes van a tener el mundial femenino en el 2000, no sé qué sigo cuánto, allá, en Inglaterra, o sea, en UK. Dice, ¿ustedes se imaginan que, o sea, ustedes estarían de acuerdo que la FIFA sea el que imponga quién entra, quién no entra, que le cambie toda la política migratoria o de visado a ustedes? O sea, es una situación de que cada país tiene su forma, tiene sus reglas, y aunque ellos han conseguido muchas cosas, hay que cumplirlas. O sea, en todas formas, o sea, ustedes están hablando de algo que nosotros, como FIFA, no podemos tener el control, porque tú no puedes decir a Estados Unidos a quién deja entrar, a quién no deja entrar, y que no cumpla con sus regulaciones que tienen de su seguridad nacional. O sea, una respuesta contundente. De ahí se cayó la pregunta, vinieron otras cosas, pero sí trataron de tirarlo, como dicen aquí, para lo hondo. Por otro lado, esto es algo que no sé si tal vez Tencho, alguno de ustedes me pueda dar un poquito de luz. Faltan 37 días, 12 horas, 28 minutos y 15 segundos para la inauguración de los Juegos Centroamericanos y del Caribe en nuestro país. Y siento que estamos teniendo mucha turbulencia alrededor de los Juegos. Yo iba a hacer un contacto, a ver si podemos lograr ahorita, a ver la situación de las demandas que tiene un grupo de federaciones contra el Comité Olímpico, contra lo que está sucediendo en este momento, que no sé si era, tal vez para ellos era el momento preciso, porque están tratando de conseguir lo que ellos quieren. No sé cuáles son las interioridades y de qué se trataba, porque uno no puede hablar sin conocimiento de causa, pero no sé si era el momento para hacer algo así como esto. Darle, esto es un juego de nosotros, de los dominicanos. O sea, el compromiso no es solamente de uno o dos del Comité Olímpico, este es un compromiso del país, que ha hecho un gran esfuerzo para estos juegos. Lo otro es que varias personas que me han encontrado en la calle me han dicho que están preocupados con las instalaciones, que han visto que como que no están listas, que no seguimos inaugurando venues de donde se van a celebrar los juegos, que está un poco atrasado alguna de las cosas. Ayer vimos algunos videos, tal vez Boletico Tenchi puede apuntarnos un poquito más de eso, sobre el Palacio de los Deportes, ahora la arena, nueva arena, las reservas. Y como ya se ve que está en construcción, o sea, todavía están trabajando en la parte del piso, se ve que las gradas están bastante adelantadas. O sea, hay una preocupación real del pueblo dominicano, de mucha gente, que tal vez no ha visto la cantidad de información necesaria, faltando 37 días para un evento tan trascendental, tan importante para nosotros los dominicanos y para nuestra zona del Caribe. No sé si podemos después averiguar qué más se está haciendo, si hay más informaciones sobre eso, pero fue una inquietud que alguien se me acercó y me dijo que preguntara, que averiguara si yo tenía más conocimiento. Estuve indagando, ver lo que hay de las instalaciones. Sé que hay unas que ya están a punto de entregarse, el entorno del Centro Olímpico también se sigue trabajando, o sea, no se ha parado de trabajar, pero sí, como siempre, hay preocupación de que faltando apenas 37 días para empezar los Juegos, como que no ha habido una línea de informaciones al pueblo para que se vaya enterando qué va a pasar y qué vamos a tener este evento, y se vaya preparando hasta económicamente para poder disfrutarlo. Eso es más o menos la preocupación que tengo y quería externar.
4: Bueno, Vamos a hacer la pausa y al regreso yo quiero escuchar los buenos días que va a tener la fiera Tenchi Rodríguez aquí con nosotros en Fiebruces Radio Show. Pausa y volvemos.
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4: Continuamos aquí en Fiebruces Radio Show y ahora sí, démosle los buenos días al caballero aquí.
5: Yo me estoy viendo por mi tai.
4: Ay, Dios mío. La fiera. Tenji Rodríguez, buenos días.
6: Tipo, está pendiente.
5: Buen día, buen día. Feliz y contento de llegar a la mitad de la semana, miércoles. Tú sabes que los días son muy intensos y hay que agradecerle a Dios por la salud, agradecerle a Dios por la familia y sobre todo por la gran oportunidad de levantarnos y compartir con este gran equipo. Yo nunca voy a decir que mamá me dijo, que papá habló, que bururum bararán. Todos los días me levanto con el mismo ánimo hasta ahora para venir a compartir con mis compañeros mis inquietudes, cosas diferentes, porque ya ahora con el celular usted sabe quién ganó, quién perdió, que Toronto ganó, pero uno siempre trae cositas y cosas para compartir. Tengo que complacer a mi compañero, a quien respeto y admiro mucho, Fernán Ravelo, que está preocupado con las instalaciones deportivas para los Juegos Centroamericanos y del Caribe. Y yo creo que en un hogar, cuando se está construyendo, sobre todo reconstruyendo también, en las terminaciones de las periferias y eso, puede haber una confusión de que está por mitad, esto, el otro, pero yo creo que van a estar a tiempo las instalaciones. El Palacio de los Deportes, Virgilio Travieso Soto, Arena Banreservas, tiene una particularidad que todos conocen. Hasta que la gente no le ve el tabloncillo a una cancha.
7: No parece.
5: ¿Tú crees que no está? Y yo creo que
7: se veía puliendo todavía el piso.
5: Que un tabloncillo se instala en 20, 30 horas. Se pasan un día con la exactitud. Y sobre todo hay que decirle a la gente que ahí hay unos ingenieros y arquitectos encargado de diseñar canchas de NBA, ingenieros latinos, igual que los que están montando la pista de atletismo en el Centro Olímpico, son los mismos que montaron la pista en Francia, los Juegos Olímpicos, en París. Entonces, es válida la preocupación. Nosotros los dominicanos estamos acostumbrados a que nos tome lo tarde. Hemos visto que en esta misma semana yo he acompañado al ministro Kelvin Cruz a supervisar algunas de las obras, especialmente ahí, las que están en el Centro Olímpico, caminando, porque están asfaltando. Uh-huh. El asfalto le están tirando por todos lados, que eso va a ayudar mucho también
7: a que se vea menos ya la tierra, todo eso.
5: La terminación. Ayer, a las 11 de la noche, estaban asfaltando ahí. Eso también no solamente va a ser para los Juegos Centroamericanos. Cuando terminen los Juegos, la gente que le gusta caminar va a encontrar un ambiente mucho más cómodo en lo que es el área del Centro Olímpico Juan Pablo Duarte. Señores, lo de el embargo a las cuentas de las federaciones, del Comité Ejecutivo, del Comité Olímpico Dominicano, hay un plan que bien todos sabemos. Dicen, este es el momento de meter presión para ver si logramos lo que andamos buscando, que es levantar la suspensión a 5 federaciones. Entonces, ya ayer un juez, una jueza, puso para el jueves tomar la decisión O sea, mañana. Mañana no solamente va a ser el desfile de los Knicks en el Cañón de los Héroes en Nueva York. Ahí también va a haber un desfile de una decisión que debe ser tomada de inmediato, porque con todo el amor del mundo, el gobierno dominicano, a través del ministerio, representando al pueblo dominicano, entregaron 843 millones de pesos en cuatro partidas. Eso dice claramente de que por primera vez en la historia, más temprano que nunca, las federaciones y el Comité Olímpico recibieron el dinero para la preparación de atletas y técnicos. Entonces, que venga quien venga, porque hay gente que dice, míralo ahí, Orlando empezó, los iraníes y esa gente de ahí de Medio Oriente, no se quiere saber ninguno con los judíos y con Israel, qué sé yo quién. ¿Y qué hacen ellos? Una pausa para el Mundial. Y eso ha pasado desde los tiempos de Hitler, que los Juegos Olímpicos servían para llevar paz, para llevar, echar hacia un lado el desasosiego. Entonces, aquí tú puedes llegar a un acuerdo, gobierno, Ministerio de Deportes, Comité Olímpico, espérate. Ah, vamos a llevarlo a la justicia. Ahora, a 37 días de los Juegos Centroamericanos y del Caribe, Santo Domingo, unos juegos que no lo quería nadie. Lo quería, Panamá, Puerto Rico, no lo quería nadie. Lo trajimos aquí a Dominicana y nos hemos encontrado con esto de que hay cinco federaciones suspendidas que, a través de la presión de un abogado que se llama Ronald, se me olvida el apellido, él está buscando lo que es el derecho a embargar o paralizar, frenar las cuentas de las federaciones, especialmente del Comité Ejecutivo del Comité Olímpico Dominicano. Y hay un miembro del Comité Olímpico Dominicano que se llama Jorge Blas Díaz, que es el presidente de la Federación de Ciclismo, que como él es el mismo abogado, es el abogado de él, la única cuenta que no embargó fue la de él, él siendo miembro del Comité Olímpico Dominicano. Porque la traición también sale de adentro. O sea, en vez de él decirle al abogado, oye, fulano, vamos a esperar, lo vamos a agarrar la bajadita. Ah, no, dale para allá. ¿Entiendes? Y aquí se van a descubrir muchas cosas. Sí, lo vamos a llamar, lo podemos llamar en un rato.
7: Ok, vamos, él tiene una audiencia en un rato, entonces quisiera que fuera lo más temprano posible.
5: Dile que lo vamos a llamar en 10 minutos.
7: Mira, te voy a llamar. Ok, perfecto.
5: Para que ya se den los buenos días. Entonces, para finalizar, escuchen esto bien. Ya lo de los centroamericanos. En Grandes Ligas, uno vive acechando cuando le está yendo mal a un equipo como el de los Mets, le está yendo mal a fulano. Fernando Tati duró tantos meses con un jorrón, ya conectó el segundo. Vladimir Guerrero cumple hoy un mes que no es un jorrón. Lleva tres. Solamente tiene tres o cuatro extra bases en el último mes. Extra base, o sea, no es que está faltando el poder de jorrón, es que no está metiendo las bolas a los canales. Y sin el bate de Vladimir, es difícil que Toronto sobreviva. Porque ese sí es un bate que vale por tres en esa organización. Con la ausencia de Bob Bichette, que se fue a la agencia libre, sí. Con Anthony Santander, que nunca se ha contado con él, y por ahí María se va. Tiene hoy un mes, el 17 de mayo, fue la última vez que conectó un jonrón, y tiene la menor cantidad de extra bases en un mes que él ha tenido en su carrera, porque él es un tipo que mete la bola para los canales.
7: Fue después del bolazo, la lesión de ahí para adelante, como que no ha tenido la misma...
5: Es preocupante. Mientras tanto, ayer recibí la información de que José Siri está siendo bien asesorado, Kurt Suzuki, el manager, con razón hemos visto un Siri distinto, que es un muerto, que yo quiero, los haters siempre. El juego de Siri le encanta a Kurt Suzuki, que es el dirigente, que fue catcher de Atlanta, catcher de Oakland, y verdaderamente que él va a encontrar mucha oportunidad ahí, tranquilo, callado, un equipo que está en reestructuración. Y me cuentan que incluso Manuel Mota y José Mota han estado ayudándolo mucho en la ciudad de Los Ángeles, que hasta para aclimatarse en la misma, tú necesitas como ese primo uh-huh. o el tío que tú llegas a Nueva York y sabes por dónde son las calles, dónde tú puedes ir, y que entonces eso te ayuda en muchos sentidos. Eso me enteré yo ayer y de verdad que me sentí muy bien, porque todos queremos que Rayo alcance el nivel que él puede alcanzar: velocidad, buen brazo, defensa, tiene poder, si hace contacto con la pelota, Siri es un jugador estable de Grandes Ligas.
4: Buenos días, profesor Jansen Pujols.
6: Gracias, buenos días. Saludos a usted. Subiste un poquito aquí. Saludos a nuestros hermanos que están aquí, el señor Méndez. Hoy está Tencho y está modo monseñor, no está
4: sí,
6: pero
4: sí.
6: Hoy no está tranquilo.
5: No, lo que pasa es que no está la
6: metralladora. No vino Fainete.
5: No vino la metralladora Fainete.
6: Don Fernan, ¿todo bien?
7: Estamos bien, gracias a Dios.
6: Un abrazo.
7: Entonces, yo estoy sentado aquí, cuidado, Tencho. Sí,
6: no, pero la diferencia de un abrazo también. A todos.
7: Me pasa por arriba.
6: A Batista, que está ahora aquí.
4: Sí,
5: Batista,
4: sí.
5: A Batista yo le iba a esperar con la mochila.
7: Era con la mochila, lo estaba esperando.
6: Ah, ok.
5: Yo le cuento.
6: Entonces el primo de José Luis Mendoza es que va a estar lo de Batista. Ah, ok. Hola. Va por ahí el asunto. Un abrazo a José Luis, que tiene que estar en la sexta hace rato, impartiendo, claro, hermano mío, impartiendo docencia. Miren, como siempre, agradecerle al Señor un día más, que es importante respirar su aire. Y para nosotros es tremendo honor saber que ustedes están esperándonos para que su jornada comience con algo que une a todos. El comentario de Orlando, el deporte, ahí confluye nacionalidades, razas, creencias. Uno que otro cosita que se da ahí, pero coincide el deporte tiene ese, va a tener siempre ese toque, incluso hasta en un tema de los mismos funcionarios, hay unos ministerios que son para coger candela, y el deporte, aunque también tiene su candelita, pero hay muchos momentos que son de unirnos y momentos bonitos, disfrutarlos y demás. En eso pues uno, yo, en lo personal, ¿verdad?, siempre entiendo que es un privilegio uno poder dirigirse a 10, 20, 30, 100, 200, las personas que sean. Eso es un privilegio, saber que hay personas que te dan tu tiempo, y nosotros aquí en Fiebruces lo valoramos bastante. Miren, qué bien va Ben Rice, tiene 20 jonrones. Ahora mismo usted puede decir, bueno, para mí el más valioso es Jordan Álvarez, pero Rice está ahí en la consideración y falta mucha pelota. Y qué bueno, tiene 20, qué bueno que los Yankees están pues ganando partidos sin Aaron Judge, porque eso te quita presión. Pues espérate, yo no me estoy hundiendo sin el principal caballo mío, ni le pongo a él tampoco presión para que acelere procesos, ni mucho menos, nada de eso. Eso tiene un valor, sin duda alguna, y eso es valía también, cuando lo hace un jugador como Ben Rice. Así que qué bueno que eso, que lo estamos viendo ahí. Miren, retomando el tema del juego de estrellas, Bote.
7: Sí, Bote.
6: Usted tiene un teléfono inteligente, yo estoy seguro que hay personas que quizá en su casa no tienen otro utensilio, para no señalar nada en específico, pero tienen un teléfono y tienen internet. Entonces Bote, pero Bote por el que usted quiera y por el que usted entienda. Porque nosotros entendemos que hay muchos jugadores que merecen respaldo y respeto, hablamos por todos. No importa su nacionalidad, no importa, porque es el que a usted le guste. Es un tema de popularidad. O sea, los titulares son popularidad. Y por lo menos yo no dudo que Tenchi haga eso, Blandito, Fernan. Y mire que estoy generalizando aquí en la cabina. La host también, nosotros no vamos a pretender que se ahora venir a criticar un sistema que tiene 1,000 años estando porque aquí jugador o este no esté. No, yo lo lamento. Ahí, o sea, uno quiere que haya varios dominicanos ahí, uno quiere buena presencia dominicana porque uno se lo disfruta, y uno, esos muchachos, siempre quiere lo mejor para ellos, pero hay un sistema en marcha. Si siendo coherente, si vamos a cambiar algo, es antes de comenzar, no sobre la marcha, porque hay uno mío que está afectado. Entonces siempre ha sido popularidad. Los números se toman en cuenta cuando la oficina del comisionado elige el que está obligado a ir. Por cada equipo, tú buscas de los mejores números. Lamentablemente, ni ahí hay conformidad siempre. A veces dicen, pero fulano el otro. Bueno, pero es uno que tiene que ir. Por lo menos la Grandes Ligas te permite eso, que vaya uno por equipo. por lo menos te lo permite, porque en NBA ni hablar, en NBA ni hablar. Jalen Brunson fue el juego de estrella este año, yo creo que no.
8: No, y hay muchas estrellas.
6: Y fue el más valioso de la final.
8: Hay muchas estrellas que se pasan una carrera sin
6: que,
8: ir al juego.
6: Exacto, y hemos visto más valiosos de finales que no han ido a juego de estrellas. Por allá, uno que jugaba con los Celtics, Wes Unseld también, por así decirlo.
5: ¿A juego ha ido más que Reggie Miller a juego de estrellas?
8: Sí, que son de las cosas que se van.
6: Las cosas que se dan. Entonces, el sistema es popularidad. Porque si yo entonces ahora me pongo a cuestionarlo, entonces, pero Vladi estaba primero en la votación. Sí. Entonces, no es un asunto de número, es un asunto de popularidad. ¿Verdad? Y ahí está Junior Caminero, que tiene los números y recibe el apoyo. Sigan votando, pero sigan votando. Voten por lo que ustedes entienden, en sentido general. Si usted, como fanático, entiende que hay un venezolano, un boricua que merece estar ahí, ese es su voto.
8: La gente lo que está extraña.
6: Eso no lo hace menos, eso no lo hace menos patriota a usted, porque eso es un juego de estrellas.
8: La gente lo que está un poquito extrañada, ¿cómo

0: no tuviera los números, entonces pienso distinto, me quedo callado.
1: Pues el año pasado tenía sentido. Exacto. Porque él comenzó muy lento.
0: Exacto.
1: Pero este año, con los números que él tiene.
0: Sí. Pero él no se va a quedar fuera, Orlando.
1: Cuando sale el boletín, tú estás esperando.
0: Pero él no se va a quedar fuera, porque el año pasado, como bien tú dices, los mejores peloteros de los Metros, a menos que yo esté equivocado, puede ser, eran Alonso y Lindor. Entonces hay un voto de los jugadores. Yo dudo que él se quede fuera, porque él es el mejor pelotero de los Metros este año, por mucho.
1: Y se calentó, pero se calentó ya un poquito tarde, ya cuando él está muy cerca.
0: Sí, claro, claro. Y el voto de los peloteros se respeta porque ellos tienen una cuota dentro de eso. O sea, yo dudo que él se quede fuera este año.
2: Ese calentó, hermano, pero hay algo que a mí me llamó la atención. Porque si tú buscas las estadísticas, a final de mayo, que todavía es temprano, Soto prende. Tiene un mes de junio extraordinario. Y el juego de estrella es a mediados de julio.
0: En julio, sí.
2: Entonces, a él, yo sentí que los que tenían derecho a elegirlo, no los fanáticos, a elegirlo, debieron haberlo tomado en cuenta porque ellos no llevaron a Lindor. Lindor no fue al juego de estrellas, que también fue.
0: ¿Y quiénes fueron por los Metros?
2: El año pasado no fue Lindor.
0: ¿Pero cuáles fueron los que votaron?
2: Por los Mets, creo que fue.
0: Pero que ya.
2: Pete Alonso.
0: ¿Alonso solo?
2: Sí, a Lindor lo dejaron fuera y fue una barbarie lo que hicieron. Y yo soy de los que creen, que la gente tal vez lo malinterpreta, de que a Soto y a Lindor le hicieron una maldad.
1: Porque bueno, pero ahí si no, tú, si no tú entiendes que el año pasado le hicieron una maldad, si tú planteas eso, bueno, pues no es descabellado que los fanáticos sigan pensando que hay algo que ellos no le cuadran.
2: El arrastre de los Mets en el sótano. Hay otros equipos y otras ciudades que votan más. La ciudad de Nueva
0: Lindor
2: York.
0: Lindor fue juego de estrella el año pasado.
2: Sí,
0: Lindor y Alonso, sí, viejo.
1: Hay un factor que puede estar influyendo.
0: Bueno, es que los mejores peloteros. Es que tienen que. Lo que te digo, que el voto de los peloteros, pero que no fue injusto.
1: Yo no sé qué piensan ustedes, pero hay un factor que puede que esté influyendo. Y es el hecho de que ese estadio no se haya llenado este año. Y hay muchos juegos. Por ejemplo, la serie contra Atlanta. Usted miraba ese estadio. Y había muchas zonas vacías que no es común en una serie contra los Bravos, que hay una rivalidad entre Metros y Bravos.
0: Ellos no tienen señal.
2: Ellos no ven que eso es.
1: Ese es el problema.
0: Pero voten. Busquen su teléfono y voten.
3: Exacto.
0: Y nada, pero es popularidad. Eso es. El sistema de eso está establecido ahí. Y si se va a cambiar, tiene que ser cuando se negocie, dueños y jugadores y el sindicato y evalúen sus cosas ahí. Porque esa es la realidad. Pero yo dudo que Soto se va a quedar fuera en esta ocasión. Antes de dar paso a la llamada, quiero hacer un llamado, por favor, a mi gremio, la ACD, la persona de Américo Celado. Bienvenido a Américo Celado y Sepúlveda. Al presidente del Pabellón de la Fama, Dionisio Guzmán, y a sus directivos. Entiendo que debe haber una reunión, llámenlo encuentro, llámenlo cumbre, para nosotros, o sea, pensando en la mejoría del proceso de elección de los inmortales. Nuestro pabellón de la fama es nuestro templo sagrado del deporte. Ahí va la crema de la crema. Y en los últimos años hemos visto cómo ha habido casos que se han ido de ex atletas que tú decís, ¿por qué no han entrado? Que han ido entrando. Y yo estoy seguro que eso continuará mejorando. Ahora, entiendo que nosotros como gremio, cuando nos toque votar, tiene que haber una selección más de más peso. Es lo que yo entiendo, mi opinión, con respeto a todos mis colegas. Si tú vas al Salón de la Fama de Cooperstown, usted tiene que durar 10 años cubriendo en un capítulo para usted tener el derecho a votar por alguien que va para Cooperstown. ¿Por qué? Usted puede decir, eso es mucho, es poco. Bueno, pero usted en 10 años, usted ve mucha pelota, ve muchas situaciones, copia de los aprende de los veteranos, ve, y entonces usted tiene esa experiencia para eso. Entonces, yo creo que nosotros, que mayormente somos de béisbol y o baloncesto, que lo vemos, y como han cambiado las cosas con las coberturas y demás, creo que no lo vean como discriminación, pero sí creo que tiene que haber una selección de que, miren, vamos a entregar la boleta a fulano. O sea, ¿cuántos votos tiene San Francisco? ¿Cuántos tiene Santiago? ¿Cuántos tiene Pedernales? Ok, no hay tema. Ahora, son tantos. Vamos a ver quiénes van a votar. Porque, por ejemplo,

0: ejemplo, Orlando, cuando a mí me toca votar por un atleta de voleibol, yo no le he dado seguimiento al voleibol. Yo no debería. Yo tengo que indagar. Y yo puedo, inadvertidamente, sin quererlo, sin pretenderlo, pero yo puedo lastimar a alguien. ¿Tú me entiendes? Porque, por ejemplo, Cristian Cruz, no hay que ser un genio. Pero probablemente a Mauri Martínez merezca ese Salón de la Fama. Porque en la mayoría de logros locales de ese equipo, Mauri estaba. Pero yo tengo que hacer mi tarea para eso. Entonces, no me malinterpreten que no es discriminación, pero sí espero que se dé ese encuentro entre dos personas dos instituciones, mejor dicho, que buscamos, tenemos un fin común, que vamos de la mano, porque hay un voto de nosotros ahí presente, pero que eso sea, que sea más detallado. Entonces, mira, vamos a elegir esto en atletismo, en deportes que no son comunes en nosotros, y es la realidad. ¿Tú me entiendes? No todo el mundo es Carlos Sánchez. Mi hermano y colega, que, o Natanael, por mencionarte dos.
1: Nestalí.
0: Nestalí, Freddy Tapia,
1: Sí,
0: Ramón Rodríguez, un abrazo al veterano.
2: Los veteranos,
0: ¿Me entiendes?
2: Que se han encargado de
0: Primitivo
2: darle.
0: Cadete, que cubren esos deportes que no son los nuestros.
3: Así es.
0: Entonces, quizás yo me pongo de ejemplo, me dan una boleta y yo veo un atleta ahí. Yo no sé por quién estoy votando. Vamos a hablar las cosas como son. Por eso me puse de ejemplo. Por favor, hagan eso y que quienes vayan a votar tengan la conciencia y la preparación para elegir, porque eso es muy delicado. O sea, es un proceso que merece respeto. Ahí se le da un dinero, pero olvídese del dinero. Poco, mucho, pero se le da. Y usted está llevando a una persona a la inmortalidad. Entonces también tiene que haber ya para cerrar, tiene que haber un rigor nuestro, del lado nuestro. Para esa votación. Ojalá eso se dé y en lo adelante, pues, el proceso sea mejor.
3: Bien, yo creo que estamos listos. Ya tenemos aquí con nosotros, está en línea José Alberto Ortiz, abogado, que además de haber sido abogado y es el consultor jurídico del Comité Olímpico Dominicano, fue comunicador.
1: Colega
3: colega
1: nuestro, José Alberto y yo empezamos juntos.
3: Exacto, en Deportes en la Cumbre estuvo con nosotros, hacía el tripletazo de béisbol.
4: Miren.
3: Los domingos, o sea que José Alberto es un conocedor de deporte.
2: Tiene unos añitos, entonces.
4: Hablando de deportes en la cumbre, señores. Pero hablando de deportes en la cumbre, ahora que fuera todo, se lo menciono.
3: Buenos días, buenos días.
1: Adelante.
4: El lunes, mientras yo estaba en la lectura del caso Coral, que comenzó a las 3 de la tarde y terminó a las 3 de la madrugada, alrededor de la 1. Honestamente, Deportes en la Cumbre y Fernando José vinieron a mi mente porque yo decía, bueno, si en un lugar yo aprendí a trabajar de madrugada y a soportar esas horas de trabajo fue en Deportes en la Cumbre, porque mientras estaban durmiendo, mientras la mayoría de los asistentes en la sala se estaban durmiendo, yo estaba ahí tranquilo, escuchando mi lectura y recibiendo el fallo. Y realmente esos años de Deportes en la Cumbre te crean una disciplina y un rigor que tú lo puedes llevar a tu vida ahora, muchos años después.
3: Bueno, pues gracias, José Alberto, por tomar la llamada. Primero que nada, tú sabes que mencionamos algo del caso de las demandas del Comité Olímpico para ir al grano. Sé que tú tienes trabajo
4: Sí.
3: dentro de un momentito. Y quisiera que nos dejes un overview de lo que está pasando, qué es lo que ha sucedido, cuáles son las medidas a tomar, qué va a suceder de aquí en adelante.
4: Ok, miren, este conflicto del Comité Olímpico viene desde el año 2023. En 2023, el Comité Ejecutivo del Comité Olímpico suspende la membresía de cinco federaciones: bádminton, esgrima, pentatlón moderno, tiro de precisión y surfing. En primer momento, la Federación de Bádminton, que en ese momento la presidía, bueno, un amigo común de Fernando José y mío, porque viene del tenis de campo, Generoso Castillo era el
3: Exacto,
4: presidente. Generoso, tú sabes, uno conoce a Generoso, su carácter es muy conciliador. Generoso se acerca al Comité Olímpico Dominicano y dicen, ok, existen estas irregularidades administrativas, básicamente, con temas de habilitación. Honestamente, nosotros queremos resolver. Generoso se le dio un plazo de 60 días. Ellos resolvieron internamente su problema y fueron rehabilitados nuevamente al Comité Olímpico Dominicano. Incluso ya Generoso no es el presidente de la Federación de Bádminton. Ellos hicieron elecciones, eligieron un nuevo comité ejecutivo y bádminton retorna al comité. Las otras cuatro federaciones deciden optar por el camino de impugnar esas resoluciones y se van a los tribunales. Vamos a decir, hubo un litigio que recorrió todos los niveles judiciales. En ese litigio, los tribunales le dieron la razón a las cuatro federaciones, entendieron que el Comité Olímpico había violado el debido proceso y rehabilita la membresía de esas cuatro federaciones. El tema actual radica en que durante el curso del litigio, mientras se ha estado litigando, ya van tres embargos a las cuentas del Comité Olímpico Dominicano. El primero fue en 2023, cuando se produjeron las resoluciones, justo antes de los Juegos Panamericanos de Chile, faltando días para salir la delegación a los Juegos, la Federación de Tiro embarga las cuentas del Comité Olímpico Dominicano. Para tú embargar una cuenta, tú tienes que tener un crédito y quien tú le embargas tiene que tener una deuda. El Comité Olímpico nunca le ha debido dinero a esas cuatro federaciones. Es un conflicto institucional, no es un conflicto económico. Y el Comité Olímpico no tiene una condena de dinero en su contra para que le embarguen las cuentas, pero por debilidades que hay en la ley dominicana, donde dice el Código de Procedimiento Civil que los bancos no son jueces de los embargos y que los bancos simplemente tienen que bloquear una cuenta cuando llega un acto de alguacil, se produjo ese embargo antes de los Juegos Panamericanos. No sé si ustedes recuerdan lo traumático que fue eso hace unos años, que incluso Cristóbal Marte salió a los medios de comunicación a decir que él prestaba el dinero para que la delegación pudiera salir hacia Chile. Ese embargo fue levantado en aquella ocasión. Ahí intervino el entonces consultor del Comité Olímpico, que era el gran amigo Neftalí Santana. Se produjo el levantamiento. Luego viene una asamblea de federaciones que suspende por 20 años al presidente de la Federación de Tiro y a todo su comité ejecutivo. Y ese tema está ahora en debate en los tribunales. Luego, en 2025, el año pasado, en noviembre, se produce otro embargo a las cuentas del Comité Olímpico Dominicano, sin autorización de juez, sin título, sin crédito, ni nada. El plan era evitar que el Comité Olímpico cumpliera sus compromisos del mes de diciembre. Se logró el levantamiento, pero se produjo el 23 de diciembre del año pasado. Y ya ustedes saben el trauma que fue eso también durante el mes de diciembre para todos los programas del Comité Olímpico Dominicano y todos los pagos que el Comité Olímpico tenía que hacer en ese momento. Ahora, no solamente se produce un tercer embargo contra las cuentas del Comité Olímpico Dominicano, se produjeron nueve embargos más contra las federaciones que tienen personas sentadas en el Comité Olímpico, en el Comité Ejecutivo del Comité Olímpico. O sea, ahora mismo no solamente está embargado el Comité Olímpico, está embargado softball, que no tiene nada que ver con este conflicto. Está embargado wushu, está embargado vela, está embargado tenis de campo, está embargado tenis de mesa, está embargado tiro al plato, está embargado balonmano. Tú tienes ahora mismo nueve federaciones que están embargadas. Está embargado tiro con arco, está embargado también. Tú tienes ahora mismo ese grupo de federaciones que no tienen nada que ver en el conflicto, que no están enfrentadas en los tribunales a ese grupo, que también están embargados. Pero peor aún, ya de las cuatro federaciones, son dos solamente las que están en pleito. Porque en el mes de enero, Pentatlón Moderno convocó una asamblea eleccionaria y eligió un nuevo presidente, que es Kenny Núñez. ¿Y qué hizo el nuevo comité ejecutivo de Pentatlón Moderno? Renunció a los procesos judiciales y se le levantó la suspensión. Pentatlón Moderno no está suspendido. En el mes de marzo, justo antes de Semana Santa, Esgrima hace un proceso eleccionario y elige a Gilberto Soriano, que lo conocemos por sus artículos en la prensa, abogado también, como su nuevo presidente. Y Gilberto Soriano y el nuevo comité ejecutivo también renuncian a seguir peleando contra el Comité Olímpico Dominicano y se le levantó la suspensión. O sea, ahora mismo Esgrima y Pentatlón no están suspendidos. Solamente queda surf y solamente queda tiro de precisión. Pero el Comité Olímpico tiene un problema y eso es lo que yo he dicho siempre. Aunque los tribunales hayan fallado ya a favor, pero ya carece de objeto nosotros ejecutar eso porque no podemos, tenemos un impedimento. ¿Qué sucede con surf? Mientras tuvo este conflicto, la Federación Internacional de Surf expulsó a la Federación Dominicana de Surf de su seno. O sea, para tú tener membresía en el Comité Olímpico Dominicano, los estatutos dicen que tú tienes que ser reconocido por una federación internacional. Si tú no eres reconocido por tu federación internacional, entonces tú no puedes ser miembro del Comité Olímpico Dominicano. Aunque nosotros queramos reintegrar a CERF, no podemos porque la Carta Olímpica lo prohíbe y los propios estatutos del Comité Olímpico Dominicano lo prohíben. Porque ya definitivamente la Federación Dominicana de CERF no regresa a la Federación Internacional. Yo tuve una reunión con los directivos de la Federación Internacional, una reunión virtual, y nos dijeron que la solución para el tema del CERF en la República Dominicana es que se tiene que crear una nueva federación con un número de asociaciones determinadas, y esa nueva federación tiene que presentar una solicitud formal de ingreso a la Federación Internacional de CERF, y luego entonces pide el ingreso al Comité Olímpico Dominicano. O sea, ahora mismo la situación del CERF en la República Dominicana es como la situación de muchos otros deportes que están buscando ingresar al Comité Olímpico Dominicano, como es el caso del pádel, como es el caso del dominó, como es el caso del squash y otros deportes más que están buscando ingresar al Comité Olímpico Dominicano. Y en el caso de tiro de precisión pasó algo similar. La Confederación Americana de Tiro de Precisión expulsó a la Federación Dominicana de Tiro de su seno. Y la propia Confederación Americana apoderó a la Federación Internacional de una solicitud de expulsión. Nosotros estamos a la espera de lo que va a decidir la Confederación, la Federación Internacional de Tiro de Precisión respecto a la Federación Dominicana de Tiro, porque si ellos son expulsados a nivel internacional, nosotros no podemos devolverlos al seno del Comité Olímpico Dominicano. Y otra cosa también, todo su comité ejecutivo está suspendido por 20 años, por lo que pasó en el 2023, y no por el comité ejecutivo, sino por una asamblea de federaciones. Todas las federaciones, incluyendo federaciones que los han acompañado a ellos en estas demandas, votaron para que esos dirigentes fueran expulsados, por lo que pasó justo antes de los Juegos Panamericanos. Esa es la situación del Comité Olímpico. Ayer tuvimos la audiencia. La jueza dio plazo de un día a los embargantes para que depositaran los documentos en los cuales ellos sustentan su embargo. No los tienen porque no tienen documentos que justifiquen embargar 10 cuentas bancarias. Y mañana a las 2 de la tarde tenemos la última audiencia. Y nosotros confiamos simplemente que se levante este embargo y que el flujo, la ruta crítica de los Juegos Centroamericanos del Caribe pueda continuar porque tenemos el compromiso encima.
3: Wow. Bueno, pues ya está más claro ahí. Antes de que preguntar algo.
1: Pero, José Alberto, sí. Nosotros vamos a mirarlo del punto de vista siguiente.
4: Sí.
1: Mañana se llega a un acuerdo pensando en los Juegos Centroamericanos. Pero eso hay que erradicarlo. Eso no puede ser que cada vez que un abogado y esta gente quieran y que embargar cuentas de organismos tan importantes como son esas federaciones del Comité Olímpico Dominicano. ¿Habrá una salida de que definitivamente eso no vuelva a suceder?
4: Bueno, yo estoy pidiendo a la jueza que en mi demanda, en levantamiento, yo le pedí a la jueza que a su vez le ordene a los bancos donde están esas 10 cuentas que no vuelva a recibir actos de embargo de esas partes mientras dure el proceso de Juegos Centroamericanos, porque se trata de un compromiso estatal, de un compromiso país. Pero el problema, Tenchi, que aquí hay una debilidad legislativa enorme, y eso es algo que como país tenemos que reflexionar. O sea, nosotros tenemos dos cámaras legislativas en el Congreso. Como contribuyentes le estamos pagando salarios y gastos de representación a 200 y pico de legisladores que no hacen su trabajo. El primer poder del Estado es el poder legislativo y ellos no trabajan. Nosotros estamos trabajando con un código de procedimiento civil del siglo XIX, de 1884, que mantiene ese principio de que los bancos o los terceros embargados no son jueces del embargo. Entonces, como vivimos una época de tanto tigueraje, cualquier abogado astuto, cualquier abogado con tigueraje, notifica un acto de alguacil a un banco y bloquea una cuenta. Desde hace 2 años, en la Cámara de Diputados hay un proyecto de ley que presentó la Superintendencia de Bancos, que dirige el buen amigo Alejandro Fernández W., para que esa práctica sea restringida, para que los bancos tengan cierta libertad de rebotar ese tipo de embargos y no recibir embargos que no estén autorizados por un juez, como decidió ahora el Tribunal Constitucional respecto a los temas de lavado de activos. Pero es la hora que eso no se ha movido en el Congreso. Wow. Viviéramos en otra cultura, en otro país, y ese tipo de proyectos de ley se mueven rápido. Y, por ejemplo, tú que vives en Estados Unidos, por ejemplo, tú ves la dinámica que hay en el Congreso americano, que un congresista, no importa el partido, presenta un proyecto de ley y tú ves a ese congresista recorriendo su estado, recorriendo su ciudad, sí, yendo a la radio, yendo a la televisión, a entusiasmar a sus electores con su proyecto de ley. y tú ves cómo logra entusiasmo y logra apoyo de los dos partidos para que el proyecto de ley pase. Excelente. Pero aquí en República Dominicana no pasa eso.
1: Sí,
4: no pasa eso. Aquí lo que tú ves es a los congresistas politiqueando. Fíjate, faltan 2 años para las elecciones. Y aquí estamos ya, aquí estamos en campaña ya. Es increíble. O sea, como que no salimos de una politiquería y de una campaña, y eso es algo que tiene que erradicarse. O sea, ya si usted lo eligen por una posición, es a trabajar que usted va, no a politiquear.
1: O sea, Alberto, como siempre, magistral la exposición. Siempre bueno, agradecido de ese respaldo y de esos detalles cuando uno te solicita. Un abrazo.
4: No, gracias, señores.
3: Gracias, gracias y éxito. Ojalá que resuelvan eso rápido, porque el país necesita que estemos en juego, no estamos en vaina de ley ahora.
1: Está bien representado.
4: Así es. El comité. Bueno, cuídense, señor.
3: Gracias, José Alberto. Un abrazo, mijo.
0: Sí, pues un lío del diablo que hay en ese
1: comité. ¿Tú sabes lo que pasa?
2: Eso es increíble.
3: Vamos a poner más profundo.
1: ¿Tú sabes lo que pasa? Mira, ¿tú sabes lo que pasa? Con la ley de esta de redes sociales, eso no ley mordaza, es que aquí tiene que haber un régimen de consecuencias de daño a la marca. Tú no te puedes levantar porque amanezca bravo con Fernan y acabar con el Licey. El Licey es una marca que capitaliza, que tiene inversiones, que tiene accionistas. Tú no te puedes levantar. Entonces, tú agarras y quererle hacer un daño al Comité Olímpico Dominicano, le está haciendo un daño al deporte nacional. Tú te agarras, te levantas, hacerle daño a Orlando Méndez, tú le estás haciendo daño a tu familia. Detrás de Orlando Méndez hay una familia. Independientemente de ti, porque aquí hay gente que quieren privar en protagonistas, incluso los medios. Una cosa es la crítica, una cosa es enlazar cualquier tema deportivo, pero ya cuando es un tema personal y un tema institucional, eso es delicado. Señor, ustedes en los próximos días se van a enterar de una de las noticias, porque es muy bueno hablar por micrófono, es muy bueno decir, está pasando tal cosa, es con los pelos en la mano, no es querer hacer daño a marca. No es querer hacer daño. Ese daño que se le está haciendo al Comité Olímpico Dominicano no está haciendo daño a todos nosotros. A todos. Y tú dirás, ¿por qué tú dices eso, Tench? Mi hermano, a 37 días de unos Juegos Centroamericanos. Sí. A 37 días. Dice que 5 federaciones. A esas 5 federaciones, lo que es que tú lo metes en una batidora y dime qué resultado le ha dado a este país.
3: No, es que ya no quedan 5, ya nada más queda una.
1: Ya, bueno, lo han votado a todos. Dice que tiro, tenga cuidado con el tiro, que esa gente usa fusiles, sí, eso sí, pega.
2: No, yo no.
1: Tenga cuidado con el tiro.
3: Por eso
1: lo voy a callar a usted.
2: Yo lo estoy escuchando. Señores, escuchen.
1: Modesto Figueredo era el presidente de la
2: Liga. Escuchen esto, a ver qué ustedes piensan de estos numeritos. 347 jonrones, 185 bases robadas, y un OPS de 941. Eso es total en la parte ofensiva. 89 victorias, 39 derrotas, 2.66 el promedio de carreras limpias de por vida, 1.07 de WHIP y 10.8 ponches por cada 9 entradas. Eso es lo que ha hecho Tani al día de hoy, desde que llegó a la Grandes Ligas en ambas partes. Súmele a eso que se ha operado un par de veces y con todo y eso el tipo tiene esos numeritos de lado y lado. Yo creo que ya
0: hoy.
2: Sí, yo creo que ya con ese presupuesto que él tiene, es suficiente para...
1: Ese tipo, los Dodgers lo engañaron, Ese tipo vale...
2: Bueno, según Scott Boras...
1: Vale 1,000,000,000.
2: Según Scott Boras, él dice
3: que sí.
2: Que él lograba... Que incluso él fue y se reunió con Otani, él trató de contratarlo.
3: Sí.
2: El tema es que ya parece que él tenía algo avanzado con...
1: Esto tiene la mente muy adelantada.
2: Pues no, no.
1: Alex Rodríguez...
2: No, y era un tipo, era un asunto de fidelidad, porque recuerda que detrás de él hay otras cosas. O sea, tú firmas Otani, tú no estás firmando como los demás, un pelotero y punto. Tú firmas Otani y firmas unas marcas que hay detrás. Entonces, esa estructura de Otani es más complicada que cualquier otro pelotero.
1: Conlleva dos países.
2: Exacto.
0: Conlleva dos países. No, y él sabía a dónde iba. Él quería ir.
3: Yo creo que
0: él,
3: sí.
0: Él estaba pensando en algo más que dinero.
2: Y porque claro, aceptar que te den 2 millones, por ejemplo, y lo otro diferido.
1: Mano, Otani es accionista de los Dodgers.
2: Que por cierto.
1: Otani que darle su por ciento de 20. De
2: yo le había dicho.
0: No, Tenchi, ¿cómo así?
1: Digo yo, vale. Que le da 700 millones y automáticamente accionista. Ah,
2: bueno. No, ya quería ganar también.
1: Y de la forma en que ganar.
0: Él ubicó. Él dijo, por aquí podemos ir, hagan que lleva un tipo que
3: no
0: que
3: era un mercado cierto, para.
0: Él no está pensando
3: para
0: en. Él no está pensando en GGG.
3: No. Es que el contrato es bueno y va a ser, o sea, pero es que con lo que él se está ganando en publicidad, claro, en Los Ángeles, la meca de la publicidad, son los sitios que nada más Nueva York, Los Ángeles. Y con Japón, a la cabeza, porque lo que tiene no, es la cercanía que tiene.
0: Él no está en Samba ni en Sunsu. No,
2: lo que quiero decir es que yo le puse a Jalen Bronson, el pequeño irresponsable, por las cosas que él hizo en el playoff. Pero no es por vaina de basquetbol. Que voy a dar un paso atrás con lo del pequeño responsable, sino con el dato que me dieron, creo que Fanete, Terrero, uno de los, bueno, no recuerdo cuál de nuestros analistas de baloncesto, tenemos varios, daba el dato de que él sacrificó 113 millones para que se pueda armar la estructura de los Knicks. Entonces, cuando un jugador, un atleta, hace ese tipo de, tiene esa flexibilidad con la estructura en la cual juega, ya usted tiene que verlo diferente. Y leí por ahí lo de la madre, un gesto que se ha hecho viral y lo están mencionando los medios de Estados Unidos. Ella tenía en la secundaria de él, se hace una actividad como para ayudar a los muchachos que estudian y eso, el asunto de colaboración. Coincidió esa actividad con el quinto juego y ella no suspendió la actividad. Ella fue a la actividad en Harlem, terminó esa actividad.
1: San Antonio.
2: Se voló a San Antonio, hubo un tema con la salida del vuelo, tuvo que manejar una hora para poder estar ahí junto con su hijo. Estaba la gente en las redes encendidas diciendo, pero ¿cómo va a ser con un quinto juego? Debió suspender eso, pero o sea, el mensaje que ella manda con eso de no, nosotros tenemos un compromiso.
0: En el cuarto juego, creo que el cuarto partido, no era el cuarto juego, él comenzó la rueda de prensa, si no me equivoco, siempre digo eso porque verdad, no, es humano. Él comenzó su intervención con la prensa hablando de una persona que falleció y que sí. Él dijo, suerte que era una llamada y yo hice un FaceTime. O sea, la llamada se van los rostros. Y fue lo mejor porque esa persona falleció. O sea, él no empezó ni buen trabajo del equipo, ni yo metí aquello, ni ganamos, no, lo que fuera el resultado, sí, exacto, nada.
3: Eso fue su primer
0: esa fue, exacto, esa fue, con eso comenzó él hablando con los medios.
3: Y algo también importante de él está casado con su novia de high school. O sea,
2: sí, su
3: esposa fotos. Son
1: él es un family guy, él es una estructura familiar.
3: Y el mira papá que, ahí también metido. O sea,
1: qué bueno que tú tocaste ese tema, porque yo quería.
3: Eso tú hablaste, perdón, la familia es importante para los atletas. Muy importante.
1: Mira, ahora los gringos, porque Karl Anthony Towns ganó el campeonato con los Knicks 53 años después, Karl Anthony Towns ha tenido en este momento más auge como humano que como baloncetista.
2: Bueno,
1: ahí es que voy.
2: En el show de.
1: Ahí es que voy, espérate.
2: No sé si tú te diste cuenta.
1: Espérate.
5: Con
1: una camiseta. Sí. Jensen, para eso es que voy.
5: Perdón, y
1: el orgullo que yo siento de mi compañero, sí, claro, y de mi hermano, mi amigo, y el maestro. El maestro, desde que ese muchachito jugó con la selección, no pensó nunca nosotros de que ese tipo iba a ser número uno en el draft. Es que ese tipo iba a ganar 53 millones de dólares al año. ¿Cuál atleta latino gana 53 millones bajo contrato? Ninguno. Una cosa es que gane tanto. No. 53 millones de dólares al año.
2: Latino, ¿qué pasa? Ninguno.
1: El maestro se fue por la parte humana con la mamá viva. Fallece la mamá. Eso es lo que se llama una secuencia periodística extraordinaria. Ahora es que los gringos le preguntan, y ven acá, y tu mamá en el cielo, que sí o qué. Son preguntas que ahora surgen por el éxito alcanzado en la cancha. Sí. Ya se le preguntó a la mamá antes de tener éxito en la cancha. Entonces, esa parte humana ha tenido un reflejo extraordinario en los Estados Unidos. Oye, lo de Carl le ha robado el corazón al mundo. que su mamá, ganaron el primer juego, mi mamá, ganaron el segundo juego, mi mamá, y así sucesivamente.
2: Ya las madres, felicitó a las madres
1: dominicanas. Y su tía, la misma que se tiró la foto con él, estaba ahí.
2: Hay una prima que está en un programa también en Estados Unidos, que él sacó un tiempo y le dio una entrevista exclusiva a ella, prima, bien calientita, sí. Exacto, prima, y hablaron ahí.
3: Hablaron antes en español.
2: Pero lo de CBS Morning.
1: Y los abrazos con el papá.
2: Lo de CBS Morning a mí me impactó.
1: Y Oprah con una camiseta, con la cara de él de este tamaño.
2: Claro, él estaba invitado a ese show. Es como que a ti te inviten a un show de lo de la mañana, de cualquier canal, y aparezca una de las principales figuras, señores, de la comunicación de Estados Unidos. Fue Oprah Winfrey,
1: la principal afroamericana,
2: a darle la sorpresa con una camiseta de él, a darle un abrazo diciéndole: tú eres una persona por la cual yo haría esto.
1: Pero tú sabes que nada más no es por la mamá, su pregúntale papá. Profesor, el papá, pero el tipo tiene un dinero que invierte. Él ganó un premio humano en Estados Unidos de que él invierte un dinero para los presos que creen que son inocentes, sí, y que pueden pelear el caso.
2: Hay varios atletas que están
1: ahí, dice, en Oklahoma, en Minnesota.
3: Que pasa más lo que uno cree en Estados Unidos.
1: En Estados Unidos hay muchísima gente
3: condenado
1: que está
3: muerte.
1: Condenado.
2: Sí. Principalmente que está condenado a muerte, que está tratando de que le revoquen esa sentencia. Exacto. Tan grave.
1: Viejo, ese tipo.
0: Carl tiene, fíjense cómo él, cuando le preguntaron, sí, vamos para Santiago, para allí, para que, o sea,
1: la romana.
0: Lo dijo de inmediato. él tiene eso muy presente. Y su papá era su entrenador.
1: Sí.
0: Y el papá era duro con él.
1: Sí.
0: Y la mamá era la que entonces le pasaba la mano, como suelen ser las manos.
1: Nosotros queremos que él sea una estrella como humano, es. Más que como baloncestista, te digo, ella. Que Dios la tenga en la gloria. Yo tengo una foto con Jacqueline. Y aparte de eso, hay otra parte muy importante del éxito de los Knicks, que tal vez no se ha resaltado tanto. Tú no viste ningún jugador de los Knicks creyéndose maestro que todo el mundo.
0: No,
1: ahí
0: no,
1: había
0: no,
1: como una no, cultura mira, como sí, de todo el mundo normal.
3: Hay un gran, gran trabajo estructural.
1: Y el mismo
3: completo de Clubhouse, desde todo. O sea, ahí se ve un aspecto diferente.
1: Y andan juntos, tú y Josh Hart se sienta con él. Sí, vamos para Santiago.
3: Eso es lo que uno quiere de un teamwork. Es un equipo. Un equipo que se sienten bien.
2: Yo no sé ustedes.
3: Se levantaban unos con otros cuando tenían un mal momento.
0: No, y tú lo ves en cancha. O sea, el hecho de que tírala tú. Mete mano, tú no te preocupes, tú no lo ves discutiendo ni nada, te dice el nivel de madurez.
2: Bueno, hubo un momento que se puso de moda, eso que nosotros vimos en la serie, en el clásico, de quitar la bebida de la mesa, se hizo famoso algo de Cristiano Ronaldo.
3: Sí, que,
2: pero en la NBA.
3: Dos puntos bajo
2: la empresa por lo de Ronaldo. En la NBA hubo varios jugadores en línea, de manera consecutiva, que comenzaron a utilizar esa situación. Por ejemplo, Wemby fue uno de los primeros que quitaba la botella. Porque una cosa es tú quitar la botella, pero algunos la quitaban con actitud, incluso, como me molesta que esto esté aquí. ¿Qué pasa? Carl Towns, calladito, recomendó a Anthony Edwards que hicieran lo contrario ellos dos. Incluso llegó a la conferencia de prensa y lo que hizo fue que se pegó de inmediato de su bebida. Y Edwards lo hizo también. ¿Qué pasó con eso? Que le pudieron sacar provecho comercialmente. Tatis lo hizo con el té de Otani, como le pusieron popularmente.
1: Yo tomé el té ese, no te quiero decir.
2: Los compañeros que estuvieron allá en. Y me parece que él también fue reconocido en la época que era atleta universitario. Hay un premio que se otorga al atleta que tiene rendimiento A+. En el aspecto deportivo y tiene ese mismo rendimiento en el aspecto académico. Me parece que solamente se escoge a un joven a nivel universitario y me parece que él fue finalista o ganador de ese premio. Y incluso en ese momento recuerdo que se hablaba mucho que probablemente él era el único de ascendencia latina que había logrado estar en competencia por ese premio.
1: Hace tiempo que yo no le contesto a mi gente de Fiebrus. Yo sé que Máximo Orlando Martínez está usando un sarcasmo.
2: Tenga cuidado.
1: Está usando un sarcasmo.
2: No deje que lo saquen de su
1: En el chat en vivo de YouTube. Él dice: Town engañó a los Knicks. No vale 53 millones un jugador que mete 11 puntos. La verdad es que uno tiene que leer cosas. Porque cuando tú te fijas por qué a Town lo traen a los Knicks y lo cambian por Julius Randle, no solamente fue por el contrato que ya tenía, sino porque era la pieza que necesitaba. Los Knicks le regalarían 53 millones más si supieran que con 106 iban a romper una sequía de 53 años de un campeonato que necesitaba la ciudad en la arena más famosa de esta tierra que se llama el Madison Square Garden.
2: Oye, un par de juegos cuando el equipo necesitaba 20.
1: Eso es lo que 20. Se llama un sarcasmo ridículo. Porque tú viste los 11 puntos de ese día, pero ¿por cuánto pasó el juego?
2: Sí, pero en el último juego él no anotó puntos tampoco.
1: Pero, que,
2: pero hizo su trabajo en el otro
1: ¿y aspecto. ¿Y por qué lo entrevistan tanto? Y ahí valen los 53 millones.
3: ¿Cómo ustedes son escucharon lo que dijo Magic Johnson cuando lo estaba
1: entrevistando?
3: Habló de él, de la importancia que él tuvo en esa serie. Porque es que no son puntos nada más, señores. Es que nosotros vemos nada más el vaso.
1: No, no, por ejemplo, Messi no es el mejor porque Messi no anotó. Messi es el mejor porque anotó 3 goles anoche. Fulano no es el mejor porque no dio hit. Otani se va en blanco y Otani no es el mejor. Por Dios. En el deporte no se mide con estupidez. El deporte se mide con una política de teamwork. Hoy le toca a Fena, mañana le toca a Fainete. Sí. Sigue Orlando, la Hoss, ya se empujó. Señores, en un equipo, oye la palabra equipo. Ahora, en individualidad, en un deporte individual, el tenis, Djokovic, fulano, eso lo que él se gana, se lo está ganando él solo, con su entrenador.
2: Ayer,
1: por Dios,
2: en la jornada de ayer.
1: ¿Cuándo van a aprender? Marilady se busca unos cuatro, corriéndose con Yacer Pérez, que se llama, el entrenador. Eso es una política que ellos dos tienen, la que corre y el que está detrás.
2: Bueno, Erling Haaland.
3: Gracias, Gabriel Atineo.
2: Que ese es uno de los mejores jugadores de fútbol de la actualidad. El hombre que junto con Guardiola lograron aquel campeonato en la Champions del Manchester City. Escuchen lo que dice a propósito de eso que plantea Tenchi, para que ustedes vean cómo los mismos atletas son los que hablan de ese modo. Sí. Y a propósito del buen amigo Máximo, respeto para él y le respetamos su opinión al buen amigo Máximo que estuvo por ahí opinando. Escuchen la cita, don Fernan de Haaland, amigos oyentes. Sí. No creo poder superar a Messi. Oye, ¿de quién habla Tenche? De Messi. No creo poder superar a Messi. Él es un jugador más completo. O es el jugador más completo que ha tenido el fútbol. Quisiera un día no ser solo un goleador. Oye, lo que está planteando Tenche. Quisiera un día no ser solo un goleador, sino un asistente y un gran creador del juego como él.
1: Claro.
2: Ahorita, cuando esté David, ustedes se van a dar cuenta, porque Messi rompió ayer como 7 récords, 7 marcas, a lo que se refiere a lo que está planteando Tenchi. Y probablemente otra de las cosas por la que Cristiano
1: Ronaldo hablaba. Maradona no era el mejor goleador.
2: De gente
1: y solamente
2: como Messi.
1: Asistiendo, él la metía, pero asistiendo era que Maradona era grande.
2: Y el debate con LeBron. ¿El debate con LeBron cuál es? Que LeBron ha logrado sus estadísticas históricas, sus puntos, sus rebotes, pero las asistencias han estado ahí. LeBron ha sido un tipo que pasa la bola.
1: No es egoísta. Pasa la bola.
2: Es más, ayer en el segmento de baloncesto, yo creo que mis compañeros hicieron un enfoque extraordinario ayer de eso, con el tema del MVP de la Liga Nacional de Baloncesto, con lo de Luismar Ferreiras. ¿Cómo es posible que un jugador que tiene dos compañeros que manejan el 75-70% de los balones,
1: Charlie Brown y
2: Fitzgerald, él se come toda la borona, todo lo que sobra, él se encarga de eso y con eso él consigue estadísticas extraordinarias. Entonces, ese tipo de atleta, ese tipo de jugador es el que está haciendo diferencia en los deportes y es por eso que a los atletas les gusta valorar lo de Al Horford, que lo han mencionado varios técnicos, dice, yo quiero un jugador como él. ¿Por qué? Porque él es un tipo que me va a dar lo que yo necesito. Él me va a dar el bloqueo, me va a hacer la pantalla, me va a meter el punto que necesito en un momento, me va a tirar un tirito de 3, me va a coger el rebote, me va a dar la asistencia. Entonces la gente tiene que aprender a ver el deporte de ese modo un poquito más amplio, porque antes nada más se fijaba en eso, metió 25. Pero ya eso está mandado a guardar porque hay muchas estadísticas ya para evaluar esas cosas.
1: Choco Francis, el chofer no puede cobrarle a los pasajeros, tiene que andar con un pitcher.
2: Con un cobrador.
1: Un cobrador.
2: ¿Por qué que le dicen pitcher al cobrador?
1: O porque lanza la mano a cobre. Mira, hablando de cobre, Jos, dígame.
5: Vamos a hacer la pausa porque tenemos que hablar de fútbol.
2: Sí, tenemos pausa.
1: Ya. Claro. Por aquí, Terrero.
5: Claro que sí. Hacemos la pausa y al regreso.
2: Respetemos a la
5: tenemos que hablar de la jornada de ayer, de esto, de este mundial que ha causado varios hitos.
2: Me encanta ese abrigo.
5: A nivel futbolístico. Pausa y volvemos.
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1: 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Más, súmele a eso los 3 goles de ayer. Lionel Messi, lo que ha hecho es increíble. Buenos días, David Terrero.
2: Muchísimas gracias, Justo. Nicky Nicole, ¿verdad?
1: Oh, wow. No,
2: saludos y buenos días, no hermanos queridos en esta cabina.
3: Yo voy a esperar que haga la introducción para decirle algo, tú verás ahora. Para los Messi lovers y Messi haters, tú verás.
2: Fuerte abrazo para toda nuestra audiencia en las frecuencias moduladas y, por supuesto, en el canal de YouTube. ¿Verdad? Como parte de la familia, recuerde darle like y, pues, active las notificaciones para que cada vez estemos en vivo a usted. Les avise en sus dispositivos inteligentes que ya estamos al aire. Adelante, Fernán, fuego de una vez.
3: No, yo estoy diciendo que de inmediato, por supuesto, lo que hizo Messi ayer, claro, es importante. Demostró una vez más que es un gran jugador, sobre todo esos tiros de afuera, esa pierna izquierda sigue intacta.
4: Discúlpame, Fernán, tú sabes demasiado de deporte. Un gran jugador de cualquiera.
3: Sí, bueno, pues está bien.
4: Un gran jugador este tipo es el
5: crack. Está como medio sensible.
3: Ayer ya hubo comparaciones, como siempre la señal ni siquiera con Ronaldo, sino con su otro, con Maradona. Hablando de Maradona, que es una cultura en Argentina, y muchos entienden que ya Messi ha superado a Maradona en todos los aspectos como la figura principal de la histórica de Argentina y mundial también. O sea, sin duda, lo que Messi demostró ayer a su edad es que tiene una calidad todavía inmensa. Y también se demostró, y eso es interesante, que Argentina juega para él y por eso hace un gran equipo.
2: Precisamente una de las declaraciones de un gran jugador de la selección brasilera llamado Dani Alves, recientemente habló de los problemas de Brasil. Y dijo, es que nosotros somos un país orgulloso, egoísta. Cuando nosotros ganamos...
5: Cualquier parecido con Dominicana es casualidad. Estamos hablando de Brasil.
2: Deportivamente
5: hablando.
2: Él decía, cuando ganamos con Pelé, Brasil jugaba para Pelé. Exacto. Cuando ganamos en el 2002, nosotros jugábamos para Ronaldo.
3: Así es.
2: Y
5: cuando ganaron en los 90 jugaron para Romario,
2: por ejemplo, y decía, el problema de nosotros es que nos hemos olvidado de nuestra filosofía y nos hemos convertido egocéntricos. Aquí ahora todo el mundo quiere jugar para todo el mundo, no hay una figura central. Decía, nuestro mejor jugador es Neymar, por mucho, claro, ahora quizás Vinicius,
3: sí,
2: pero hacía énfasis precisamente en ese punto, en que ya no se juega para una figura central en el caso de Brasil, y ahora es a lo que coja el bon. Entonces, desde el 2002, corrijo el dato hoy, que ya lo hicimos en Instagram, ¿verdad? Brasil solo ha visitado una semifinal, sí, en 2014. O sea, los pentacampeones.
4: 24 años.
2: Desde los pentacampeones, desde el 2002, cuando fueron campeones, pues solo han llegado a una semifinal.
5: Tiene que
2: Y fue aquella pela alemana 7-1.
5: Tiene que ser el peor tramo de dos equipos de tanto peso como Italia y Brasil. Italia 3 mundiales fuera consecutivos. Y Brasil todos estos años sin ir más que a una semifinal. Tú sabes que lo de Messi, a ver si vi un video de él con 20 años. Estaba el actual coach de Argentina.
3: Perdón,
5: en la banca.
3: Para complicarme, ¿qué cosa me gusta de Messi? Porque hablé de los que lo aman. Ahora los vienen los haters porque son... que hay gente que...
5: Muchos haters tiene.
3: Hay gente que anda buscando la triquiña. Dos cosas. Uno, que él tiene más goles porque tiene 6 mundiales. Y los, que como que tiene más juegos.
2: Sí, pero hay que anotar.
3: Hay que anotar como
5: lo que
3: quiera.
5: Pasa es que él debutó con 20 añitos.
3: Dos, y que ayer, como quiera, le prepararon el mundial para que ganara una vez más. Pues sabe cómo es el asunto, sí, con el equipo, sí, que van.
2: De que ayer, el lado de mama.
3: Exacto. Y que ayer debe haber sido una roja con la falta que él dio. Uh-huh. La verdad que fue una falta que se puede considerar, pero por lo menos amarilla, sí. Tenía que ser. Pero pasa que cuando tú eres una figura como Messi, a ti te dejan pasar. Y como
5: señor,
3: a Ronaldo. El árbitro que expulsó a Ronaldo en un juego de Barcelona y Madrid, para que ustedes vean lo importante que son esas figuras. En su declaración el otro día, hablando de su historial, que dice que el peor juego de su vida fue ese, porque él sabe que él se equivocó. O sea, que las figuras se respetan y él entiende que no era suficiente, pero él se dejó llevar por el entusiasmo y a veces eso. Entonces, eso, las figuras se respetan.
2: A eso los gringos le llaman superstar treat.
3: Exacto.
2: El trato a las superestrellas.
3: Aunque tú no lo creas.
2: Eso es en los deportes. Eso en todos los deportes. A Jordan le daban su trato.
3: Sí.
2: Aunque se permitía mucho con los Bad Boys, pero había un trato. El handshake y muchísimas cosas a Kobe, a LeBron, a Kerry. A la superestrella se le respeta.
5: Mira, decía del video de Messi con 20 años, donde estaba el actual coach argentino en la banca de la selección, y hay un abrazo muy bonito de ellos, porque Messi anota su primer gol en ese debut.
2: Uh-huh.
5: Estaba Maradona en las tribunas, estaba la afición argentina, incluso los argentinos, leí unos cuantos comentarios diciendo que ese video debe ser considerado patrimonio de Argentina. Por todas las cosas que se ven.
3: Lo perdonaron, porque la gente.
4: Como se vio Maradona ahí, no obedece.
5: Maradona está en el público disfrutando.
4: ¿Qué?
5: Está disfrutando. Está disfrutando. Había
4: un tipo bajo los efectos de alucinógeno. Más perdido del mundo. Pelusa estaba.
5: No, estaba. Escucha esto, David. A ver qué te parece.
4: Está apoyado de toda la vaina.
5: Es verdad.
4: Pelusa estaba arrebatado.
5: Está muy sensible. Felicidades al equipo de Walter Polo del Olympiacos, que fue campeón. Felicitamos en Instagram.
2: Vi ese video en Instagram y lo iba a hacer.
5: Sí. Usted lo felicitó también.
2: Sí.
5: Vi que usted levantó una manita y estaba muy contento. Escuche esto, a ver si usted le impacta esta información. 7 récords reventó Messi ayer con esos 3 goles. El primero. Él consiguió ayer su aparición número 200 con Argentina.
2: Uh-huh.
5: Eso es extraordinario en cualquier nivel.
3: Un hombre que renunció a la selección.
5: Y un hombre del nivel de importancia de él en las ligas que ha jugado.
3: Claro.
5: Porque también para eso hay que estar saludable, para tú participar tanto. Empató la marca de más goles en un mundial, que ya me lo mencionaba con Klose. Lo único de Klose es que Klose lo hizo en 4 mundiales, Messi ha jugado 6.
3: Eso es
5: 6.
3: Lo que te digo, que ahora van diciendo que este fue en 6 y 4, pero hay que meterla.
5: Pero igual hay que meterla, porque hay gente que fue...
3: Y está programado que lo va a romper. Porque como él está jugando, como se vio ayer físicamente,
5: sí,
3: porque es otra cosa, como se vio físicamente Messi ayer, que a veces tú lo ves medio tocado, él está para meter un par de goles más.
2: Pero
3: en lo que
2: claro
3: queda.
5: Entonces, escuchen esto. Él es el primero que juega en 6 ediciones del mundial, cuando debute Ronaldo. Cristiano Ronaldo va a empatar con él. Correcto. Pero él es el primero que juega en 6 mundiales distintos. Uh-huh. Es el jugador más viejo que anota 3 goles en un juego.
3: Eso es importante.
5: El más viejo que anota 3 goles en un juego. Se convierte en el tipo el de mayor edad.
4: De mayor edad.
5: Muy sensible usted.
4: No, es más
5: Castro Sports, lo va a jugar.
4: Aquí nosotros los cincuentones no somos viejos. Mírame a mí.
5: Vaina.
4: Yo parezco de 45.
2: La edad es un número, ¿verdad?
4: Sí.
5: A propósito de lo que usted hablaba ahorita, y vamos a escuchar a David hablando de eso también, él es el tipo en la historia de los mundiales que más ha contribuido con los goles de su equipo. 24 en total.
2: Claro.
5: Han tenido algún tipo de contribución suya. Los 16 es que él ha anotado.
3: Todos los balones pasan por Messi, eso es lo que te digo, que es un equipo que juega para él. O sea, cuando tú dices que pasan por él, que aunque no mete el gol, la bola, las jugadas
2: los toques
3: que él da, se concreta para que él toque la pelota, atrae defensas y abre. Entonces Messi es un tipo, y es una cosa, le ha puesto la vara alta a Ronaldo ahora para este mundial.
2: Uf.
3: Pues como está la discusión entre ellos dos, Ronaldo va a tener que hacer algo.
5: Pero cuidado, porque Mbappé viene muy rápido.
3: Sí,
5: como goleador.
3: Y Haaland debutó, ya metió dos.
5: Es
3: un tipo que si juega unos cuantos, pasa que tú sabes que tiene una selección que te clasifica.
5: Pero yo le mencioné a Mbappé, porque Mbappé nada más no son los goles. Ya Mbappé fue campeón y estaba en la final con una Argentina. Mira, a buscar darle piquete
3: Mbappé,
5: a los ojos.
3: Mbappé es un jugador extraordinario, sin duda. O sea, es un tipo cuando está enfocado, tiene salud, es un tipo extraordinario. O sea, a nivel top mundial. Lo que hay que ver si ya estas épocas que estos muchachos a veces no tienen tantas cosas que tienen alrededor, entorno, porque nada más habla de entorno ahora, el entorno que este, que el otro, que si o qué, lo van a permitir. Pero Mbappé es un jugador extraordinario. O sea,
1: con esa actuación de ayer, ya se saca del panorama el tema de que Lionel Messi solamente lo hace en la MLS, porque también se decía eso.
2: Mira.
3: Messi es indiscutible.
2: Claro.
3: O sea, Messi es un tipo indiscutible que tú no puedes hablar de Messi nada
1: principio la gente siempre, esa riña, entre esa rivalidad entre Ronaldo y Messi, siempre se decía, no, que Ronaldo es el mejor, y cualquierizaba la liga de la MLS.
2: No, es que en realidad es una liga el nivel de...
5: Sí, pero donde está Ronaldo no hay nivel tampoco.
2: Es que correcto, pero ya ganó ahí.
3: Pero ya ganó también.
5: Ah, bueno.
3: Ya
5: entonces, ganó, el único, ganó en Estados Unidos
2: el único
5: también.
2: Asterisco es precisamente que la mayor parte del éxito fuera de la selección argentina habría sido con el Barcelona.
3: Exacto.
2: La gente, no, bueno, Ronaldo ha ganado en todos lados.
3: En todo, o sea, aunque
2: con
3: cada
2: clubes,
3: equipo que fue, con
2: los clubes.
3: Clubes.
2: Él ha ganado en todos los lados. Pasión. Entonces, ahí es donde viene un poquito la discusión con relación al uno y al otro. Pero el tema de quién es mejor es demasiado relativo.
3: Siempre va a existir.
2: ¿Por qué? Porque depende de lo que valore quién está discutiendo. Si tú me dices, ¿quién era el mejor jugador en el 2011 en la NBA? Ah, 2008, 2009. Para muchos LeBron, para otros Kobe. Los que valoraban la anotación, los puntos, te podían decir Kobe. Los que valoraban el juego en sentido general, te iban a decir LeBron.
5: Los que valoraban triunfos y el matador, te va a decir yo.
2: Entonces, en las discusiones, realmente, quién es mejor es bastante relativo dependiendo qué valore quien está analizando quién o qué valore quien está discutiendo. En cuanto al impacto en un campo de fútbol, no ha habido ningún futbolista con mayor impacto que Lionel Messi. ¿Cómo así? Primero vámonos a las diferencias en las posiciones. Cristiano Ronaldo, como ya lo mencionamos aquí, un seudónimo que le va perfecto, es un killer.
3: Sí.
2: Es un tipo que tú le das la bola y hay una alta probabilidad de que te anote un gol. Porque
5: un delantero de nacimiento.
2: Esa es su mentalidad. Y él juega en el centro. Él es delantero del centro. Por ahí pasa todo. Un pase al centro, un pase de esquina, lo que tú quieras, un globito. Todo es por ahí.
5: Y un extraordinario atleta, porque es otro
2: ni
5: tema.
2: Ni hablar. En el caso...
3: Oye, 40 años, y tú lo ves comparado con hombres que tienen 40 años ahora mismo, que están retirados de fútbol.
5: Sí.
3: Y tú dices, ¿cómo ese tipo puede mantener ese cuerpo, la disciplina que tiene?
2: En el caso de Messi, él es un delantero, pero media punta. Y ahí de nuevo, los
3: más
2: esquemas. Exacto. A él le pueden dar la bola en el medio campo, y gracias a sus habilidades con el drible y todo lo demás, él puede llegar desde la media cancha hasta la meta.
5: Que ahí se parecen un poquito él y Maradona. Maradona no era tan matador, pero era un tipo con habilidades para tomar la pelota en la media cancha.
2: Él es una especie de Ronaldinho más anotador.
5: Sí.
2: Ronaldinho era el Kyrie Irving. Sí. O sea,
5: era un
2: la habilidad con el. Pero Messi no está tan lejos del manejo de balón de Ronaldinho y es más anotador. Entonces, yo creo que como jugador all around de fútbol, no existe otro como Messi.
3: No, eso
2: no existe.
3: Duda.
2: Ahora, si tú
3: al
2: necesitas...
3: Al que quiera decir que Ronaldo es mejor, tiene también argumentos para decirlo.
2: Claro, si tú necesitas un gol, tú dices sí. Situacional, porque es otra cosa.
3: Sí.
2: A veces la gente relaciona o relativiza el asunto a situaciones. Ah, ok, ¿quién es mejor? ¿De Fernan o Tenchi? El mío es Fernan, ¿por qué? Porque si se la doy en el último segundo, él me va a meter la bola. Eso es situacional. Y un juego de fútbol naturalmente tiene 90 minutos. Tú no me lo puedes reducir a una situación. Ahora, analízame el todo del jugador.
3: Sí.
2: Y sácame unas conclusiones. ¿Entiendes?
5: Ahora, lo que pasa,
3: y para contestar también a nuestra host del asunto de que juega en la MLS y el otro juega en Arabia, esos jugadores han ganado derecho a jugar donde ellos quieran ya, porque ellos hicieron todo lo que tenían que hacer en fútbol, ahora están buscando su dinero y su retiro. Ellos saben que su vida útil, por más que sean de hierro, está terminando.
4: Entonces, tú la quieres dar a eso, ¿verdad? Messi. Y a Cano no se la quiere dar, que están matando a
5: esa. Ay, yo se la doy a Cano.
4: Le ha permitido.
5: Robinson Cano, qué grande eres.
3: Messi quiso la tranquilidad de Estados Unidos con su familia. Y el otro quiso los cuartos de aquel lado, de Arabia. Y está haciendo un millón.
2: La capacidad de guardar de este chico.
5: No, increíble. Mire,
3: de una caja de memoria ahí, que mira.
5: Mira lo que te tengo guardado.
3: Tenchi tiene menudo para cualquiera. El que le quiera decir algo, tiene menudo.
5: Escuche estas dos cosas que fueron completando los siete récords y estableció Messi, que me dejaron con la boca abierta. Este para mí es un dato impresionante. Él es el líder en mundiales en goles fuera del cajón. Ustedes saben que
2: abre box, como le llaman.
5: Exacto, fuera de la caja. Para que la gente tenga una idea. Esto es como sacarla, pegar jonrones de más de 450 pies. Seis veces él ha anotado fuera de ese cajón.
2: Es un goleador.
5: En un mundial se defiende más,
3: ayer,
5: se cierra
3: ayer
5: más.
3: Anotó de afuera, fue porque
5: se golpea más. Eso usted tiene que tener fortaleza en las piernas, habilidad y tener movimiento en el disparo. Yo no sé si tú recuerdas a Roberto Carlos lo que podía hacer con la pierna. Él tiene seis goles.
3: Roberto Carlos era una patemula.
5: Era fuera de
3: diferente.
2: Y Nazario también.
5: Esto sí es complicado que alguien lo repita. Él es el más joven en anotar en una Copa Mundial y se convirtió en el de mayor edad.
4: Acá, pues tú ahora el segmento de fútbol, tú lo arropabas.
5: No, porque a mí me pagan para que haga mi trabajo aquí también. Aunque él sea el analista de fútbol, yo tengo que venir ready. No, para los temas que claro, se toquen aquí, mientras esté aquí. No sé si me voy mañana. Mientras esté aquí.
3: Aquí yo no unos cuantos mañana.
5: No, si quieres, me voy mañana. Yo no tengo problema.
4: Nosotros dijiste eso y te buscaste un problema.
5: No, es que yo siempre estoy ready. En ese sentido siempre estoy ready. Usted lo sabe. O usted no se acuerda, se lo dije en la Z, que estoy ready para irme mañana.
4: Después que está yendo el bollo. Después que está yendo el bollo con
5: No, eso es el día uno de Pío Santana, pregúntale a Pío.
4: Sigue subiendo mujeres, campeona, que te va a buscar un problema.
2: Elogiando a Messi, pero también hay que dársela a Ronaldo, porque en dos estadísticas ya de las antes mencionadas por Orlando, va a pasar a manos de Ronaldo. Una es precisamente esa. Recordemos que ya Ronaldo tiene 40 abriles. Sí. Entonces, en caso de que anote en este mundial, se va a convertir en el jugador
3: más viejo
2: de mayor edad en hacerlo.
3: Pero nunca va a ser el de menor edad, que es lo que yo creo que tú decías, que tiene las dos
2: exacto,
3: puntas. Pero va a ser posiblemente el más viejo en anotar.
2: Ya ustedes tocaban el tema de Haaland. Qué jugadorazo ese muchacho.
3: Wow, ese muchacho, ese es otro killer.
4: ¿Cuánto que tiene? 25 años.
2: Jugadorazo.
3: La fortaleza. Ajá. Sí.
2: Ha hecho pues el debut en este mundial. Y lo más loable de este muchacho que juega para el City, para el Manchester City, es que ha estado con la selección desde el U15. Haaland tiene 57 goles,
3: 57 goles
2: en 51 partidos con la selección.
3: La selección, oye, su país. Es una bestia.
2: Tiene desde el U15, señores, con su país. Sí. Y eso es loable. Sí, sí. Que a esta altura de juego, siendo uno de los mejores jugadores.

0: que lo practican eso.
1: Sí, sí, sí, sí.
0: Ellos meses eso. Antes del mundial practican sí, sí, sí. Ese grito de
2: ese
0: guerra.
2: Ese es el cronista que a mí me gusta, es oh. El historiador. Haaland, el historiador.
3: Haaland va a cumplir 26 años oye. El mes que viene, en julio. Y en el caso de Messi va a cumplir años, creo que la semana que viene. Va a cumplir ahí sus 39 añitos de edad, de ahí para la pulga. Lionel Messi. Mbappé llegó a 14.
1: Oye, 14 goles en tres mundiales.
3: En tres mundiales.
0: O sea, incluyendo un título. Y una final.
2: No, pero espérate, 14. El otro, 51 en la selección.
1: No, pero 14 en mundial.
3: Mundial
1: solamente, Mbappé.
2: Sí, porque
3: 14
2: en tres mundiales. Eso fue los 19, fue campeón, los 19 años.
3: Claro. Y sí, en el caso de Messi. Que probablemente esté en su último mundial.
4: Usted no diga eso, porque con lo que hizo ayer ya la gente está diciendo, hace dos cocotes y ya que para el próximo mundial el
2: mientras existe la célula madre, es para jugar hasta los 70.
3: Vamos a ver.
1: No, pero después por dónde va, es bueno que haga el comentario.
3: Sí, porque puede que Mbappé termine lejos de Messi. Vamos a decir que Messi termine este mundial con 6 goles más. Vamos a ponerle 8. Va a terminar con 22, con 24. Tiene 16, va a terminar con 24. Mbappé ya tiene 14.
1: 14 en tres mundiales. Messi tiene 16 en 6 mundiales.
3: Le queda este mundial.
1: Y posiblemente dos más.
3: Y ya usted
2: pero
3: sabe.
2: Pero tú acabas de decir, Mbappé es un killer, el otro es un abastecedor también.
1: No, pero Mbappé también. No, pero Mbappé cuando está en juego, crea.
3: Sí,
1: esa es la ventaja que él tiene. Pasa que él a veces se pone vago.
3: Exacto.
1: Lo que le critican es que se quiere mantener un área, no vas a defender.
3: Exacto.
1: Que es otra cosa que le critica al Madrid, que es un jugador que hay jugadores como Vinicius que tanto critican, que tanto a la ofensiva te lanza, pero te viene para atrás también a defender. O sea,
0: y entre lo que la chava y viene. Mbappé tiene el récord con la selección de Francia con 58 goles.
1: Sí, ya.
0: Se llevó a Giroud. Sí, o sea, que es un ratico que como goleador. Da miedo lo que él viene.
1: Es un jugador extraordinario.
0: Y claro, nadie puede decir que el pecho frío, porque desde que llegó especial. A esa selección, ha reventado y ha metido mano.
2: Él no es pecho frío, porque lo que se dice de pecho caliente.
0: Cuidado, espérate.
3: ¿Usted
0: lo ve como usted? Y entonces me está criticando a mí porque felicité al Olimpiado, mire como usted hace.
2: Pero él dice que se preocupa una vez cuando le vocean.
3: Señores, vamos a salir.
1: No, es mejor sellar eso porque había preocupación con él, pero sí. Ya parece que limpió esa.
0: Pero estaba en fútbol, con David Terrero, el segmento de Fiebruces.
3: Sí, sí. Bueno, vamos a los números, ¿verdad?
1: Sí, vamos
3: ya arriba. Que ayer fue una jornada histórica.
1: Histórica.
3: El partido entre Francia y Senegal fue celebrado en Nueva York, ¿verdad? En el New Jersey Stadium.
1: ¿En el cual?
2: No, ah, Nueva York, en MetLife.
1: MetLife.
2: En New Jersey Stadium.
3: Sí, New Jersey Stadium.
1: Sí. En MetLife.
0: Ah, pero ese, acuérdate que la
1: el de Francia.
2: No, ese de fútbol. Son dos. Hay uno que es de fútbol y hay uno que es de fútbol americano que también juega en
1: MetLife. No, pero en MetLife es el que juegan el fútbol. Ahí fue que yo fui a Real Madrid contra el Atlético en una exhibición.
0: Ahí que se va a jugar la final.
1: Ese es uno de los estadios más caros que hay, para que tú sepas todavía.
3: Todavía.
0: Sí. Ahí se va a jugar la final.
1: El más caro todo es el barbaridad ese que tiene en Los Ángeles. Que eso es. Que para poder hacer hubo que hacer en el terreno una cosa impresionante abajo.
3: Ahí participaron un total de 80,545 párrocos.
2: Ah, no, ese fue en MetLife. Ahí es que juegan los Giants y los Jets.
3: Sí, correcto. 80,000. El partido entre Irak y Noruega.
2: Ay, santísimo.
3: Se jugó en el Boston Stadium. Albergó un total de 63,106.
0: Se supo lo de Irak, el que anotó el gol por Irak es hijo de tuvo varias tragedias, le secuestraron un hermano, todavía está secuestrado. Era el papá era el jefe del ejército.
2: No, para allá te matan vivo.
0: Y
2: claro. Allá Irak matan vivo. Y
0: ese muchacho
3: tiene que estar vivo para matar.
2: Es lo que quiero decir.
0: Y ese muchacho con todas esas situaciones, él se ha mantenido en el fútbol enfocado y fue el que anotó ese gol famoso de Irak.
2: Que por cierto, esa gente, los noruegos, eso se levantan con una vaina de boca en la mano.
3: No,
2: Ramidito parece noruego en esa vaina. Sí, los noruegos,
3: señores, y uno de los partidos de la jornada, el de Argentina y Argelia.
0: Pensé que usted iba a dar el dato en Senegal, que estaban los franceses, el roster completo de Francia y de Senegal. Hay cuatro que nacieron en Francia,
3: ¿sí?
0: Que se desarrollaron en los circuitos minoritarios de Francia.
3: Lo

0: Pero al final, como son senegaleses de sangre y tienen la nacionalidad francesa por nacimiento, hasta adultos tienen la decisión de ir para un lado o para el otro.
1: Es lo que hemos hablado, el tema de estas reglas de la FIFA, ¿verdad? Con el tema de los nacionalizados, pero estos muchachos dirían, yo no quepo allí.
0: Sí.
2: Mira qué buen dato da Carlos. Carlos, gracias. Carlos 0720. El MetLife para el Mundial le cambiaron el nombre y sí, es verdad.
0: Por la marca, por la
2: New
0: marca.
2: Sí, sí.
0: Usted vio lo que hizo Levy, es una genialidad. Le pusieron un paño blanco tapando la marca al estadio. Y entonces, como quedó la figura del logo, esa misma figura con el paño blanco la pusieron en su cuenta de redes sociales. Sí. Y la gente igual le define el logo de la marca y le han sacado provecho a eso.
1: Atención a usted, Tenchi, a usted, señor Orlando. El partido entre Argentina y Argelia y Algeria.
0: Algeria. Hubo unos golpes antes del juego también de uno argentino y no se dieron unos trompados.
1: Es que el fútbol es la disciplina deportiva que más emociones despierta. O sea, no existe otra.
0: Pero hasta sin debutar se dan golpes así.
1: Pero ve acá, porque
0: son hinchas.
1: Abanderazo,
0: hay un gol de Argentina.
1: Señores, en el Kansas City Stadium, hogar de Patrick Mahomes, que a propósito estaba ahí ayer. No, estaba gozando con Messi.
3: Sí, estaba gozando. Sus cabritas ahí en las redes sociales.
1: No, y él estaba en el estadio gozando. Lo enfocaban cada vez que Messi tenía la oportunidad de anotar. Y cuando anotaba, por supuesto, y el tipo estaba, ya usted sabe, 69,045 fanáticos en el Kansas City.
0: ¿Y qué era lo que decían? Que los americanos, usted era que estaba diciendo que no estaban en fútbol.
2: ¿Quién dijo eso?
0: Usted no vino aquí.
2: En Estados Unidos,
0: cuidado, que yo tengo todo mi, especialmente, yo lo tengo grabado a todos mis compañeros aquí. La cosita que yo veo, yo la grabo y la guardo ahí.
2: Oye, no estamos en cuerda.
0: No estamos en cuerda.
2: Tú llevas un buen ritmo.
0: No, le estoy diciendo, porque a ustedes lo que les gusta está hablando de esas cosas. Que no estaban en eso.
2: En Estados Unidos, desde hace más de 12 años, se está practicando fútbol. Entonces, esos niños que empezaron con 10, ya tienen 22. Aunque tú no te volviste un jugador de fútbol profesional, ¿qué va a pasar? Que te criaste amando el fútbol. Y por eso el fútbol en Estados Unidos hoy tiene tanta connotación de respaldo en las marcas. Porque recuérdate que allá todo es capitalismo, allá todo es dinero. Que por cierto, me dice Francisco Marte, el Doyer, que es mi hermano de toda la vida, que lo mundial, el tema de Messi y Ronaldo, la diferencia está en el escenario. Es que Ronaldo no ha marcado goles más allá de la fase de grupos y Messi ha marcado en todas las etapas, incluyendo en finales.
0: Uh-huh. En mundial. Pero que Ronaldo ni siquiera ha llegado a la final.
2: Y aparte de eso, dice el nombre del MetLife, lo mismo que dice a Carlos, la FIFA no acepta nombres comerciales que no participen en el mundial.
1: Es correcto. Mira, rápidamente, Orlando, tú mencionabas algo interesante con relación a Irán. Lastimosamente, guerra bélica, si se quiere, ¿verdad?, entre Irán, Estados Unidos y...
0: Ah, y ese de Arabia Saudita que te mencioné, ¿tú sabes cuántas horas duró interrogándolo? 7 horas.
1: Sí, lo que
0: antes sucede del juego
1: es que
0: de su
1: todo
0: selección.
1: Está en la teocracia.
0: Sí.
1: Porque Estados Unidos dice, espérate, aquí hay 60,000 gente. Y esos tipos, por el nivel de creencia y porque siguen al pie de la letra las instrucciones de su superior espiritual, si ese tipo ahorita manda un mini mensaje, una vaina y dice exploten, ellos explotan.
0: Es tanto así lo que tú señalas, que en el juego de Irán, si el que lo pudo ver, esos juegos de Irán, véanlo, porque eso es historia, eso más, va más para allá del fútbol. Si usted escucha los gritos, usted va a ver que la competencia de Irán no es tanto con el contrario. Irán está dividido.
1: Sí.
0: Están los que se oponen al régimen actual, que lamentablemente van a vociferarle a la selección. Y están los que son afines con el régimen actual, que van a apoyar la selección. O sea que la selección de Irán compite contra gente del mismo Irán, que son la famosa diáspora de Irán, que son antirrevolución. Tienen que favorecer a los revolucionarios, que son extremos, que están ahí apoyando, pero tienen que embrujarse con los fanáticos de la otra selección.
1: Exacto.
0: Que quiere ganar su juego.
1: Están en el medio. Como
0: exactamente.
1: O sea, Estados Unidos está en todo su derecho de resguardar a su sociedad. Pareciera injusto, como un viejo dicho, que no pueden pagar justo por pecadores, pero eso es en la democracia. O sea, para nosotros no debería. Ahora, para ellos no es igual. No es igual. Y el tema del fútbol y de la incurrencia, perdón, del norteamericano en los estadios para este mundial. Primero, un mundial no se celebra a diario. Es lo primero.
0: Tiene su encanto.
1: Lo segundo es que tú vas a ver in situ figuras que tú ves en televisión semanal, quizás mensual. Y lo tercero es el multiculturalismo. O sea, no todo el que va a ver, por ejemplo, no todo el que fue a ese estadio, al New Jersey Stadium, es norteamericano.
0: Yo creo
1: ahí
0: que
1: hay un montón de latinos, hay un montón ahí de...
2: planificaron sus vacaciones.
1: Claro. Para
0: solamente el clásico, yo creo, que se acerca al concepto de fiesta que te vende el Mundial de Fútbol. No,
1: en Miami.
0: Distante. No, lógico, estoy hablando del concepto de fiesta, porque como evento no hay manera.
2: El Mundial va a cumplir 100 años el próximo.
1: Dale. No, pero sí, pero 100 años, pero en Miami. Sí. Es el concepto de fiesta, porque en Houston, en esos sitios, sí. Tú sabes,
0: más. Sí, pero los tipos que están ahí turistas no están en Houston ni están en eso, están celebrando y gozando.
1: Bueno, eso sí.
0: Te iba a decir, porque tenemos la pausa, ya Nicolás ha hecho la seña, señala un par de veces.
2: Devuélvete, el mundial de béisbol, el clásico es una.
0: No, es con concepto de fiesta, estoy hablando.
1: Ayer, no, pero Miami, Orlando. Miami.
2: Orlando, eso empezó ayer.
0: Te iba a decir, tú dices la pelota, correcto, Miami solamente.
1: No, Miami. O sea, el party de Miami es lo único que tú pudieras pensar de que es mundial de
0: fútbol. Sí, no, a eso que me refiero. Te iba a decir, ¿qué opinión te merece el gesto del presidente de la FIFA?
2: Yo también que iba.
0: Yo creo que fue la primera vez que se vio eso, que él bajó al vestidor de Irán a hablar con los muchachos de Irán, pero más que hablar con ellos, a darle ánimo y decirle, yo estoy consciente que ustedes la están pasando difícil, porque tuvieron que viajar a México volado de una vez, pero tengan paciencia. Vamos a hacer todo lo posible por acomodarlos, pero tengan paciencia con relación a lo que está sucediendo.
1: Eso es lo que él debía hacer, porque él es el ente organizador del evento. Y todos los que participan, los 48 países, son sus socios. Y él debe velar para que sus socios estén lo más conforme posible. Ahora, donde se está celebrando el Mundial, o más bien, donde está jugando Irán, el presidente de la FIFA no tiene ninguna injerencia sobre el territorio.
4: Eso fue lo que yo expliqué ahorita.
1: El presidente
4: lo contestó.
1: Donald Trump lo llama y dice, mire, se acabó el mundial ahí. O me sacan a Irán o se acabó el mundial.
4: Exacto.
1: Tiene que obedecer, porque es el mandamás y además es un asunto de país. O sea, yo creo que él hizo lo correcto. Se acercó a uno de sus socios, se acercó a uno de los participantes, pero vamos a cogerlo suave. Doró un chin la píldora, pero él no tiene ningún tipo de decisión e injerencia sobre el territorio donde se está jugando. Eso es lo que diga el presidente.
0: Ahora, es el único deporte, el fútbol, y por eso es que es mundial, que usted ve enfrentados a católicos con evangélicos, a extremistas con católicos, a islamistas con judíos, a de izquierda contra de derecha, a todo tipo de mentalidad, todo tipo de ideología, usted la ve enfrentada en el fútbol, al punto de que estamos hablando de que países en guerra se olvidan de ese tema, como mencionaba Tencho ahorita, señores. Está hablando de una guerra, conflicto armado. Vamos a parar eso un segundo y vamos a emburujarnos con el fútbol.
4: Pero Drogba hizo que su país africano
0: parara la guerra civil.
4: Una guerra civil. O sea, él, después de todo, que él se arrodilló con todos sus compañeros a pedirle que en el mundial estuvieran apoyando todos juntos, así, okay. Después una reunión con los jefes y los dos bandos se unieron.
1: Señores,
2: por primera vez la tiranía, la tiranía de Licey y Águila es peor que cualquiera de esas guerras en el mundial. El odio de Licey y Águila. El odio de Licey y Águila.
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1: Continuamos aquí en Fiebruces Radio Show. Adelante, Fernando.
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1: 809-563-0937 y 809-221-2116, los números para que usted el día de hoy se comunique con nosotros aquí en Fiebruces Radio Show. Ayer, pues, muchas informaciones, ya hablamos de fútbol, hablamos un poquito también de las grandes ligas. Ayer también salió la información de que LeBron James comenzó a hacer ciertas negociaciones o conversaciones para negociar con los Lakers.
3: ¡Qué desgracia!
1: A ver si eso se da, porque recuerden que hay una situación con la gran directiva de Los Ángeles. Adelante, buenos días.
4: Buenos días. Tenchi, soy un fiel seguidor de usted.
5: Gracias, muy amable. Gracias por el respaldo.
4: Tenchi, ¿cómo usted se siente participando en esos dos programas que usted participa, donde usted tiene las tres mujeres más bellas y preparada?
5: Ay, sí, para mí es un honor estar en la mañana temprano con mi...
4: Y Nicole.
5: Con mi querida Nicole aquí.
4: FIFA.
5: Y después con FIFA y con Susi.
4: La mencionamos en Fiebruce Radio Show, sí, porque usted siempre está...
5: Me estaban sacando en cara que no la mencionamos.
4: Fiebruce allí en la sí. Z. Gracias.
5: Gracias,
2: muy amable.
5: Ese primo Susi, ese Tomás Jiménez.
6: Un abrazo
5: para él.
7: Bueno, muchas gracias ahí por
5: un abrazo.
7: Saludos
5: para
7: llamada.
5: Mis compañeras.
7: Mira, para tomar la próxima llamada, atención al camionero de New Jersey que siempre nos habla de la NFL. Cam Jordan, firmado por temporada número 16 con el conjunto de los Santos de New Orleans, va a regresar el veterano defensivo, uno de los principales jugadores de la franquicia, por su temporada 16. El hombre recuerda su combine en 2011. Y se va a mantener. Y atención, a propósito de Mahomes, que estaba viendo fútbol ayer, escuchen cómo andan los principales mariscales de la NFL en cuanto a dinero. Mahomes va a ganar 64 millones por temporada con la renovación de su contrato, a más de 500 millones por el conjunto de Kansas City. Este hay mucha gente que no le gusta mucho, pero gana un gran dinero con el conjunto de Dallas, 60 millones por temporada, y así sucesivamente. Hay varios quarterbacks ya que ganan sobre los 50 millones de dólares en la NFL.
1: Adelante, buenos días.
8: Saludos, Sena le saluda, ese equipazo.
1: Saludos, Sena.
8: Óyeme, antes de hablarle sobre algo del mundial, de los estadios, Tenchi,
5: dímelo.
8: Esa victoria de Nueva York, de los Knicks,
5: sí,
8: viene siendo también un aliciente a la ciudad, para la ciudad, como esa victoria en el Super Bowl de los Eagles, porque los otros equipos profesionales de la ciudad tienen un tiempito sin ganar, tú sabes, eso mantiene,
5: o sea, sí,
8: el dinamismo en los fanáticos. Así y eso es. Porque los Philly, el Philadelphia Union, y ni hablarte de los Flyers, o sea, son equipos que tienen un tiempito sin ganar, pero la ciudad se mantiene celebrando ahí con uno de sus equipos profesionales. Eso le vino bien a Nueva York, y hasta los Yankees le tiró, aunque estamos esperando la victoria de ellos, pero por lo menos la presión era que cuando los Yankees le iban a dar una fortalecida a la ciudad.
5: No, y
8: es que los Knicks le dieron la manito.
5: Mañana con el parade del Cañón de los Héroes, ahí abajo, desde Battery Park hasta la casa de la alcaldía allá, el Great Mansion, la Gran Mansión, como le llaman. Yo siento que desde el 2012, sin ganar un campeonato, 2012, estamos en el 2026, para Nueva York, es un largo camino. Es un largo
8: camino. Claro, y la ciudad.
5: Por ser la ciudad, la capital
8: de la ciudad. Por último, excúsame.
5: Dímelo, hermano.
8: Sí. Mira, ese tema que usted menciona, por ejemplo, del MetLife, que la FIFA tiene su asunto, que si no es patrocinador, algo así. Pero yo pregunto, Fernan, quizás también puede ayudar ahí. Yo como marca, ¿verdad? invierto todo mi cuarto del mundo para que me permitan que el estadio lleve mi nombre, ¿verdad? O sea, yo no tengo que ver, digo yo, en mi ignorancia, que si viene a jugar fulano, no, si viene a jugar en ese estadio, en el MetLife, no,
5: todo eso
8: yo
5: acuerdo,
8: y pongo mi nombre para...
5: No, eso no Sena, es un no, acuerdo. No, lo primero es, el Mundial no se celebra cada 4 años en Estados Unidos. En el contrato de publicidad, de marca, de todo, dice, si se celebra en Estados Unidos el Mundial, esta marca...
3: Estas son las condiciones, ya, claro.
5: Entonces, si tú puedes estar seguro que... Sí, no, recuérdate que si fuera anual, eso fuera es otro diferente. Tipo de negociación, pero es cada 4 años y no en Estados Unidos.
2: Oye, es tan estricto eso, que ahí está la crítica, que hay jugadores que hasta los audífonos que utilizan, que tienen una marca... han tenido que ponerle un tape
3: es correcto.
2: Blanco para cubrir la marca porque no están autorizadas. Solamente se salvó un estadio, un solo estadio se salvó, es que de mantenerlo porque no había forma de quitarlo.
3: La FIFA protege demasiado su producto.
1: Sí. Adelante, buenos días.
6: Sí, buenos días. Francis Cáceres le habla.
1: Adelante, Francis.
6: Yo quisiera hacer una pregunta. ¿Qué tan probable es que se enfrente Argentina y Portugal en una final, pero no en el no es una probabilidad estadística, sino en cómo la FIFA
7: en los cruces? En los cruces y eso. Está bien, vamos a chequearlo. Vamos a
6: buscar. La
5: David te va a contestar eso. Gracias. Y tú puedes estar seguro que en la rifa de los grupos, en el sorteo de los grupos,
7: ellos son cabezas de grupo.
5: Por eso
7: dos.
5: Te iba a decir, por eso yo fuera a la FIFA y dije, espérate, la gente hay que preparar.
7: Tranquilo. Mira, Towns ganó.
5: Que no se crucen temprano.
7: Copa de la NBA y campeonato de la NBA dominicano. Lenderborg ganó la NCAA. Fue campeón.
5: Al Horford ganó 2 campeonatos NCAA.
7: No, hablo de recientemente. Andresito estuvo en la final de la Euroleague. Y está actualmente en la final de la CB, Jim Montero. No, pero no, es que lo que pasa es de los recientes. Lo que quiero decir es que en los 4 eventos de baloncesto importantes ha habido presencia dominicana.
5: Hago la próxima llamada.
1: Adelante, buenos
5: días. Ese es el Orlando que a mí me gusta, ese es el Orlando.
6: Buenos días.
1: Buen día.
2: Buenos días.
5: Jue tu
6: madre. Sí, saludos. Sí,
5: buen día.
6: Con esos 3 goles de Messi, yo creo que la victoria de los Knicks con Carl Anthony Town, Bob Rodríguez.
5: ¿Cómo fue?
3: Gol de Tenchi.
5: Ah, claro. Este programa tuvo que esperar 53 años los niños. Este programa nacer el primero de septiembre del 2025. Y ya de una vez ganamos el primer campeonato.
2: Un datito antes de que entre el nuevo fanático. En la jornada de ayer en el Mundial, en los 4 partidos que hubo, entraron 281.223 fanáticos. Ah. La cantidad más alta en la historia en un día de FIFA, del Mundial.
3: Es que se espera más de 5 millones.
2: Sí, o sea, 281.000 fanáticos. Mire,
7: usted está caliente porque hay un dato que usted ha hablado de Brasil y no lo dio, lo de Neymar. Y la lesión del rodillazo aquel en la espalda, que lo que prácticamente complicó las aspiraciones de Brasil.
3: No, pero es que Neymar está en el Mundial como cuota mediática.
7: No, yo digo, a propósito que usted habla del resumen de Brasil y lo que ha pasado, que no ha llegado, y eso que mencioné también, las dificultades que el Brasil ha tenido.
3: Ah, bueno, en esos procesos. Eso son, lo que pasa es que para un país como Brasil, lo que ha significado históricamente para el fútbol, independientemente de Neymar.
7: Y no sé si usted sabía
3: visitar que una vez a una semifinal desde el 2002.
7: Esa es una de las selecciones más queridas de este país, Brasil.
3: Pero eso no son mis problemas. Cuidado. Eso no son mis problemas.
7: No le digo que porque se lo van, no. Se
1: adelante,
7: lo van a comer las redes.
1: Días.
7: Yo cuidando lo que estoy.
3: No, pero eso no son mis problemas.
4: Buenos días, chocado.
1: Hola, adelante.
5: Hola, Quiño.
4: Gracias por tu programa.
5: Hola, Quiño.
4: Sí. Yo tengo una curiosidad, no sé si ustedes lo han comentado.
7: La gente está en Mundial.
4: En el momento del saque, del último saque de San Antonio, Towns rocha la bola, ¿es cierto?
7: Sí, sí. El juego anterior.
4: Entonces ya, el tiempo se acabó, entonces la jugada no valía ya. Si la metía la pelota.
2: Yo entiendo lo que él dice, que el reloj debe haber empezado en el momento que él tocara la pelota, porque ya tocó un jugador dentro de la cancha y el reloj no arrancó hasta que le llegó la pelota. Porque fue tan imperceptible, sí, fue que fue por el que se vio en el replay. La jugada fue muy
7: además,
2: muy
7: leve. Además, no eran tres décimas que quedaban, exacto. Quedaban segundos.
2: Era un segundo y pico, entonces. Sí. Pero que en realidad lo que él tiene razón, o sea, el reloj no empezó cuando Towns tocó la pelota, sino cuando le llegó la pelota al guard, que era, ¿cómo se llama?
7: Si se recorta la uña del dedo meñique, no le topaba la bola.
5: La suerte que...
2: Pero muy buena la acotación.
5: La suerte que es español, porque también Fernandinho, como esos brasileños.
2: De los Ravenillos. Mi equipo originalmente, a mí me encantaba Brasil, por la forma que jugaba, siempre he sido Brasil. No, en serio.
3: No, pero...
5: Hablando de salud portugués.
2: Pero el único equipo que yo he visto en un mundial en vivo es Argentina contra Jamaica, entonces también me gustó Argentina, pero es latino, yo voy siempre con latino.
1: Ya van tres, Fernando. Brasil, Argentina,
3: pero aquí
1: España.
3: Guardan.
2: Espérate,
3: pero aquí guardan.
2: Esa era mi afición lo que cuando muchacho. Pero como ahora tengo casi la nacionalidad española, entonces tengo que ir por España.
1: Adelante, buenos días.
9: Buenos días, yo le quiero hacer un saludo, José. Yo le quiero hacer una pregunta a ese experto de fútbol.
3: Ahí se dice.
9: Yo estoy en Italia. Ahora, yo quisiera saber cuándo la delegación dominicana de fútbol va a comenzar a recoger los talentos dominicanos que están fuera de Santo Domingo. Porque, por ejemplo, hay un niño que David Sánchez, que está en España, que dicen que es hondureño, dicen que no, que es dominicano. Entonces yo me imagino que ellos tienen que decir al pueblo que ese niño de dónde es, si es de nosotros o no.
5: Proyecto de selección.
9: Y si es de nosotros, comenzar a endulzar para que juegue con nosotros.
5: Proyecto de selección, para eso estamos en la estrella, esa gente está haciendo un trabajo extraordinario.
7: Sí, pero hay que comenzar con eso.
5: Pero
7: como
5: ellos lo están haciendo.
2: Yo sé lo que él dice, el basquetbol.
5: El pasaporte que hay que sacar.
7: Está bien, pero hay que comenzar el baloncesto.
2: Baloncesto dominicano.
5: Está ahí el italiano.
2: Es un ejemplo de eso.
5: Está ahí el italiano.
2: Está ahí todavía el italiano.
5: Dime, hermano.
9: Tenchi, oye, ahí está Jaque y Vargas que están jugando con Suiza.
7: Con Suiza.
5: Sí, pero recuerda. Recuerda que esos muchachos, lo primero que dicen sus agentes, mira, nosotros sabemos que tú eres dominicano, bueno, este con Suiza.
9: Tenchi.
5: Te está hablando tu hermano que sabe de esto.
9: País,
5: dime.
9: Como con Cartago. ¿Quién le dijo a Cartago que tenía que jugar con nosotros?
3: Príncipe, Cartago ya tiene en su bolsillo más de 200 millones de razones. Cartago necesitaba de que firmar, de que la liga.
1: Oye, ¿cómo le dicen al niño? El mini Messi.
3: ¿A quién?
1: Sí.
3: Pero entonces tú crees que una potencia no va a estar atrás de ese mini Messi.
2: Mire lo que pasa. Él tiene razón.
5: Dominicano no le gana a Haití.
7: Pero no te metas para el fútbol, que tú no manejes esos temas tan profundos y te vas a meter en un lío.
2: Quiere escuchar a Tenchi, que no interrumpa a tú, indolente. Tenchi, te quiere escuchar a ti, que le diga.
5: Adelante, hermano.
9: Tenchi, déjame explicarte una cosa. Nosotros no le ganamos a Haití, ¿verdad?
2: Sí.
9: Porque no tenemos jugadores buenos, pero yo te repito, si nosotros convencemos desde niños a esos muchachitos a jugar con nosotros, lo endulzamos desde selección. Vengan a Santo Domingo, te llevo al Palacio, te llevo a la Isla Saona y vean lo que ellos pueden tener en República Dominicana. Ellos ganan más jugando, representando a República Dominicana que yendo a un mundial con cualquier otro equipo.
2: No. Sí, mira,
9: superhéroe.
2: Tienes razón, mira, gracias por la llamada. Tú tienes razón en una parte de que es un trabajo de escauteo que hay que hacer, como hizo el baloncesto. El baloncesto dominicano se está nutriendo de jugadores ya que están en Estados Unidos en programas de baloncesto. Y es lo mismo, la mitad de los jugadores que juegan en nuestra selección ya juegan en otras ligas, en España, en Portugal, en otros lados. O sea, se está haciendo. Lo que pasa es, cuando tú tienes un nivel de atleta de esa naturaleza y va a tener la posibilidad de ir a un mundial con un equipo como Suiza, que va a estar clasificado, ellos no van a esperar a ver el proceso completo de República Dominicana, que tiene que esperar para el próximo ventana de clasificación para el mundial, a ver si entra o no entra. Entonces ellos no van a perder la oportunidad de participar en un evento así, esperando que Dominicana esté listo o no.
7: El asunto es bien profundo, porque tú no puedes tampoco, hay que inculcárselo como pasó con Towns, si tiene que ser un tema familiar, tú tienes que conquistar a la familia, porque a nosotros no conviene tampoco sacarlo de ese sistema. A nosotros nos conviene que ellos se preparen en ese sistema. Y luego entonces
2: salen. Los jugadores de selección mayormente se preparan en los clubes.
3: Sí, pero hay, exacto, pero hay un tema. Es que las potencias te ofrecen cosas que los que no tenemos tantos recursos no podemos dar.
7: Exacto. Muy buen punto.
3: Esos tipos te dicen a ti, el mini Messi, quédate aquí. Tú vas a estar con el Barça. Ya yo hablé con la gente del Madrid. Yo hablé con... ¿Y qué tú crees? Voy para pa San Cristóbal.
2: O para Honduras, para Santo Domingo.
3: O voy... Pero ve acá, es lo que te pongan a ti en las manos.
2: Claro.
3: Entonces,
2: ahora que él decida en un futuro que se siga desarrollando y tú decidas, bueno, yo quiero representar, que tú, claro, que hagan contacto con él. Y yo estoy seguro que alguien ha hecho contacto con
3: claro,
2: él.
3: Claro, claro.
2: Pero bien, si eso
3: pero,
2: no
3: es... pero comparar, por ejemplo, el baloncesto.
2: Sí.
3: Señores, Estados Unidos no produce la misma calidad de futbolistas que de baloncestistas.
2: Claro, la competencia es muy dura.
7: Pero igual que nosotros en pelota, nosotros nos agitamos.
2: Pero que nació ¿cuántos jugadores nosotros juegan en otros países?
3: Pero no Willy Castro es dominico puertorriqueño, juega para Puerto Rico. Y a nosotros no nos hacen a eso.
2: Y muchísimos
1: Otto López
2: en Canadá. Porque sabe que, entonces, así mismo en España, la selección española está llena de venezolanos y puertorriqueños, la de béisbol cuando juega. Y la de Italia, muchísimo.
1: Y dominicano también.
3: Por más pasos firmes que hay que darle crédito a los encargados del balompié en la República Dominicana, pero por más paso firme que nosotros hemos dado, nosotros no tenemos recursos para competir con potencia.
7: Sí, pero está claro, David, que con el aumento a 48 selecciones
3: sí, hay más posibilidades.
7: Con la dirección de hecho, que ha tomado el fútbol en el país,
2: perdón,
7: sí. Yo creo que ya nosotros para el próximo Mundial, si seguimos trabajando como vamos,
3: de acuerdo,
7: tenemos todo el chance
2: la meta,
7: de meternos en
2: el Mundial. Creo que hablamos de eso con Jorge. Ahora aquí también hemos hablado con varias personas del fútbol. Yo tuve una reunión también, la oportunidad de hablar en la liga de fútbol profesional de aquí. En
3: la LDF.
2: Exacto. La meta, en realidad, de República Dominicana es esa. O sea, todo está enfocado. No. Y en la contratación del profesor, el profe, todo eso. Y llevando a este equipo a que juegue lo más posible.
3: Señores,
2: en esto, para prepararlo para la
3: ya visitamos un Mundial sub-20.
2: Exacto.
3: Algo inimaginable 5, 6, 7 años atrás.
7: Fuimos a unos Juegos Olímpicos en categorías menores.
3: O sea, estamos dando pasos firmes, pero
7: montamos un Mundial femenino aquí en República Dominicana.
3: Pero en cuanto a captación de talento o retención de nacionalizados, está a expensa de lo que el atleta quiera. Porque nosotros no podemos competir en cuanto a recursos.
1: Adelante, buenos días.
2: Exacto. Y mientras más cerca estemos de lograr ese mundial, más jugadores van a querer venir con nosotros. Adelante.
10: Yo no sé si ustedes conocen un dicho que dice que una cabra conoce otra cabra. Hay una entrevista de Kobe Bryant que él le pregunta a Ronaldinho, ¿quién es el mejor jugador de fútbol? Y Kobe le dice, para mí eres tú. Y dice Ronaldinho, no. Ese muchachito que estoy ahí. Adivinen quién era ese muchachito.
3: Lionel Messi.
10: Andrés Messi.
2: Sí, exacto.
10: Acabado de llegar al Barcelona.
2: Sí. Claro. Tuvo su. Eso es indiscutible. Eso
7: lo que pasa con Messi es que al Messi no tener. Porque hay que decir las cosas como son. Antes del Mundial pasado. Al lamentablemente Messi no conseguir las cosas que se supone él debió conseguir con la selección. Hubo un momento que él se le cuestionó mucho, porque es que esos tipos grandes, Pelé, Maradona, esos tipos impactaron con su selección rápido.
2: Es un limbo en su momento, de un par de años tal vez en eso. O sea, lo de Messi no estamos discutiendo su grandeza, o sea, está hablando del, para muchos, el mejor jugador de toda la historia ya del fútbol. Uh-huh. Y ha tenido resultados, que esa es la ventaja, que ya ha tenido resultados.
3: Buenos días.
1: Adelante, buenos días.
11: Buenos días, equipo.
7: Sí.
2: Bien.
11: Ahí hablando un poco de fútbol. Yo pude ver el juego de Haití con Escocia.
2: Sí. Se está yendo la llamada.
1: Sí, no se escucha.
2: Ahora sí. ¿Aló?
11: Pude ver el juego.
7: Sí.
11: No sé si ya te pudieron hablar en ese momento de ese juego de Haití con Escocia.
2: Pero cuéntanos.
11: Sí, lo que puedo ver que Haití es un equipo muy fuerte, o sea, a nivel de potencia, de juego y todo lo demás. No sé si ustedes quieren hablar un poco de eso.
2: Sí, hablamos de eso. Claro. Haití, todos los jugadores de Haití, ninguno juega en Haití. O sea, todos son franceses que juegan y son nacionalizados también, porque tienen la raza.
11: Incluso, incluso yo veo también que son muy corpulentos y con una gran potencia a nivel de juego y de defensiva y ofensiva.
7: Sí. Es que ellos son, ese es su deporte número
2: oye,
7: uno. Su
2: para, deporte. Haití no es la primera vez que están en un mundial, ¿eh?
7: Es la segunda
2: Haití,
7: vez.
2: Haití hizo su en un momento, porque son descendientes franceses.
11: Fernan.
2: Sí, dímelo.
11: Y por último, para concluir.
2: Okay.
11: Esos jugadores que mencionaron que son que juegan a nivel de Europa, esos no jugaron en las selecciones de CONCACAF.
2: ¿Perdón? No, ¿con quién?
3: La CONCACAF.
2: No, ah, sí, algunos jugaron, así jugaron ahora cuando tuvimos nosotros la
7: eliminatoria. Sí, tuvimos un par, pero no esos que están en el Mundial.
2: No, que están en el Mundial, no los dos suizos que están en el Mundial, pero sí hemos tenido jugadores, Mariano, que es español dominicano, jugó, que cuando
3: vino
2: le interesa,
3: aquí.
2: Vino a jugar aquí.
7: Pero ya vino en la postrimería, no. Exacto. Vino en su época de auge, cuando estaba con el Madrid.
3: Pero por lo mismo, nosotros no podemos ofrecerle cosas que para allá le ofrece.
2: Ahora, si mientras más jugadores hayan de nacionalidad, que tengan cierta nacionalidad dominicana, en un momento vean que es más difícil hacer la selección española que la dominicana, que puede
7: pero
2: ser.
7: Pero en el ping-pong no conseguimos dos orientales que nos dieron medallas. No podemos un Fernandinho, un Calcanquiño y un Rafinho y armar la selección.
3: No, y un Jansenciño y también y un.
7: Y un Batiste y armar un muñeco.
3: Un Faneite.
5: Y te he dicho a ti que cuando tú has dado cuatro y no cometes errores, que te pones loco.
2: Avanza,
5: tú das cuatro.
2: Avanza y de momento.
12: Hacemos la pausa.
2: Avanza.
12: Cuatro
2: hits.
12: Tenemos que hablar de avanzar.
2: Ay, avanza, porque ganó Hamilton.
5: Cuatro hits a la
12: hora. Oh, Fernan, ya lo descubrí.
5: El maestro te está escuchando.
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4: 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Para darle los buenos días aquí al caballero de la velocidad y todo lo que huele a gasolina, el señor Lewis Hamilton ganó su primera carrera con la escudería de Ferrari a sus 41 años de edad. Y para colmo es la primera carrera que gana después del Gran Premio de Bélgica en el pasado año 2024. Así que hace un tiempecito que el hombre no lograba conseguir una victoria. Y lo que más impresiona de todo esto es que Diego, precisamente Diego Campos, había mencionado que le pusieran el ojo a él la semana pasada. ¡Buenos días!
5: ¡Qué duro la Caldracia! ¡Qué duro la Caldracia!
6: Yo le digo a ustedes que está corriendo. Yo le estoy diciendo que está corriendo más ligero.
5: ¡Chacho, está ligero!
6: La monoplaza está oye, la monoplaza la ve así, ¿verdad?
7: Cuando yo escucho todo lo que huele a gasolina, sí. Recuerdo esa época de ESPN, ese bumper. Creo que ese bumper lo escribió el amigo que era director de Escape. Melvin. Creo que escribió ese texto.
5: ¿Qué es esto,
7: creo,
5: el director,
7: Melvin? Y creo que grabó el bumper. La voz oficial de ESPN. Y recuerdo con mucho cariño esa época, ese programa.
5: Yo tengo, el bumper por ahí guardado.
7: Tú hablaste de Hamilton en el segmento del miércoles pasado. Mira,
5: buenos días. Disculpando a la audiencia, estoy un poquito disfónico. Que es disfónico, no afónico.
8: Eso fue la celebración de que ganó Hamilton. Sí.
5: No, a mi hija sí hay que amarrarla, porque mi hija es ferrarista, full ferrarista. No de la nueva generación.
8: Desde antes.
5: De hace
7: la gloriosa escudería escarlata.
5: Tifosi. Sí, ella es tifosi hace 20 años. Y entonces ella sí hay que amarrarla, tú sabes, porque imagínate, se celebran poco. Pues, entonces, señores, yo desde aquí el miércoles pasado que Lewis Hamilton era una pieza clave para esta carrera pasada, porque se le cumplían muchas condiciones. Ferrari llevaba muchas actualizaciones, un paquete de buenas actualizaciones. Ellos vienen poco a poco. Ferrari viene trabajando como la hormiguita. Van llevando actualizaciones, que es lo inverso que está haciendo, por ejemplo, un Aston Martin, lo que está haciendo el equipo Williams, una distancia bastante entre ambos, pero que quieren llevar como paquetes ya grandes para dentro de 5 o 6 carreras. Ferrari ha venido poco a poco, tiene un gran motor y tiene un buen chasis. Yo decía aquí la semana pasada que el mejor, y lo discutimos con Nicole, que el mejor motor lo tiene Red Bull, pero el mejor chasis lo tiene Ferrari. Ay, hoy en día. Sí. Entonces es una combinación. Entonces Ferrari está trabajando fuertemente con ambas cosas y esas actualizaciones que llevó Ferrari, entonces sí se convirtieron en mejoras para esta carrera. Un Lewis Hamilton que olió ese instinto felino que tienen los campeones del mundo, cualquier campeón del mundo tiene ese instinto, y olió temprano en la carrera que podía estar ahí. Entonces comenzó a trabajar con el equipo y el equipo evidentemente trabajó. Tú vas a decir, bueno, tuvo suerte porque llegó un safety car en el momento que él estaba prácticamente, tenía que hacer un cambio neumático, perdió 10 segundos, 12 segundos en ese cambio. ¿Ganó por cuánto? Bueno, yo siempre digo, si mi abuelo tuviera ruedas fuera de bicicleta, porque yo nunca aprendí el deporte, tú puedes decir, no, porque hubiese pasado tal cosa. ¿Qué hubiese pasado si tal cosa? No.
6: El famoso what if de los deportes.
5: Tú tienes que estar ahí. Lo que está pasando con el equipo, por ejemplo, la segunda división del equipo Visa de Red Bull, ese equipo está ahí. Es un equipo que dice muchas cosas. Yo digo, con dos pilotos, bueno, un piloto que a mí en lo personal no me gusta mucho, para nada me gusta, que es Liam Lawson, y Lindham, que es un piloto joven, el más joven de la, bueno, es el piloto más nuevo de la parrilla, pero el equipo aprovecha las oportunidades, pero tiene que estar ahí. Sí. O sea, si tú no estás ahí, tú no aprovechas la oportunidad. No, que el tipo no todo de segunda, porque pifió por estar en segunda.
7: Entonces preguntan los pagineros y los formuleros, ¿son mejoras o son actualizaciones? Porque usted soltó un discurso y como que eso quedó medio en el aire.
5: No, Ferrari llevó actualizaciones que se convirtieron en mejoras. Porque el carro...
8: Uy, mejor. Porque las actualizaciones son actualizaciones, pero hay que ver si mejoran o no mejoran el carro.
7: Entonces decir mejora no es lo correcto, que no, fue lo que usted corrigió el miércoles.
8: Actualizaciones.
5: No. Ahora tú puedes decir, Ferrari lleva unas mejoras. Ahora.
8: Ahora.
7: Porque dieron resultados.
5: Exacto. O tú puedes decir, por ejemplo, McLaren llevó unas actualizaciones que también fueron mejoras, sobre todo en el caso de Lando Norris. El carro mejoró bastante.
8: Yo iba a preguntar eso, ¿qué le pasó a McLaren? El año pasado era tan dominante.
5: Sí, el pasado y el antepasado. Sí.
4: Ay, el cambio de la
5: nueva, reglamentación todavía no se ha podido adaptar. Esa nueva reglamentación, todavía el chasis no se puede adaptar mucho. Tiene el motor Mercedes-Benz. Recuerda, Fernán, que Mercedes-Benz sigue con sus problemas de fiabilidad. Todos
8: por cierto, rompe la vaina.
5: Todos los carros. Que tiene motor Mercedes, ha tenido problemas este año.
4: Pero que faltaban ya como dos vueltas para que se acabara la carrera.
5: Faltaba un poquito más, pero todos los carros que han tenido motor, que tienen motores Ferrari, han tenido problemas.
8: Mercedes,
5: han tenido problemas todos los carros, sin excepción. O sea, ya todos los equipos, yo lo dije el jueves pasado aquí, y dije el jueves pasado, lo mismo que me preocupa de Mercedes-Benz.
7: Miércoles pasado,
5: lo mismo que me preocupa de Mercedes-Benz.
7: Jueves el suyo en YouTube.
5: Es la fiabilidad del equipo. Lo decíamos aquí.
9: Maestro, perdóname lo interrumpa, hay algo que influye mucho y es el conocimiento del piloto en cuanto al lugar donde se corre, en este caso en esa plaza. Estoy leyendo aquí un dato interesante: Hamilton ganó 5 carreras consecutivas en esa plaza. 2017, 18, 19, 20 y 21.
8: Ahora tenemos un carro también.
7: En ese tiempo era el comer hombre también. Sí.
9: Entonces, en 9 años, Verstappen ganó 4 y Hamilton 5. Verstappen ganó en el 2016 y vino a ganar en el 22, 23 y 24. El año pasado ganó Oscar Piastri ahí. O sea, influye
8: habían
9: mucho.
8: Dominado esos dos.
9: En 9 años, Hamilton 5 y Verstappen 4.
8: El conocimiento
9: no dominaron
8: se adapta a la pista para esos vehículos. Claro,
7: están felicitando a David. Yo pensé que era por la pregunta, pero es por el peinado. Lo están felicitando.
10: Qué barbaridad.
4: ¿Qué fue lo que pasó a propósito en ese gran premio? Porque después de finalizado, salió el comunicado de la federación mencionando que Gasly entra dentro de los clasificados en el puesto 7.
5: Mira, es un tema de sanciones, una sanción a Franco por Pinto. Mira, es importante destacar lo siguiente, para irme con lo que decía Terero, y es lo siguiente, señores. Miren, hay pilotos que se adaptan a pistas, como hay jugadores que se adaptan a terreno de juego. Mira, exacto. A mí me gusta jugar en San Pedro, o me gusta jugar en el Quiqueya, sí, me gusta, sí. O sea, me siento más cómodo bateando en el Yankee Stadium.
9: Aristide Aquino en San Francisco.
5: O sea, me siento más cómodo en ese play, por la razón que sea. Entonces, hay pilotos que se adaptan mucho al circuito, inclusive a los pilotos se les pregunta mucho eso, ¿cuál es el circuito que más te gusta? Entonces los pilotos se adaptan muy bien a su forma de manejo, porque tiene curvas más lentas, porque tiene curvas más rápido, uh-huh. Va a depender mucho del piloto y obviamente tener el carro. Hamilton en ese momento tuvo el mejor carro. Diría yo que el de primero al segundo mejor carro en la historia de la Fórmula 1. Así yo lo pongo, en ese momento. Pero tú tienes, vuelvo y repito, tienes que estar ahí. Sí. Coincidencia de la vida, siguen esa dualidad que hay entre Michael Schumacher y Hamilton, ya de todo sabido. Schumacher ganó su primera carrera en Ferrari en ese circuito, 30 años atrás, y 30 años después entonces gana Lewis Hamilton su primera carrera en Ferrari. Creo que un nuevo respiro para Lewis Hamilton, el campeonato se pone interesante, 42, 43 puntos de diferencia entre ahora el puntero, que sigue siendo Kimi Antonelli, y Lewis Hamilton. Entonces, ya hay George Russell en la tercera posición. Que George Russell, que había dominado el fin de semana completo, prácticamente, y de repente tu compañero de equipo, tu rival directo en el campeonato, te pasa en pista. Creo que en ese momento, una decepción para el mismo George Russell. Los Mercedes-Benz parece con la temperatura, lo hemos visto ya en algunas carreras, la temperatura pista a Mercedes-Benz no le funciona mucho, se degrada bastante, es un tema que tienen que corregir ellos. tienen que ir corrigiendo porque van a llegar a temperaturas altas igual. Llega a Europa, yo decía el miércoles pasado y el antepasado también, que Europa cambia todo el organigrama de la Fórmula 1. ¿Okay? Hay una nueva diferencia ahora, hay un cambio porque llegan las actualizaciones, llegan muchos cambios que se hacen a partir de los eventos europeos. Yo creo que vamos a tener una buena lucha. Yo sigo insistiendo y voy a seguir insistiendo en el caso de Red Bull, que fue la cenicienta de la carrera, pero se contuvo ahí. Verstappen terminó cuarta posición tranquilo. Ah, bueno, que mira, que se dañó uno, no importa. Pero es que está punteando. Ahí. Yo digo, están a un peñico en ñoco que le reina el chasis, porque sí. El motor lo tiene. Es ahí que están. O sea,
9: pero
5: siguen trabajando y llegan las actualizaciones y llegan mejoras, entonces vamos a tener un campeonato. Igual.
4: Y yo no sabía que estaba tan cerca tampoco. De 41 puntos de la distancia entre Kimi Antonelli, sí, y Lewis Hamilton.
9: 1.56 a 1.15.
5: Y llegan a la carrera sprint y van a llegar a la carrera también la sprint y que hay más puntos. O sea, están ahí.
9: Ustedes como expertos, uno dice 41 puntos, pero en una carrera, ¿qué tanto puede variar eso? ¿O cuántos puntos puede ganar un driver?
5: Por ejemplo, Lewis Hamilton, ¿cuántos puntos le recortó en esta carrera a Antonelli, que es el puntero?
8: Que no pudo terminar. ¿Qué no pudo terminar? Es importante.
5: ¿Cuántos puntos le recortó? 20 puntos.
8: 20 puntos.
5: En una sola carrera. Y cuando hay sprint que puntúa también, tú una carrera sprint puedes llegar hasta 32 puntos.
4: Correcto.
5: Ahí,
4: mamá. 8 puntos.
5: Está ahí. O sea, 28 puntos. Está ahí. O sea, no están. Y además quedan 18 carreras, me parece que son. O sea, queda una eternidad de carreras.
7: ¿Cuántas quedan todavía?
5: 17, 18 carreras.
8: Ah, hay carreras que se atrasaron.
7: Pero este año se completan 18 carreras. Mira, más
8: por
7: todavía.
8: Cierto, sí. En Madrid se está terminando la pista, ya se va a competir.
5: Sí, de hecho, este es el último año, en teoría, del circuito de Montmeló. Sí. Lamentablemente, porque a mí lo personal me encanta ese circuito. Es uno de los circuitos tradicionales. Y se va a correr en la calle de Madrid en la próxima temporada. Yo digo en teoría porque hay que esperar que termine.
8: Sí, claro.
5: Ya Carlos Sainz inclusive ha dado ahí sus pasos. Hablando de Carlos Sainz, señores, el equipo de Williams, un equipo que el año pasado dio buenas muestras. Este año ellos no han podido. Yo decía aquí hace un par de semanas que el equipo de Williams tiene cerca de 20 kilos de más, está volando casi 40 y pico de libras de más. Y creo que son 10 o 12 kilos en Fórmula 1, casi un segundo diferencia. Sí. O sea que ese equipo necesita comenzar a seguir trabajando en bajar el peso al auto para poder ser un equipo competitivo. Ahora mismo el equipo que antes era el equipo del medio, que lideraba el medio del pelotón, ahora el equipo está peleando con Aston Martin y con Cadillac allá atrás. O sea, un equipo que no está funcionando. La próxima carrera es la última semana del mes de junio, viene la próxima carrera. Este fin de semana tenemos carrera del Mundial de MotoGP también, que hay que destacar. El Mundial de MotoGP, que a mí siempre hablo del Mundial de MotoGP porque hay que estar en una pista de motociclismo para ver realmente cómo es y la diferencia que hay entre automovilismo y motociclismo.
9: Profesor, la IBUD, la iglesia de Verstappen de los últimos días.
4: Ay, Dios mío.
9: Estamos preocupados.
5: ¿Pero por qué? No todos los años se gana. No todos los años se gana. No es porque todos
9: los años. No, pero.
4: Pero Diego, pero el año pasado tampoco. Y este año vamos por el mismo camino.
9: Pero todos los años, pero nos dieron una salsa. El año pasado. Y este peor.
5: El año pasado se perdió en la última carrera del año, fue batallado.
9: Sí, pero ¿y qué quedamos nosotros?
5: Segundo.
9: No, pero que no estamos acostumbrados a eso.
5: Acostúmbrese.
9: ¿Eh?
5: Acostúmbrese.
7: ¿Qué?
5: Sí. Tiene que acostumbrarse. ¿Cuánto años tiene Verstappen corriendo? ¿Y cuánto campeonato tiene? Entonces.
9: Ley de promedio. ¿Eh?
5: Ha perdido Marco Ganado.
9: O sea, no hay esperanza.
5: Siempre hay esperanza, señores. Ahí está Lewis Hamilton.
9: Oiga, qué consuelo. Siempre hay esperanza. Oiga, qué consuelo.
7: Desahuciado. Entonces, maestro.
5: Vino la morera.
7: Maestro, siempre hay esperanza.
5: La carnaza lo puso en línea.
7: Decirle a la gente de Chá, no me traten tan mal por la bromita que hice con el peinado. Yo sé que yo no puedo peinarme así. Yo lo sé. Pero como dice el maestro, siempre hay esperanza. Y lo puedo sorprender y venir con 13 de aquí a diciembre.
9: Atención, Pacheco, llame al hombre para el sitio.
7: De repente usted no me va a conocer a mí. Vea, que es la roca. No, es Orlando Méndez. Siempre hay esperanza. Además, hay algunos artistas que se ponen trenza aquí. O sea, no hay nada arriba, pero tienen trenza en los laterales.
9: ¿Verdad?
7: Sí, porque me anda durísimo.
5: Es que Orlando.
7: Que yo estoy envidioso.
5: Es cabriolet. Incomportable. Va ventilación.
9: Maestro, entonces la iglesia hay que cerrarla.
5: No. Yo decía hace un ratito que Red Bull está ahí. de que siguen las actualizaciones.
9: Pero Red Bull, no el mío. No,
5: Red Bull.
9: La iglesia va a estar abierta, pero hay que votar el pastor.
7: Pero él ha hablado acá de retiro y de todo, porque ¿qué? Está como bravo con la.
5: Es un bulto.
7: Dice que está cansado de que han dañado la Fórmula 1, está diciendo
5: así. ¿Cuánto?
7: 100
5: millones, ¿quién lo escupe?
9: Pero oye eso, Nicole. No, la iglesia va a seguir abierta, pero el pastor hay que votarlo.
5: No, estamos hablando de eso. Red Bull va bien, señores, Red Bull va bien Red Bull. Lo que pasa es que insistimos en lo mismo. Usted está como el fanático de los Yankees. No puede pelear uno.
9: Yo soy yanquista. Es que no estamos acostumbrados a eso.
5: Ni los aguiluchos ni los lisaditas no pueden pelear uno.
9: No, que no estamos. Es que.
5: Ni los aguiluchos ni los
9: lisaditas. Es que no estamos acostumbrados.
5: Pelea un campeonato. ¿Qué
7: usted le deja? Oye, como dice el maestro. Maestro Diego, que él dice que no están acostumbrados. ¿Qué usted le deja a la gloriosa Escudería Escarlata? Creo que es el único equipo del mundo que mezcla esas dos frases, que son de equipos diferentes, la sí, pelota dominicana.
5: Sí, sí.
7: La gloriosa Escudería Escarlata.
9: Cuidado que se roban eso por la temporada.
5: 19 años tiene que robar.
7: Esos son asuntos de
5: ligería. En 19 años que lo gané. Él tenía 4 campeones del mundo en el equipo.
4: Lamento tifosi. Y tiene 19 aquí, años que lo gané. 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
9: Pero eso son ellos. Háblame de mí. Pero yo estoy gritando por mí.
5: Pero estoy diciendo
9: pues que yo puedo gritar y que por
5: que hay esperanza, tranquilo.
9: No, todos los montes hay esperanza.
5: Entonces,
7: y siempre Repul termina duro porque, como usted le llama, las actualizaciones. Atención a lo que estamos nuevos en la Fórmula 1. Vamos a corregir esa palabra, lo de las páginas, los formuleros nuevos. Nosotros que
9: los
7: estamos
9: de la Fórmula 1.
7: Nos estamos enganchando ahora. Es actualizaciones, mejora después de que se ejecutan en
5: o
7: la
5: peora,
7: pista.
5: O puede ser peora.
7: O peora pueden ser también. Que yo nunca he escuchado a nadie decir peora.
5: Sí, yo lo he dicho muchas veces.
7: Pero eso es usted que
5: entonces, mira,
7: conoce a profundidad.
5: Yo dije al principio aquí, que, y lo dije en una ocasión, que no sé, 2 semanas atrás, que Red Bull ha sido una de las escuderías, o de los equipos, mejor dicho, que más siempre vienen de cero más. Siempre, y por eso yo he tenido muchas discusiones con el tema de Sebastián Vettel. Porque no, que Sebastián Vettel tuvo un carro, no, tuvo un solo carro ganador un año, después tuvo 3 campeonatos donde él tuvo que batallar, nunca llegó a la mitad del año siendo el ganador, siendo puntero del campeonato. O sea, para que tu conformidad, nunca Sebastián Vettel en Red Bull llegó a la mitad del año, ganó el campeonato.
9: Oye, eso, pero el paciente duró 60 días, conformidad, que duró 60, pero murió igualito.
5: No, pero ganó.
9: Fue ese.
5: Pero esos 3 campeonatos lo ganó Red Bull.
7: Mire, si no le digo esto, me voy a morir en esta silla. No quería votar, que hay un respeto muy grande a esa persona de la época de y el conocimiento de. Y más que está al lado de Ravelo. Dicen que ese color azul le queda magnífico.
9: Anda.
7: Que de todos los colores que usted ha venido, ese es el que mejor le queda.
5: Ay, me encanta.
7: Me han escrito las chicas.
5: Usted debería
7: como usar eso en la temporada invernal, de vez en cuando, usar ese azul porque le queda magnífico.
5: Yo me gusta el color azul.
7: Principalmente donde usted está abonado, usted llega con eso y le da la carrera.
5: A mí me gusta ustedes me verán con muchas camisas azules porque el color preferido de mis camisas es azul.
7: Ah, qué bien.
8: De camisa.
7: Ya sabemos por dónde anda en invierno, entonces, si le gusta el azul.
5: Sí, me gusta la camisa azul. Sí, con destellos azules.
7: Ah, mira qué bien.
5: Sí, sí, sí.
7: Veo que al lado también le gusta el azul al
5: color. Sí.
7: Amigo suyo que está al lado.
5: Me gusta mucho el color azul y el negro. El azul y el negro me gusta mucho.
7: El amarillo no le gusta mucho.
5: Sí, lo uso, pero no tanto. En t-shirt y poloche me gusta el amarillo. Bueno, porque yo voy al play y voy con un t-shirt y un poloche amarillo.
7: Y mire la cosa de la vida, la que le queda bonita es la camisa azul. Para que debería ir al pleco.
5: Díselo a mi hija, ven, vamos a llamarla. para que tú veas. No, yo me siento cómodo. Me siento cómodo conmigo.
7: Con su color azul.
5: Sí, me siento cómodo. Me siento cómodo. Así me siento cómodo. Negro y azul me gusta mucho, vuelvo y repito.
7: ¿Quién puede mejorar, Diego, lo que resta? Que a ti tú digas, bueno, este es un piloto que ya por lo que yo sé, por lo que conozco, esperen cosas grandes, porque como tú señalaste, faltan muchas carreras todavía.
5: Primero equipo. Yo siento que McLaren va a seguir mejorando. Va a seguir poco a poco mejorando. Yo espero que dé un salto mayor, porque todavía está una parte décima muy detrás. De igual forma, Red Bull, entiendo que va a seguir mejorando. Obviamente no está el genio Alan Newey, que se ha equivocado 100% con el equipo Aston Martin. Red Bull lleva los pasos para ir mejorando. Ferrari definitivamente va a seguir mejorando. Me preocupa mucho Mercedes-Benz. Me preocupa Mercedes-Benz porque... ¿Verdad? Sí, me preocupa Mercedes-Benz a largo plazo porque el problema de fiabilidad. Ya, vuelvo y repito, ya ha pasado con Kimi, ya ha pasado con Russell, pasó con Williams, pasó con ¿cómo se llama? Con Aston Martin, ya pasó con Aston Martin, no, ya pasó con... ¡Ay, Dios!
8: ¿McLaren?
5: No, pasó con McLaren también, sí. Y pasó con donde está con la Pinto, Alpine. O sea que ya ha pasado con todos los equipos, problemas de fiabilidad.
8: Que tiene si el problema de motor con el motor.
5: Y eso es cero punto. Y eso es cero punto. Cuando te pasa eso es cero punto. Sí. Entonces, me preocupa esa parte en Mercedes-Benz, pero creo que esos son los equipos donde mejora. En teoría, según Alan Newey, uno de los genios de la aerodinámica de la Fórmula 1, para tres carreras más, ellos van a estar llevando un paquete de actualizaciones. Según ellos, no entiendo mucho eso, porque yo creo que hay que darle la motivación. Tú tienes que ir motivando un equipo, dándoles pequeñas cosas que tú veas que el auto va mejorando. Pero, según ellos, no. Nosotros queremos llevar un paquete de actualizaciones para dentro de tres o cuatro carreras. Entonces, ¿qué pasa? Llegar a la actualización, ¿y si esas actualizaciones no son mejoras?
8: Sí.
5: ¿Qué pasó con todo el trabajo que hicieron? El equipo está totalmente desencantado. Si tú ves hasta la cara de los mecánicos, están totalmente desencantados en ese equipo de Aston Martin. Yo creo que un error de Aston Martin no ir haciendo las actualizaciones poco a poco y que el equipo vaya viendo que realmente hay un norte. Hay un norte, sino que, el carro sigue siendo el peor carro por mucho. Pero entre cuatro carreras vamos a tener una actualización. Creo que eso me preocupa bastante, eso por lo que te estoy diciendo.
4: Audi, Cadillac.
5: Cadillac, interesante que gracias a Nicole con eso. Cadillac también va poco a poco mejorando bastante. Obviamente, Checo Pérez un trabajo extraordinario dentro de lo que cuenta con relación a su compañero de equipo. Bottas, que yo siempre he dicho, Bottas es aquel piloto, es rápido una vuelta, pero muy conformista. Un piloto que se.

0: coincidencia, nada. Obviamente, te toca mucho trabajo toma a ellos, tiempo, toma pero tiempo. Van a ir desarrollando también ellos. Los dos equipos van muy bien. En esta carrera, Junque me clasificó, llegó a la tercera, Q de cualificación, estuvo bien. Problema ahí con una piedra que le apagó el carro, una piedra que lanzó el Lawson cuando pues, salió al pasto, y, o a la trampa de arena, que es una piedrecita pequeña, una grava, le dio justamente donde se apaga el carro. Y ahí se apagó el carro de Junque. O sea que Junque también anda muy bien. No sé si dicen los muchachos del chat ahí si tienen alguna pregunta. Mira.
1: Dice alguien que lo del Aston Martin es un tema del motor Honda, no de aerodinámica.
0: No, ambas cosas. Okay. Ambas cosas, evidentemente, ambas cosas.
1: Eso es one state pregunta.
0: Porque el motor no lo pusieron ayer. Ellos diseñaron un chasis para ese motor. Entonces, al principio, primero no cabía el motor en el chasis.
1: Wow.
0: Después tuve que hacer adaptaciones. Entonces, todas esas adaptaciones, señores, en los vehículos que son como los Fórmula, tipo Fórmula, IndyCar, Champs Car, cualquier tipo de Fórmula 1, 2, 3. Mínimo un milímetro que tú le muevas algo, tú perdiste o ganaste, sobre todo en los alerones. Tú mueves un alerón 3 milímetros y el carro es otro carro diferente. Charles Leclerc también, que quiero hablar de Charles Leclerc, inconstante, ya le hemos dicho aquí, piloto sumamente rápido, pero también un piloto que sale muy rápido de psiquis. Hay que recordar que Carlos Sainz lo ponía loco.
1: Temperamental.
0: Carlos Sainz lo ponía prácticamente loco. Él es el hijo de Ferrari. Ferrari cree en Leclerc, le dio una extensión de contrato hasta el 2030. O sea, ese es su hijo prácticamente.
2: Bueno, Diego, a mí me dijeron que yo estaba loca por decir, en su momento, cuando Sainz y Leclerc estaban en la misma escudería, yo decía que Sainz era mejor piloto que Charles Leclerc.
0: Totalmente. Vuelvo y repito, hay pilotos que son más rápidos que otros en una vuelta. Leclerc es más rápido que Sainz en una vuelta, pero en el ordenamiento de la carrera, carrera.
1: Como no, el piloto en general.
0: El piloto Verón. Piloto claro. Verón. Carlos Sainz, ingeniero manejando. O sea, el tipo está pendiente a todo. De hecho, dentro del cockpit del piloto, Carlos Sainz hacía la estrategia de la carrera. Y decía, dile a Leclerc que haga tal cosa. O sea, tipos que son diferentes. Entonces, totalmente diferentes. Todavía mucha gente dice, no, eso no puede ser posible. Que no. Sí, es así. El tipo son de los pilotos que no han tenido la oportunidad de tener un carro campeón. Sí, carro para ganar carrera como han ganado carrera. Recuerden el primer año de Ferrari, de Ferrari de Carlos Sainz, le ganó a Leclerc. Y luego, muchas decisiones de equipo, la del desarrollo del auto.
2: Minoto.
0: Y todo lo demás. Entonces, Carlos Sainz es un pilotazo, señores.
3: Le voy a robar un par de minutitos, maestro, para dar rápidamente a la línea de Castro Sport, que ya nos llegaron. Si lo vas a jugar, juégalo en la Castro. Tenemos las líneas del béisbol de Grandes Ligas. El juego de Filadelfia y Miami está parejo, con 9 carreras en pizarra. El juego es en Filadelfia, pero los Phillies están que arden en este momento. Están jugando un gran béisbol.
2: Sandy Alcántara va a aperturar el encuentro por los Marlins.
3: Ah, por eso está parejo, quizás porque Sandy ha estado lanzando muy bien y están respetando a Sandy, pero como están los Phillies, tenga cuidado en ese juego y en esa casa que batea muchísimo. Toronto y Boston en Fenway Park. Boston dando 12.5 con 9 carreras y media. Toronto venció en el juego de ayer. Hay que ver cómo sale Boston en el día de hoy. Tampa visitando a los Dodgers, una visita difícil para los Rays. 17 dan los Dodgers con 7.5. Usted sabe que va a tirar hoy el hombre Shohei Ohtani, va a estar en el montículo.
1: Que ayer le ganaron 1-0, un juegazo.
2: Sí, con el jonrón precisamente de Ohtani.
3: Ya usted sabe.
4: Pueden entregar el MVP ahora,
3: Ya usted sabe. El BCN Arecibo dando 1.5 a Guaynabo con 190.5. Atención, Castro Sport, si lo vas a jugar. El baloncesto boricua, juégalo en la Castro. Y Santurce dándole 7.5 a Manatí con 183.5. Para los que estaban preguntando por la LNB, un solo juego ayer, porque el tiempo se nos fue bastante rápido, ganó dramáticamente La Vega, con una controversia grandísima. Moca le ganó controversialmente a Santiago, a Metros. Metros entró, llegó a estar de 13 en el último cuarto, 13 puntos, y le pasó con Puerto Plata y le pasó con Cañeros también. Se derrumbaron en los últimos minutos. Creo que el profesor Melvin López tiene que ajustar. Fue descontando Moca. Hubo 2 interferencias porque la gente está pensando en la de definir el juego, pero Marley cometió 2 errores en ese cuarto. Una donde sacó la pelota del aro de adentro y esa donde agarró el aro en la última jugada. Estaba preso Hoffman, no tenía salida. Sí. Y tiró un Ave María hacia arriba y está

0: Willy Manley cometió el error de agarrar levemente el aro, los árbitros revisaron y lamentablemente se le cantó interferencia porque es un asunto de regla. Eso no se lo inventaron los árbitros, no se lo inventó la LNB, Moca, no. Eso es regla de baloncesto. Usted no puede agarrar el aro si la pelota está en el ambiente. Y lamentablemente ese error de Manley le costó el juego a Metro, que estaba ganando por un punto. Y con ese canasto que se validó después de la revisión, ganó Moca entonces por un punto y llegó a 13 triunfos prácticamente ya en la semifinal el conjunto mocano, porque le ganó, me parece que la particular, a Titanes, y creo que también está favorable con otro de los dos equipos que están en pelea. Hoy, dos partidos, hoy miércoles. Titanes dándole 3.5 al conjunto de Gigantes en San Cristóbal con 178.5. Titanes por estar detrás, prácticamente jugándose la vida cada día. Tiene que mantenerse ganando Titanes. Y Reales, en un partido de espanto y brinco, dándole 4.5 a Cañeros en La Vega. Guay. Con 175.5. Cañeros también obligados a frenar este mal momento. Han perdido 3 juegos. Los últimos 3 partidos los Cañeros no pueden seguir resbalando. Estuvieron en posición de privilegio en un momento y han perdido ese puesto con el resbalón. Repito, van en La Vega, 4.5 de Reales con 175.5.
1: 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No hay tiempo para más, pero para mencionar la próxima carrera también va a ser.
2: Primero tenemos carrera este fin de semana de motos. En MotoGP tenemos la tercera fecha del Campeonato Nacional de Hard Enduro en La Vega este fin de semana. Aquí en La Vega. Y tenemos también entonces el 28, domingo 28, la segunda fecha de los campeonatos de automovilismo y motociclismo en el Autódromo Las Américas, para que usted también vaya y apoye el deporte. ¿Cuándo es eso? El 28, este domingo 28.
3: Desde hace mucho yo no voy.
4: Vamos a ir al Autódromo de Bruce, hombre.
2: Están invitados invitados todos el domingo 28 al Autódromo de
0: Las Américas. Muy buena, son esas invitaciones al Autódromo.
2: José Luis Martín la ha disfrutado. Señores, yo parto, me voy mañana hacia Brasil, estaré dirigiendo un evento en Brasil, un campeonato iberoamericano de mini GP, y estaré por
3: ahí. En vida de la buena.
2: Dirigiendo. Sí, vengo el mucho trabajo para allá. Nos vemos el miércoles.
3: Yo lo como, entrenado, dale.
1: Nos vemos mañana aquí por Ultra 93.7. Bye bye.
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0: Buenas tardes, mi maestro. Activo, activo. Actívense los tribuneros. Vamos a esto. Adrián en la casa.
1: Buenas tardes, maestro, tribuneros. Feliz día.
2: ¿Cómo se siente nuestro Freddy Mercury de la radio dominicana? Nuestro maestro Luigi Nick y nosotros los lobitos, los tribuneros en taquicardia, maestro, porque cada día queremos más y más y más y más y más de nuestros semillos olímpicos. El hombre fuerte en ultra y la tribuna. ¡Ay, nuestros semillos olímpicos en el Olimpo!
3: Buena tarde, mi maestro, mi semidios de los Olimpos.

autos en muy buena compañía, incluso hasta los que están en el baño. A ver, sí, sí, en el baño, maestro. Sí, sí, sintonía en todas partes. Sintonía en todas partes, sí hay. Mira, llegamos al ombliguito. Es miércoles, ¿verdad que sí? O amanecí yo loco. No, es miércoles hoy, día. Tenemos día 17. Buenas tardes para toda la feligresía. Ya estoy sentado acá en el Olimpo. Te voy a estar acompañando. Bueno, no sé a qué hora me voy hoy. Bueno, hoy me voy a las 8 de la noche. No sé si lo sabían. Hoy me quedo acá hasta las 8. Hasta las 8 me quedo hoy. Acompañándote con éxitos, entretenimiento full. Y de manera ideal, darle seguimiento personalizado a cada nota de voz, a cada mensaje de texto, para que te sientas como siempre, ¿no? Como en casa. 809-56.

0: activándose, pero ya no. What's up, yeah. Arroba Ultra 937 FM. Arroba Luigi Nick. A seguirnos ya, a seguirnos pero ya.
1: Siento que eres necesaria.
0: A seguirnos pero ya en este momento. Saludando a la metrópolis. A los del trabajo, los de vacaciones. Los que van a tomar vuelo, pero aún, antes de despegar. Inside, muy bien.

0: buenas tardes, Wilson, aquí activo, tú sabes, desde Villamella City, aquí junto con el medio, aquí, encendido aquí con la emisora, ya tú sabes, activo siempre.
1: Me encanta cuando me dicen eso, que están encendidos. Ah, yeah.
2: Amor.
1: Y así vamos nosotros a empezar este recorrido musical.
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1: Oh my God.
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1: It's real. Tremendo tema. ¿A quién le gusta? No, a ver, allá, uno, dos, tres. Ajá, sí. Para la comida, ajá, allá, el vaso de jugo, excelente. ¿Tú en trago? ¿En serio? Santísimo.

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0: Buenas tardes, maestro. Buenas tardes, tribuna. Activo, activo. Hasta las 8 hoy, con Dios delante.
1: Hey, you have a good afternoon, Mr. Luigi Nick.

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1: Vamos, listo. Salud, muchachos. Por esa mujer.

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0: A ver, maestro, libérese, dale, dale.
2: Buena tarde, maestro, semidios olímpico, hijo de Zeus.
0: Maestro.
2: ¿Cómo está usted? Espero que todo, toda la tribuna estén bien y bendiciones para todos. En especial para el maestro Luigi Nick.
0: Oh, yeah, man.
2: Que es quien nos pone a todo contento en la tarde.
0: Maestro.
2: Nos anima el día.
0: Maestro. ¿Dónde anda ahora?
2: El taponcito, maestro.
0: Taponcito.
2: Kennedy. Con desfilló para llegar a Chuchi.
0: Okay. ¿Eh?
2: Taponcito bien grande, maestro.
0: Mira, tenemos tapones.
2: Ando alejando en la casa, maestro.
0: Tenemos tapones en todas partes. A ver, ¿alguien más reporta tapones por allí? Vivi está con nosotros ya. A ver, ¿quién más está ahí? A Lion, madre Dios. Ya ni vea, apareció. ¿Dónde estaba, nena? Maestro Wilson, ¿no? Anda por acá. Dice ella, mi semidios. Me encanta cuando clama por mí. Qué lindo eso, ¿no? Es placentero para mi vista, ¿no? Ahí la veo arrodillada totalmente, mirándome los ojos, suplicando, ¿no? 809-56309-35. ¿Quién más está disfrutando la comida?
1: ¡Ah, joder! Pero me vuelvo a preguntar.
0: El Félix en la casa. Con nosotros, muy bien. Me encanta eso. Buen provecho, Jenny. Jenny está disfrutando de la comida con nosotros. Tremenda selfie, nena. Me encanta. ¡Wow! Eso es lo que hace un plato de una mujer dominicana. ¡Así se come!
3: No como la cosa esa que vieron el otro día. Todavía siento el dolor en mis ojos.
0: ¡Madre de Dios! Para un miércoles, ¿qué come la gente ordinaria? La gente común. ¿Qué come usted un miércoles? ¿Qué come usted un miércoles? A ver, fotografías, porque está muy encantado. Esta me ha encantado totalmente. Miguel Ángel está con nosotros en la República. Muy bien. Hola, Leti. Óyeme, Bárbara. Eso es comer.
3: Sí, pero no lo voy a compartir. Si no me das la autorización, no comparto la fotografía del plato.
1: Qué ganas tengo de acercarme.
0: Si no me das la autorización, no la comparto. No. Es una falta de respeto. ¿Quién se atreve a compartir y a permitirme compartir con los miembros de la tribuna lo que está comiendo ahora? O lo que va a comer.
1: Decirte lo que no te he dicho capaz. Caerte a tu casa.
0: Jenny, hola.
1: Tú estás con alguien.
0: No, no. Maestra. Maestra. Ajá.
4: ¿Cómo no?
0: Ay, maestra. Maestra, se me ha enredado esa nota de voz ahí, maestra.
4: Buenas tardes, mi maestro. Maestra. Es del Olimpo. Activa hasta las 5 puntual.
0: Yeah,
4: con el mejor.
0: Sí.
4: Un saludo para ti, todos los tribuneros.
0: Yeah, sounds good.
5: Bueno, maestro, yo comí bananas al vapor.
0: Banana.
5: Un pez negro traído del Ártico.
0: Bananas al vapor. Bananas al vapor. Bananas al vapor. Bananas al vapor.
5: Bueno, maestro, yo comí bananas al vapor.
0: Bananas al vapor. Okay. A ver,
5: bueno, maestro, yo comí bananas al vapor.
0: Bananas al vapor.
5: Con pez negro traído del Ártico.
0: Banana al vapor con pez negro. Bananas al vapor con pez negro.
5: Ya usted sabe. Arenque con guineo.
0: ¡Wow! ¡Oh!
1: Porque me toca a mí.
0: ¡Oh, my God! ¡No puede ser!
6: No, pero maestro, eso es arenque con guineo, maestro.
0: Ay, ay, ay.
7: Activo, activo, oh, maestro. Ese señor se comió unos platanitos sancochados con arenque.
0: ¡Ay, no, no, no, no!
5: Bueno.
0: ¡No, no!
5: El hombre, hombre.
0: No, no.
5: No dice banana ni dice pez. El hombre, hombre, dice guineo y dice pescado.
0: ¡Ay, ay, ay, ay, ay, ay, ay! ¡Ay, no, no, no, no!
6: Maestro, maestro.
0: Ah.
6: Buenas tardes, le habla Papito desde la.
0: Papito.
6: Saludo para la doctora Fortuna.
0: Fortuna. Ay, ay, ay, ay. Qué gancho, pero.
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0: entrar en Instagram now. You know. Inside. A ver, ¿qué dice acá?
1: Maestro, está burlado, maestro.
0: Maestro, me jodió. No, me jodió, maestro.
1: Está burlado, está burlado.
0: No, no, me jodió, me jodió. Pero terriblemente me jodió.
1: Maestro, por un poco coge el gancho.
0: Maestro, me jodió, me jodió.
1: No.
0: Y es fácil. No, mire.
2: Dele, maestro. Y ese hombre que banana se va a por. Esa pinuda, eso está raro. Es guineo sancochado, quiere decir él.
0: Banana se va a por.
2: Banana se va a confundir.
0: Banana se va a por.
2: Maestro, lo amo mucho.
0: Negrito, oh.

0: de la mejor forma.
1: Maestra.
2: Claro que sí. Vengo arrodillada.
1: Ay, maestra.
2: ¿Cómo no le voy a rendir ese homenaje, mi señor Dios?
1: Ay, maestra, por favor.
3: Excúsame, mi señor Dios. Ay, maestra. Mi semidios, ¿cómo no rendirle homenaje?
1: Maestra, mi maestra.
3: Como siempre, arrodillada ante usted.
1: Mi maestra.
3: Claro que sí.
1: Oh, gravy.

0: Mira. Si mi nutrióloga me recomienda este plato que le voy a compartir, yo pudiese sentirme tentado a comerlo. Para mi nutrióloga favorita.
1: Lastimosamente ayer te vi con él. Oye,
2: hey. Estamos activos, maestro. No lo hubiera sintonizado maestro. De la 12 porque estaba
1: llevando jugada, algo, otra
2: estaba
1: vez.
2: Fuera del vehículo, pero estamos activos. Buenas tardes.
1: Estamos activos. A tu vida y a tu
2: Mándelo.
0: Mira este plato que me han compartido acá, ¿no? Me parece que es un plato nivel omega. Pero una cosa linda. Yo me he sentido tentado, de verdad. Ahora, ¿usted quiere ver qué fue lo que me compartieron? Déjeme saber, por favor. Este sí. Sí. Dice acá mi nutrióloga.

0: dice ella que solamente faltó el aguacate.
1: Déjame entrar, déjame llegar.
0: 809-56309-37. Déjeme saber, por favor, déjeme saber. Déjeme saber si le comparto esta fotografía.
1: El mismo podcast y Panama Music, yeah, con el mismo mañana.
0: Esta fotografía sí es digna. Esta sí.
2: Maestro,
0: así come un macho nivel omega.
2: Por aquí, hoy estamos degustando un arroz salteado de vegetales.
0: Un arroz salteado.
2: Con tiras de pollo.
0: Con tiras de pollo.
2: Y una rica bebida energizante llamada Coca-Cola. Chofán, maestro.
1: Y si decide quedarse.
0: 809-56309-37. Mire, mire esta fotografía que me ha compartido uno de los chicos acá. Así está comiendo él. Yo me he sentido poquito tentado, no más que tanto. Poquito tentado.

Bárbaro. Déjame ver, no sé, si le falta un aguacatico. Oh my God, pero que esos colores, por Dios. Esos colores. Se ven tan hermosos, se ven tiernos realmente. Mira, en mi vida he visto un color tan tierno a esta hora como este.

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0: comprar ese plátano con un guineo maduro y un chin de ensalada rusa, ahí completa, maestro, se pone mejor.
1: Maestro, maestro, mándemelo un saludo a mi pana Megadivo, que se quedó en casa hoy resacado. Un saludo para Megadivo.
2: Maestro, ¿qué tal? ¿Cómo estás? Activo desde las 12. Maestro, la 27 con Gómez, la chulchi, prendía como tú te pones, maestro, y el galón a 400 casi, y el petróleo bajando.

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2: Una de la tarde, 10 minutos. Vamos a saludar a la señorita Martínez que está con nosotros. Recién se conecta allá, ¿no? En nuestro WhatsApp. Oh, yeah, me encanta, ¿no? Pan y agua también. Pan y agua, pan y agua. Pan y agua el apellido. Gracias a Heriberto. Isael está con nosotros en la casa, muy bien. Francis aparece. ¿Quién aparece por acá? Nathanael. Nairobi. González. Angélica. Marlene.

0: atención acá, atención acá.
1: Ok, hay una sensación rara.
0: Claro que sí. ¿El Mega? ¿Ese es nuevo?
1: Deja el control.
0: Dice así. Atención, tribuna. Les quiero compartir este video. Para mí es un abuso esto. Este es un abuso. Yo quiero que la tribuna vea este video y me dé su parecer a propósito de que llegó una temporada maravillosa. Llegó una temporada que a nosotros nos gusta. Esta temporada es divina. Esta temporada es divina. Y no la del calor, innegablemente. Porque esta fruta es afrodisíaca. Esta fruta entretiene, divierte. Esta fruta es un masaje a la vista, al pensamiento. ¿Sabe de qué estoy hablando, no? ¿Qué fruta es esta? Para mí es una falta de respeto este video. Para mí es una falta de respeto total este video. Ahora, eso es una realidad, ¿eh? ¿Por qué no avanzaron un poquito más en esto? Mire este video, deme su apreciación, por favor. Mire este video, deme su apreciación, por favor.
2: Maestro, ¿cómo está usted?
0: Negrita.
2: Una tarde negra.
0: Bellísima.
2: Oye, pero la meta es insoportable. La meta que ponen mucho por
0: siempre, nada. Maestra.
2: Para
0: siempre.
2: Uno por nada.
0: Eso es cierto.
2: Vienen y me paran. Ajá. Cuando yo cruzo en verde muy tranquilamente. Ajá. Y vienen a pararme porque le da la bendita gana. Vamos al volante, son unos abusadores.
0: Maestra.
2: Pero nada.
0: Maestra.
2: Aquí vamos. Me llevan el retrovisor, un motorista. Ay, pero aquí voy.
0: María. Ven, mi amor, ven aquí. Ven al Olimpo, ven. Ven al Olimpo, ven. Aquí yo te voy a resolver todos tus problemas. Ven al Olimpo. Ven al Olimpo, mija, ven. Mira este video. Lo que haría. Maestro, mire ese video. Mire, esta es una temporada maravillosa. Esta es una temporada maravillosa. Los dominicanos la aprovechan al máximo.
2: Mi maestro, mándame ese videito.
0: Ahora, los dueños de esta casa tienen que estar presos.
3: Mándalo.
0: Mire ese video. Analice usted ese video.
3: El video, maestro.
0: Ay, ¿cómo que se dice? ¿Cómo ustedes la gente de la tierra le dicen a la gente que tiene hambre? ¿Cómo que le dicen de una forma? ¿Hambro? ¿Cómo es que? No sé, de verdad. Ustedes lo de la tierra le dicen a la gente como que tiene hambre, que siempre tiene hambre. Eso tiene un nombre. Mire este video y deme su apreciación, por favor.
4: Buenas tardes, mi maestro, para usted, mi semidios olímpico.
0: Maestro.
4: Bendecido por los dioses.
0: Maestro.
4: Para toda la tribuna, mi maestro.
0: Ey.
4: Sin saber de que usted está hablando. Yo me atrevo a jurar que tiene que ser mango.
0: Oh, pero los dioses comemos mangos. Sí. El mango es una fruta de poder. Sí, no sé si usted lo sabía, ¿eh? El mango es una fruta de poder. El mango es una fruta de poder.
4: Obligado, estamos en tiempo de mango y es una fruta que los dioses. Usted es un hambroso.
0: Exacto, así que le dicen. ¿No?
5: Maestro, pero la gente no quiere que se le defienda ningún solito.
0: Pero no, maestro, pero yo creo que. Pero solamente cubren una parte de la mata, no cubren la otra. ¿Y por qué no cubren la otra también? Yo fuera del ayuntamiento y voy y le hago unas incautaciones que se dice. Ayúdeme allá, la gente de derecho.
3: Maestro, pero sí. A esa familia tiene que estar la NASA
0: preso.
3: Buscándolo para
0: sí, tienen que estar
3: todo. Porque merecen estar en la NASA con esa tecnología, maestro.
6: Bueno, maestro, si el dueño de la mata no quiere compartir los frutos. ¿Qué uno puede hacer?
0: No, hay una parte que le pertenece a la vía pública. Alguien que estudia derecho que me diga a mí si esto está correcto o incorrecto. Alguien que estudia derecho, por favor.
3: Para mí
0: es incorrecto esto.
3: Pero démele un saludito ahí a Yesenia, a la señorita Yesenia, esa que voció ahí.
0: Yesenia.
3: Una oyente de la tribuna.
0: Hola, Yesenia. Yesenia, how are you, baby?
4: Yeah. Bueno, mi maestro, si yo paso por ahí me lo llevo con ti, Maya, porque esa Maya la necesito también para pescar beta en una laguna. Con tu Maya me lo llevo.
0: Maestro. Hola.
7: Un abrazo de este lado, Kisairis. Nuevamente de vuelta en República Dominicana. Hablando de fruta, se me antoja una, pero con una semillita que esté bien dulce, para chuparla bien rica. Y más con este calor. Playa no, porque vivo en la playa. Un rito bien frío. ¿Qué tú dices? Hola Luigi, ¿cómo estás? Un abrazo de este lado, Kisairis. Nuevamente de vuelta en República Dominicana.
0: Okay.
7: Hablando de fruta, se me antoja una, pero con una semillita que esté bien dulce.
0: ¿Cómo fue, maestra?
7: De fruta, se me antoja una, pero con una semillita que esté bien dulce, para chuparla bien rica.
0: Maestra,
7: fruta, se me antoja una, pero con una semillita que esté bien dulce, para chuparla bien rica. Y más con este calor. Playa no, porque vivo en la playa. Un rito bien frío. ¿Qué tú dices?
0: Yo no sé ni qué decirle, maestra. Yo no sé ni qué decirle. Yo no sé ni qué decirle, mija. Ay, ay, ay.
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0: y Sairis, nuevamente de vuelta en República Dominicana. Hablando de frutas, se me antoja una, pero con una semillita que esté bien dulce, para chuparla bien rica. Y más con este calor. Sí. Playa no, porque vivo en la playa. Un rito bien frío. ¿Qué tú dices?
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2: En esta época, la gente se desayuna con mango. 4 de la tarde, mango. Y si le dan un chancecito, 7 de la noche, mango. Oh, aquellos años juveniles. Te levantabas a las 5 de la mañana y te encontrabas a los amiguitos con una vela, con una encendedora, con un foco clásico. Debajo de las matas, buscando los mangos. Lo llevabas a la casa, llevabas 6, 7, qué sé yo, dependiendo de la hora que te levantabas. Tu papá y tu mamá se comían la mayoría, a ti te daban uno. No, pero ese negocio.
1: Empezaría con una canción de amor.
0: Bueno, maestra.
2: Ese
0: hombre no quiere perder ni una hoja de su pobre mano.
2: No, pero es un hombre dañino.
0: Tiene que compartir,
2: Pero claro.
0: No se puede ser hambriento.
2: Dios mío. Mire, te lo dijo bonito, por lo menos. Mire, para mí ese señor le cabe cárcel. Sí, cárcel legal.
3: Maestro, son hambrientos. Bueno, un poquito.
2: Dios santo, no, pero si no.
3: Es cuidadoso lo que son. Es para que los mangos no se le dañen. No,
2: maestro, pero.
3: Bárbaro, pero una tecnología es igual.
2: Pero debió también arropar la mata completa del lado de la carretera. La mata completa debió arroparla del lado de la carretera. Dios mío.
4: Maestro, dígale a ese oyente que tenemos la cantina de mango que ella necesita.
2: ¿Ah, sí? 809-563-0937. Video para disfrutarlo solamente. Okay.
4: Maestro.
2: Hey.
4: ¿Usted alguna vez ha comido locrio de huevo?
2: ¿Perdón?
4: Maestro, ¿usted alguna vez ha comido locrio de huevo?
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2: por un... Eso está raro. ¡Ah! ¡Ah! ¡Oh, my God! ¡Hasta feo sonó eso!
5: Eso es lo que son uno come solo, ¿eh?
2: Peledeísta, o sea.
5: Son uno come solo.
2: Wow, mano.
5: Porque si eso cae en la calle, eso es del que pase por ahí.
2: Eso es público, la calle es pública.
5: Si usted se fija más adelante.
2: Mire, el ayuntamiento debería enviar una carta para que se haga cargo entonces de la basura, ¿no? De las hojas de la mata. Por favor.
5: A las otras ramas tienen muchísimo más mango que esta. La que están, las ramas que están más adelante. Muchísimo más.
2: Madre de Dios.
6: Esos mangos, sí. Lo que deben de podrirse de todo con el calentón de esa malla. Por hambriento, porque fíjense más para adelante, la otra mata. Frondosa, tiene mucho más mango que eso.
2: Solamente pasa en este
6: país.
2: Y no
6: tiene una malla.
2: Solamente pasa en Dominicana eso, no pasa en otro país.
7: Buenas tardes, señor Luis.
2: Maestra,
7: ¿cómo está usted?
2: Maestra.
7: Ensalada de mango verde.
2: Así. Sí,
7: oígame,
2: sí, yo apruebo eso.
7: Eso antes se usaba bastante, esa ensalada. Santísimo, no lo dejaban tan los mangos.
2: Mire, hay una clase de mango actualmente que se come así, específicamente verdecito. Mire, pero my God, pero mire qué video más hermoso, por Dios. Mire, déjeme saber si usted quiere que le comparte un video hermoso. Sí. Oh my God. Pero cuánta ternura. La foto, creo que es un video. Este es un video tierno. Este es un video tierno, maestro, pero usted está en la cosa hoy, mi hijo. Oh yeah.
1: Yo móncale, que tú sabes. Yeah. Déjale caer tu peso.
4: No, mi maestro. De esa gente sí se hay que bloquearlo. Esa gente sí se hay que bloquearlo. Pero si come locrio de huevo, ¿atreva a comerse una gente?
2: Locrio de huevo, es una locura eso.
8: Suéltelo, master, suéltelo.
2: Mire qué video tan lindo para este día. Ajá. Viene con pasequete. Yeah. 809-563-0937.
9: Buenas tardes, mi maestro. Maestro. ¿Qué es ese sinvergüenza que está ahí?
2: No, yo lo creo de huevo. Esa vaina.
9: Es un sinvergüenza, maestro.
2: Hay que detestarlo.
9: Mago Vanilejo que se come verde, maestro. El único mago que se come verde.
2: Sí.
9: El Vanilejo.
2: ¿Y por qué?
9: Mándemelo, mi maestro, mi semidioma. Mándemelo, por favor, maestro.
2: Mire, no sé si usted sabe que el mago.
9: Mándeme ese video.
2: Mírelo ahí. Deme su apreciación. Este video realmente es hermoso. Mire, no sé si usted ha disfrutado del mango Colón. ¿Usted ha escuchado el mango Colón? ¡Mamma mía! ¡Mamma mía! ¡Mamma mía! ¡Mamma mía! Es mango Colón. Dice, en mi casa hay un jardín, maestro, de mango. ¿En serio? Maestro, pero compartan. Tardes de mangos. Si usted encuentra un hombre que le regale a usted, dama, un mango o varios mangos, múdelo. Múdelo automáticamente. Es un hombre romántico y tierno. Solo los hombres reales, los machos reales, le regalan a sus novias, a sus mujeres, flores y mangos. Si le regaló flores, genuino, es romántico. Si le regaló mangos, es romántico también. No sé si usted sabía esa parte, no lo sabía, ¿no? Si le regaló mangos, es un hombre romántico. Es el equivalente a que le regale un ramo de rosas. ¡Oh, my God!
9: Maestro, que se come un locro de huevo, es como una
10: gente. Déjale caer todo el peso. Con respecto al locro de huevo, el que come chofán, come locro de huevo, porque los chinos... Con eso es que hacen el chofán, a base de huevo.
2: Ay, no,
10: así que
2: no,
10: ya lo saben.
2: No, yo no como eso.
10: Eso me lo enseñó un familiar que trabajaba.
2: A mí no me gusta el chofán. Yo no como eso.
10: Restaurante.
2: Yo no como eso. Un dios olímpico no come eso.
11: Ay, qué bello están esos mangos.
2: Hermoso, maestro.
11: Guárdelo, bendiga, Dios mío. Pero aquí, yo tengo una tarde negra hoy, sí, pero aquí hay unos antojos medio negros hoy, no creas. ¿Sí?
2: Terrible, maestra.
11: Pero yo no como chofán por eso.
2: Yo no como chofán, yo no como eso. Un dios olímpico no come eso.
12: Maestro, tan bonito su mango. Una ensalada con sal, ya usted sabe.
2: Maestro.
12: Ensaladita, se le echa su sal. Al gusto. Y boca con ella.
2: Gravy, maestro.
13: Maestro. Mi semidios.
2: Sí.
13: Papá Dios me lo bendiga.
2: Sí.
13: Maestro.
2: Uh-huh.
13: Pero usted no ha mencionado el mango Yamagui.
2: Es una fruta fascinante. Sí,
13: maestro, también se comía antes, todavía se come el arroz con mango.
2: ¿El arroz con qué?
13: Maestro, también se comía antes, todavía se come el arroz con mango.
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2: No se puede decir.

0: Atención allá a los chicos de la tribuna. Atención allá a los chicos de la tribuna. Atención a los chicos de la tribuna, por favor. Miren, no sé si usted sabe, el origen del mango. Ahora, si usted no sabe el origen del mango, si usted no sabe el origen de esta fruta poderosa, permítame y le comparto la información, porque cuando se habla de los orígenes del mango, poca gente lo sabe. A ver, ¿quién quiere que yo le comparta? Una gente que sepa leer, por favor, pero que lea bien, para compartirle la historia del mango, que no sea yo que se lo diga, porque también desde la tribuna tenemos que educar. Atención, ¿quién me pide la información para que la pueda leer? Pero alguien que sepa leer, por favor. Alguien que sepa leer bien, para compartirle la información, la grave y me envíe una nota de voz al aire, pero que sepa leer bien. Si no sabe leer bien, no. Tiene que saber leer bien. Vamos a ver, ¿a quién le estoy compartiendo? Tiene que ser alguien que sepa leer,
1: Maestro, mío.
0: Alguien que sepa leer para que me lea la historia del mango. ¿Cómo llega el mango al mundo?
2: Buenas tardes, maestro.
0: Ajá.
2: Maestro, ha mencionado todos los mangos, sí, menos el mango vanilejo.
0: Ahora, usted sabe la historia. Mire, le estoy compartiendo acá la historia. ¿Cómo llegó el mango? ¿Cómo llega el mango a la tierra? ¿Cómo llega el mango a Baní? Mire, obtenga la información, por favor.
3: Adelante, lea, maestro. Dígale, por favor, al maestro, señor del arroz con mango, al tribunero, que abunde un poco, a ver cómo es ese plato, el del arroz con mango,
0: no lo entendí. Maestro, que lo dejé ahí, pero no de una cosa.
3: Porque, ¿qué sería? ¿Un arroz blanco con mango?
0: Dios mío.
3: ¿Un locrio de mango? ¿Moro con mango?
0: Mire, déjeme saber,
1: maestro,
0: por favor.
1: Por eso no es nada, porque también hay locrio de queso.
0: Bueno,
1: el de queso, maestro.
0: Por favor, yo necesito que el que no sepa, porque una cosa es tú, me encanta la radio, pero ¿sabes el origen de la radio? Me encanta de repente el color negro, pero ¿sabes cómo se obtiene? Me gusta, maestro, el cerdo, pero ¿conoces el origen del cerdo? Ahora, ¿usted quiere saber el origen del mango? ¿Quién lo introdujo por primera vez a la República Dominicana? ¿Usted quiere leer la información? Porque también esto no es solamente checha, hay que educar también. Alguien que pueda leer, alguien que sepa leer. Porque esta información es una información que hasta los historiadores están confundidos realmente. Porque no tienen la esencia, ¿no? Del origen del mango. El mango llegó para tal. Pero no saben, realmente no saben el origen. El mango viene del Himalaya. No, maestro, usted no sabe dónde viene el mango. Déjeme pasarle la información. No, está equivocado.
1: Mi maestro.
0: Maestro.
1: Pregúntemele a los tribuneros. Uh-huh. ¿Quién ha comido mango fabricó? El que no comió mango fabricó no sabe lo que es un mango. Un mango incluso que no coge ni gusano. Todos los mangos del mundo cogen gusano, menos el fabricó.
0: No. Maestro, ¿usted conoce la historia del mango, cómo llegó a Dominicana?
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0: Mucho antes de que los historiadores escribieran sobre la llegada del mango al Caribe, las antiguas leyendas contaban que fue el semidios olímpico Luigi Nick quien introdujo esta fruta a la República Dominicana. Se dice que Luigi Nick, conocido en el Monte Olímpico como el protector de las cosechas abundantes y los sabores tropicales, observó desde las alturas la belleza de la isla y decidió obsequiarle un regalo único.
1: Único.
0: Descendió entre los rayos dorados.
1: O sea que si hoy comen mangos es gracias a mí. No sé si lo sabían.
0: Sobre los fértiles terrenos de Baní, llevando una semilla sagrada traída de las tierras lejanas. Al plantarla, pronunció una bendición que hizo brotar los primeros mangos dominicanos. Con el paso del tiempo, de aquel árbol legendario, nacieron variedades como Vanilejo, Mingolo, Gota de Oro, Gota de Oro y Puntica, convirtiéndose en parte esencial de la cultura nacional.
1: Y no digan que lo sabían.
0: Por eso, según la tradición popular, cada mango que cae de un árbol dominicano lleva un poco de la magia y la generosidad del gran semidios Luigi Nick.
1: Sí, sobre toda mi generosidad, no sé si lo sabía. O sea que si hoy comen mangos es gracias a mí. No sé si lo sabía.
2: No, maestro, déjese de eso, maestro. Yo tengo tiempo, maestro, escuchando usted. Yo tengo casi 2 años con usted aquí, maestro. Y hemos hablado de mango y usted nunca había. No, maestro, no. No se me guíe ahí, que esa cosa la voy a aceptar, maestro.
1: Maestro, usted come mango hoy es gracias a mí.
3: Ya mi tarde está cambiando. Yo estoy mala. Lo creo de huevo.
1: Sí, mire.
3: Arroz con mango.
1: Mire, si usted come, si usted come mangos hoy, es gracias a mí. Gracias a mí hoy come mangos. Se tiene que darme las gracias.
4: Oh my God. Maestro,
1: dele.
4: Lo grande del caso que ya todos los tribuneros de que estemos comiendo en un mango vamos a pensar en usted.
1: Claro, es que tiene ya que ser así.
4: Ya usted no se sale de nuestras mentes y corazones.
1: Maestro,
4: cuando
1: maestro.
4: Cuando estemos degustando un rico mango.
1: Oh,
4: Dios, crazy.
1: Pero usted no lo sabía.
5: La persona que hizo el comentario del Himalaya no está lejos de la realidad porque el mango proviene de la India.
1: No, mire. Le acabo de compartir la información. Oh my God, pero. Yo fui al Himalaya y dejé la. Ah, pero que no entienden todavía. ¿Y cómo va a ser? Y la guanábana también, sí. La guanábana llega a este país de manera especial y al mundo gracias a mí. Oh my God, bro.
2: Maestro, entonces si es así como usted dice, usted tiene que estar enojado, maestro.
1: Maestro.
4: Póngale cero, mi maestro, a esa, póngale cero.
1: Cero.
4: Ella es de
1: cero. Pero venga acá, pero Dios mío.
6: Entonces.

0: La champola, la champola.
1: Sí, sí, sí, sí, sí. Si usted hoy se disfruta una champola, tiene que darme las gracias a mí realmente. Ahora, yo lo que sí considero es que es desproporcional, es irrespetuoso que una persona que tenga una mata de mango en su casa y que tenga un ramo a la orilla, si va a cubrir los mangos, también tiene que cubrir las hojas. El ayuntamiento debería de enviar una carta, timbrada a este caballero.
2: Maestro, maestro.
1: Sí, el maestro.
2: Me dijo una amiga que también el guineo usted lo trajo del Monte Olimpo, ya usted sabe.
1: ¿Cómo fue, maestro?
2: Maestro, maestro. Me dijo una amiga que también el guineo usted lo trajo del Monte Olimpo, ya usted sabe.
1: Sí. Si usted come guineos es gracias a mi piedad también. Eso usted lo sabía.
2: Oh, buenas tardes, maestro, los tribuneros.
1: Maestro.
2: Buenas tardes.
1: Maestro.
2: Escuchen esto.
1: Maestro.
2: Mucho antes de que los historiadores escribieran sobre la llegada del mango al Caribe,
1: no lo sabía.
2: Las antiguas leyendas contaban que fue el semidios olímpico Luigi Nick quien introdujo esta fruta a la República Dominicana.
1: No lo sabían. Yo no quería leerlo yo, porque decírselo yo, porque ahorita empiezan a decir, no, pero Luigi, por favor, te la crees. Fui yo quien nos trajo. Fui yo, es gracias a mi piedad que comen mangos.
3: Mi maestro.
1: Maestra.
3: O sea que todo este tiempo yo he estado equivocado.
1: Totalmente.
3: Con la teoría de dónde surgió el mango.
1: Totalmente, maestra.
3: Mi maestro, vamos a ser más serios.
1: Maestra, totalmente. Totalmente equivocada. Totalmente equivocada. Y los mamones también. El primer mamón que se comió en República Dominicana, le puedo decir la fecha exacta, fui yo que me lo comí. Y a partir de ahí esparcí entonces las semillas. Y gracias a mí también todo el mundo come mamones. Oh my God.
4: Maestro, quiere decir entonces que todas esas semillas de mango que yo he comido en mi vida es gracias a usted, maestro.
1: Gracias a su Dios, a su Dios olímpico. Gracias a mí.
0: Maestro, usted como el semidios del mango y del guineo.
1: Maestro, cuidado con lo que sigue. Yo no he escuchado esa nota de voz.
0: Denos la revelación y el código del guineo. ¿Cómo que se da el guineo, maestro?
1: Maestro.
0: Ese guineo maduro que nos comemos con el arrocito.
1: Maestro,
0: ¿cómo que se da ese guineo,
1: a usted,
0: maestro?
1: A usted mismo lo voy a poner a leer para educarlo. Le voy a pasar la información ahora mismo. Ahora mismo le voy a pasar la información. Mi pequeño niño. Acá. Okay.
5: El primer mamón. Eso sí yo se lo creo.
6: O sea, ¿y quién fue que dio el primer mamón?
3: Wow, maestro, usted un semidios. Usted es un arte. Realmente que sí, porque crear el mango, mira, con todos esos nutrientes que tiene. Mi respeto, Paipé.
1: Madre mía, no les puedo leer este mensaje, me ha sacado el aire.

Maestro, entonces la gente y ustedes se sorprendieron cuando yo dije que si no ha probado el locrio de huevo. Maestro, eso es riquísimo. Y no estoy hablando de chofán, ¿eh? Chofán es otra cosa. Y arroz, locrio de huevo es otra cosa. Eso es riquísimo, maestro.

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0: A ver. Atención allá. ¿Alguien por casualidad de la vida conoce a Alejandro Wigberto Bueno López? Poquito de cultura con sabrosura, ¿eh? Es el nombre original de este artista. Es considerado el Mayimbito, el ruiseñor de la sierra. Este es Alex Bueno. Bueno, y en esa parte bonita que nos toca realmente, el pueblo dominicano, y a nivel artístico, está así como unido de hace unos días a nivel de redes sociales. Dicho sea de paso, nosotros tenemos una publicación en nuestra cuenta de Instagram, @ultra937fm, y le vamos dando seguimiento al estado de salud de Alex Bueno, una de las voces más lindas que tiene la República Dominicana, ¿eh? Y se presta muy bien para esta onda, para la salsa, para el merengue. Bárbaro, Alex. Bueno, pues una situación de salud lo tiene allí en un estado, ¿no?, de seguimiento. Hoy se publicó una carta a la opinión pública porque todo el mundo estaba preguntando qué es lo que le pasa, cuál es la situación. Bueno, pues una pequeña situación, valga la redundancia, ¿no?, en la cabeza, una operación. Entonces, este pequeño tumor, células, se le han esparcido en el cuerpo, las células aquellas, ya se va a usted imaginar. Y su estado es reservado, su estado es de seguimiento. No está en cuidados intensivos, pero cuando esas células se expanden en todo tu cuerpo, entonces el tratamiento hay que continuarlo de una forma de, ya usted sabe, seguimiento minuto a minuto. Así que desde Ultra 937 FM le enviamos la mejor de las buenas vibras y la energía a Alex Bueno para que pueda recuperarse realmente, ¿no?, de esta situación. El cáncer. Oh my God. Cuidadito. Siempre chequeos de rutina a ti que me escuchas para evitar, ¿no?, esta enfermedad. Que si se detecta de repente a tiempo, bueno, pues excelente. 2:16 PM.
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0: Mucho tránsito en la calle, los delivery pasando rápido, y esa reforma que sigue subiendo, qué estrés, de verdad.
1: Papi, relájate, deja la

Maestro, buenas tardes a usted, a todos los demás compañeros de la tribuna. Maestro, vi en las redes que el Papa quiere venir para República Dominicana y hay que invertir 900 millones de pesos para eso, para el 2027. Dígale a ese hombre que mande una foto, que haga una videollamada, que lo aceptamos y bendiciones para él, pero 900 millones no está de tiempo, gatales. Que se cuide por ahí, que muchas gracias.

0: Usted escucha la nueva, maestro, ahora. Que para traer el Papa de allá del Vaticano, hay que dar 900 millones.
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0: estamos en vivo ahora desde mi cuenta especial de Instagram. Me vas a encontrar así mismo, @LuigiNick. Bueno, tengo una cuenta alterna también, que tiene que ver con mis talleres de locución. Locución 24 horas, rayita abajo, LuigiNick. Atención allá a la feligresía. A ver, tengo una nota de voz.
1: Oh, pero yo con esos 900 millones, yo no le hago temblar la tierra, no. Yo le seco el mal.
0: 900 millones, la visita del Papa. Bueno, se dice que el que invita es el que paga, ¿no? Si usted invitó, pues tiene que pagar. Ahora bien, 900 maracas. 900 maracas. Madre mía, madre mía, ay, ay. 900 maracas, ay, ay. Ay. Pero bueno, esperemos. Yo ni sé ni qué decir de eso realmente. Yo no sé qué decir, no, no,
2: buenas
0: no.
2: Tarde,
0: no me lleven ahí.
2: Maestro, mándale un saludo a Luis Aini, que va aquí a tirarse la foto de la graduación.
0: ¿Cómo
2: que
0: se?
2: Un saludo a Luis Aini, que Luis va aquí a tirarse la foto de la graduación.
0: Ay, pero Luis Aini, bebé. Me encanta. Foto de la graduación. Felicidades de entrada, ¿no? Sé que esas fotos van a quedar así, como yo. Van a quedar olímpicas. Me gusta eso, me gusta eso. Atención allá a la feligresía, atención. Atención allá a la feligresía. Miren, esto pasó en San Francisco de Macorís.

0: No, no, corrijo, corrijo. Las Guaranas, provincia de Duarte. Yo no recuerdo, estoy confundido ahora en el mismo lugar. Mire, mire este video, por favor. Esto pasó en Las Guaranas, provincia de Duarte. Venga, venga a ver el video, venga a ver el video. Pues tienen que verlo completito, completito.
1: Maestro, manda el video para depurarlo de una vez, mándelo.
0: Mírenlo completico, pero sea decente en el comentario, por favor. A ver, mire, mire.
2: Mándelo, mándelo.
0: Mire el video, mírelo, mírelo, mírelo, mírelo.
3: Mándelo, maestro, mándelo.
0: Mire. Pero mírelo completito, mírelo completito.
4: Buenas tardes, maestro, pero según los gobiernos, ¿de dónde van a sacar 900 millones? Si aquí vivimos cogiendo apretados.
0: Madre mía.
4: Será atracando las instituciones.
0: Madre mía. Mire ese video, pero mírelo completito, por favor. Mírelo completito. Completito, mírelo. Mírelo completito, mírelo completito. Mírelo completito, porfa.
3: Mándelo, mándelo, maestro.
0: Completito,
3: video.
0: Completito, mírelo, completito, completito.
1: Mándelo, maestro, mándelo para verlo una vez, maestro, mándelo.
0: Completito, completito. Nos vamos al break.
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0: dejando esa ave cuando iba, esa ave de rapiña, cuando iba corriendo, ahí dejando un plumero, maestro.
1: Maestro, pero le embarazaron.
2: Buenas tardes, mi maestro. Bendiciones para usted. Envíeme el video a ver qué es lo que se mueve. Envíemelo.

0: Maestro, la vida terrena es complicada. Los semidioses, senadores, diputados y altos funcionarios de gobierno van ahí a ver al Papa. Sin embargo, los que van a pagar ese dinero son los terranos, con más impuestos, nueva reforma fiscal. Envíenme el video, maestro.
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4: Maestro, estamos activos, enseñando el pichón a manejar. Dile.

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0: llegamos ya a las 2:51 minutos. Bueno, estoy en vivo desde el Instagram. A ver si apareces allí ahora. Y te saludo también por ahí. Y también te saludo por ahí. Un saludo para mi Asiani Michelle, de parte de Anthony. Te amo, gorda, le dice él. Gorda de cariño, ok. Saludo para Sofía Perdomo, que se ha conectado con nosotros desde el Instagram. Muy bien.
1: Tengo de acercarme de más y ver lo que pasa.
0: Hola, Sofía, ¿qué tal? ¿Todo bien?
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0: casa. Willy en la casa. Nota de voz. A ver, ¿qué dice acá? Libérate.
2: Maestro, ese policía.
0: Ese policía no corre. A propósito de un video que estamos compartiendo viral de las redes sociales, de lo que pasó en las Guaranas.
2: Corriéndole a esa gaviota.
0: Maestro.
3: Estaba haciendo algo y estaba escuchando la emisora. Mándeme el video, mándeme.
0: Maestro.
4: Ese pájaro corre.
0: Maestro. Ese policía nunca le va a llegar. Nunca le va a llegar.
5: Maestro, maestro. Corre la cima lo del papá maestro. Nosotros no los hallamos caros, maestro, eso. Pero después ese maestro, que eso lleva una logística. Y nosotros no los hallamos sin dinero, pero eso es una logística pesada que se lleva eso, maestro.
0: Maestro. Y usted precisa que nosotros como país estamos en condición de esa logística, mi hijo. Maestro.
5: Maestro, maestro. Con relación a lo del papá maestro, nosotros no los hayamos caro, maestro, eso, pero recuerde, maestro, que eso lleva una logística. Y nosotros no los hallamos sin dinero, pero eso es maestro. Una logística pesada.
0: Ay, no,
5: eso,
0: no, no, no, no, no, no. Maestro, esa logística, no, no, no. Juan Papeleta. Maestro, ay, no, yo no quiero esa logística aquí. No, no, no, no, no. No, no, no, no, no, no, no, no.
6: A
0: no.
6: Tu usuario que está escuchando la emisora, que ¿eh? Uber, Drive, Didi, taxi, uso personal, lo que sea.
0: Ajá.
6: Óigame, báñese. Báñese. Que así como ustedes viven criticando a los conductores que huelen mal, los vehículos que huelen mal, ustedes también huelen no mal, no malísimo. Por favor, báñense. Si usted sale de su trabajo y en su trabajo hay un baño asequible, para usted por lo menos pasas un wiper, le das un poquito de desodorante, lo que sea, páseselo. Si usted no sabe lavar, lleve la ropa a una lavandería. Pero mire, oiga, me viene desagradable una gente que se monta un Uber sabiendo que, porque la gente sabe que huele mal, se monta con ese olor malísimo. Oiga, me igual decir la palabra porque estamos al aire, ¿usted sabe?
0: Mire, para mí, atención, estoy en vivo desde mi cuenta de Instagram, @LuigiNick. Para mí que este hermano de la Guardia Nocturna, para mí que este hermano, yo tengo una sospecha, no sé si es cierto, pero yo tengo una sospecha. Para mí que este hermano de la Guardia Nocturna le ha pasado algo terrible en el oficio que le ha tocado. Más, es una sospecha que tengo. O sea, no estoy muy seguro. A ver qué es lo que dice acá.
6: Natalia,
0: maestro.
6: Oiga, maestro. Usuario que está escuchando la emisora.
0: Es como una sospecha que tengo. Tengo como una ligera sospecha.
6: Con Uber, la Didi, taxi, uso personal, lo que sea.
0: Maestro.
6: Oiga, me bañe. Báñese.
0: Me parece que el maestro tuvo una mala experiencia. Una sospecha que tengo. Atención al Monte 21, a Jordi también.
6: Sí, ustedes viven criticando a los conductores que huelen mal, los vehículos que huelen mal.
0: Okay.
6: Ustedes también huelen no mal, no malísimo.
0: ¿En serio?
6: Por favor, báñense. Si usted sale de su trabajo.
0: ¿Será que le pasó? Un baño, yo creo que le pasó algo, fue.
6: Usted por lo menos pasas un wiper, le das un poquito de desodorante, lo que sea.
0: Sí.
6: Páseselo.
0: Maestro.
6: Si usted no sabe lavar, lleve la ropa a una lavandería.
0: Maestro. Me parece que fue que le pasó algo desagradable. Sí, sí.
7: Maestro, yo estoy pensando, si el Papa va para allá, maestro, ¿usted cree que eso le favorece al país?
0: Ay, no, no, no, no, no. Maestro, ay, no, no, no, no, no, no.
3: A él le pasó, fue a él le pasó.
0: A mí me parece que le pasó algo.
8: Sí, maestro, mi semidios olímpico, el mejor de todos.
0: Maestro,
8: no,
0: maestro.
8: Luigi Nick,
0: en
8: la cabina.
0: Sí.
8: En ese pedestal ahí.
9: Eso que fue que le pasó algo desagradable.
8: De son. Ay, ay, ay.
0: Maestro. ¿Caca qué?
9: Y se marchó. Sí, que corre, corre más que Félix Sánchez.
0: Dice, yo también estoy por acá, a pesar que sí, ¿no? Al Monte 21.
10: A veces parece que le pasó algo desagradable, sí.
0: Aparentemente.
10: Aunque también uno aquí, uno... Hay muchos que se suben, usted sabe, maestro, con uno saliendo de trabajar, carajo. Que yo, gracias a Dios, ando con ambientador.
0: Oh, my God. ¿Qué fue? Pero, maestro, explique, maestro.
11: No, maestro, una no. Después de las 5 de la tarde hay que andar con mentol entre la nariz, maestro, porque es que sus usuarios se montan. Y ellos saben que huelen mal, maestro, porque es la ropa de ellos que huele mal. Parece que ellos la sudan y la repiten, ¿Entiendes? Óigame, eso me revoltea el estómago, mano. Yo tengo aquí un ambientador que yo lo agarro y me lo pongo entre la nariz cuando se montan esos usuarios
0: entre
11: que
0: la nariz.
11: Entonces, dígame usted, es un lío.
0: Oye,

0: Pero mi maestro, mis semidios olímpicos. Maestra. Buenas tardes.
1: Maestra.
0: Mi Freddy Mercury.
1: Sí, sí, sí, sí. Sobre todo eso.
0: Oh, wow. Mi agente 007.
1: Sí, sobre todo. Sobre todo eso, maestra. Ok, el mundo de los olores. Olores desagradables de repente. Ay, mi madre. No. Más en un auto, o sea, cuando hay aire y más con este calor sofocante que tenemos acá. Hay que cuidar la nariz. Sobre todas las cosas hay que cuidar los buenos olores. Atención, atención. Siempre es importante tener en la mochila, en su bulto. Mire, mire, un dios olímpico anda siempre preparado. Aquí estoy mostrando mi bulto en la transmisión que hay.

0: No. Así no fue.
1: Saludos para Carla Pichardo, que recién se conecta con nosotros también. Una canción y llegamos a las 3.

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0: ver, una pregunta. ¿Quién es Samantha acá de las películas de Peter Parker? Del hombre arácnido. Atención allá, atención. A ver.
1: No quiero ser tu amante.
0: A ver. ¿Quién es Samantha acá de las películas de Peter Parker? El hombre que es araña totalmente. Mire, ya salió el nuevo corte promocional de la peli. Barbarísima, ¿no? ¿Quién quiere ver el corte promocional? Ya, me parece que está en el final, porque la peli se estrena en cines este 31 de julio. A ver.
1: Y por más que lo intenté.
0: Oye, yo pienso que debemos hacer un coro e irnos para allá a ver la peli. Pienso yo, no sé. ¿Qué dicen los muchachos?
1: Casi no duermo por andar mirando.
0: Y por favor, se anota. Si no se anota, no se anota. Pienso que debemos hacer un coro. ¿Quién quiere ver el corte promocional y el final? Solo para amantes del hombre araña, ¿eh? Solo para amantes del hombre araña. ¿Quiénes quieren ver el corte promocional final de la nueva entrega de El Hombre Araña? Brand New Day. A ver. Solo para fanáticos del Hombre Araña. Si no es fanático, no.
2: Mándemelo dos, maestro. Mándemelo dos. Mándeme el corte y mándeme el video de ahorita.
0: Maestro.
2: De San Francisco.
3: Mándelo, maestro. Estamos anotados ahí.
0: Debemos hacer un coro. Debemos hacer un coro para irnos a ver el Hombre Araña.
1: Si yo no te tengo.
0: Nada de piratería. Ir a ver al Hombre Araña en directo. A ver. Atención, don Marino. A ver, los fans. A ver.
4: Mande eso, maestro, pero hay que verlo en 4K, maestro.
0: En 4K. Mira, vamos a empezar a motivar.
1: Que no se me pase el tiempo.
0: Vamos a empezar a motivar.
4: Mándelo, maestro. Me anoto.
0: ¿Quién se anota? ¿Qué tal si hacemos un coro para ver a Brand New Day? A ver, hello, buenas. Hola, ¿quién está ahí? ¿Se fue? El llamado y se ha ido, no, pero qué feo, no. Solo para fanáticos de El Hombre Araña, a ver.
3: Maestro, para el cine de Downtown, es que le echan agua y de todo a uno, cuando viene de estado uno está también encaramado.
0: A ver. 809-563-0937. Solo para fanáticos de Ultra, Solo para fanáticos de Ultra. ¿Qué hacemos? Hacemos un coro y nos vamos a ver a Brand New Day.
2: Mándelo, maestro.
0: Mire acá, pero tienen que motivarme para entonces yo motivarlo a eso en la dirección general. Y nos vamos a disfrutar de la peli. Imagínate un coro de 10 tribuneros a ver esa película. Coro de 10 tribuneros, pero tienen que motivarlo porque si no, no. Bueno, no todo el mundo le gusta las películas de Spider-Man. Debo decir que Tom Holland, durísimo, de verdad. Y este corte promocional está muy, muy, muy, muy, muy ápero. Cuando digo ápero, me quedo así en la orilla, no del Olimpo. Está aperísimo.
5: Apúnteme, maestro. Que nos vamos todos. Hasta Estados Unidos,
0: un coro de 10 panas,
5: vamos,
0: ¿no? Disponible. Un coro de 10, un coro de 10. Un coro de 10.
6: Se pasaron con ese trailer, perdón.
0: Sí, full.
6: Pasaron.
0: A ver si me termino de motivar y nos llevamos a 10 tribuneros para allá. A 10. Tienes que motivarme, bro. Solo para fanáticos. Si usted quiere ver el video promocional de la nueva entrega del Hombre Araña.
4: Maestro, se burlan ahí. Se burlan con ese tráiler.

0: video, maestro. Yo le he visto todas. La que no logré entender fue la que es blanco y negro, maestro.
1: Durísima.
0: Se puede ver. Durísima
1: con Nicolas Cage. Durísima.
0: Blanco y negro.
1: Durísima esa con Nicolás, durísima.
2: Vamos. Como 10, vamos 25 tribuneros.
1: ¿Ah, sí?
2: Vamos allá en ese cine.
3: 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Tú no estás y me matan los celos.
1: De por acá, hola maestro, me gustan todas. Me gustaría irla. De hecho, ajá, muy bien. Sí que dice ella que va a verla, sea con nosotros o sin nosotros. Pero yo la voy a ver, Yo la voy a ver. Déjame saber y le comparto el video.
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0: todos.
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Maestro, ponga que sí, que gastemos los 900 millones, maestro, para el Papa, maestro. Ok, vino el Papa. ¿Qué ganamos con eso, maestro? Dígame. Él va a hacer milagro aquí, va a poner al ciego a ver, va a poner al que no camina a caminar, al que le falta un pie le va a crecer un pie. ¿Qué hacemos?

0: el rey.
1: Maestro, maestro, procedimiento, procedimiento. Yo me voy pegado en el cristal. Nos vamos para el cine a ver la Hombre Araña. Esta mano.
2: Maestro, yo soy fan, fan, fan de Spider-Man. Póngame ahí en el grupito de los 10. Vamos, vámonos, vámonos. Y envíe ese corte final.
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0: Mira, viralizado totalmente. Oh my god, acabo de darme un golpe acá. Viralizado totalmente el nuevo corte promocional de la peli de Spider-Man. Brand New Day. Lo acabo de ver dos veces. Y de verdad, los detalles están chulísimos. Ojalá que este Hulk se vea así bien brutal. O sea, que no sea de verdad ese Hulk de juguete que nos han dado en las últimas, qué sé yo, tres o cuatro pelis. Aquí se ve así como todos queremos verlo enojado. Bien, bien enojado. Me encanta, ¿no?
1: Maestro, mándelo.
0: Ahí te lo compartí. Está viral, ya se viralizó rapidísimo porque han estado así como muy. Como muy privados estos cortes promocionales con todo esto de la IA actualmente que los generan así ya. Quizás por eso es que han liberado muy pocos cortes, pero este está asesino, de verdad, me encanta.
2: Maestro, mándame ese trailer del Hombre Araña.
0: Vale de Dios, está aperísimo. Ápero está.
3: Maestro, por favor, quiero una boleta para mi niño. Él es loco con Spider-Man, pero
0: Pero maestra, santísimo, pero. Pero no hemos dicho de. Pero maestra.
4: Pero
0: Dios mío, mire allí. Siempre usted puede pedir todas las canciones que quiera, maestra. Pida por su boca. Pida por su boca canciones.
1: Mándelo, maestro, a ver cómo viene esa versión.
0: Viralizado actualmente. Así que si quieres ver el cortecito, ya lo descargué, ¿no? Para ti. Y así puedas ver cómo va la cosa con la nueva entrega de Spider-Man. De verdad, a mí me llama mucho la atención porque aquí se puede apreciar, ¿no? Que pudiese convertirse en una araña y que por fin ya la tela, ¿no? O sea, salga totalmente de su cuerpo, así como nuestro primer Peter Parker, el de Toby.
1: Mándalo, maestro. Se viralizó.
0: Este es el último. Recordemos que la peli se estrena en julio, final. ¿Y qué tal si de repente nos armamos un coro y nos vamos para allá? ¿Qué tal si nos armamos un coro y nos vamos para allá un ratito? Es solo para fanáticos, no es simplemente para ir a ver la película. Tienes que ser fanático para que no te vayas a aburrir allí. Por más que haga la producción, los efectos especiales, los combates y demás. Mira, a mí, yo soy muy fan de Hulk, realmente. Y el de la segunda película en solitario. Ese es el Hulk que yo quiero. Y me parece que acá a Mark lo van a transformar en ese, porque se ve así bien agresivo. Gracias, maestra. Aquí se lo acabo de compartir ya. Oh, yeah. Uy, esos sonidos, eso suena durísimo, de verdad. Me encanta esa parte, ¿no? Y no es el simbionte cuando se le ven los ojos de negro, no, nada de eso. Me parece que Venom no va a aparecer, al menos en esta parte. Vamos a saludamos acá a Ruth, a Cristian, Carlos, están con nosotros, nuevos integrantes, muy bien. Dicen que quieren ver el corte promocional, ya se los voy a compartir.

hace rato que no disfruto, ¿no? De él. Recordemos que el hombre que camina, disfruta de una buena taza de café. Sí camina, sí camina. Sí camina. Hay hombres que no caminan. Ahora, el hombre que camina, se toma su taza de café. Sí. Ajá.

0: maestro, buenas tardes y bienvenido a los nuevos integrantes. Bienvenido a casa, a mejor emisora de Santo Domingo. Ya tú sabes, Mary, habla de la boleta, la mujer ahí, que no le dijiste nada.
1: Se lo suplico, mi Dios, por favor. Por favor, mi Dios, por favor, mándelo. Por favor.

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Pero maestro, pero eso es lo que se llama la esencia real del cine en los Marvel. Wow, mira Hulk con los cuadritos, psicópatamente bacano. Peter Parker haciendo lo de él. Mira los personajes también de lo que son lo contrario, los villanos, tan sicarios, la maquinaria. Eso 3D, es una vaina ya 4D. No sabes tú.

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Tito anda en la calle también. A ver, ¿cómo anda todo eso por allí? A cuidarse de los chicos de la DGC, que me dicen por acá que no están finos poniendo multas. Estamos a 17, que hay que buscar alguito.

0: guagüeras que escuchan la tribuna son decentes. Los guagüeros que escuchan la tribuna también son decentes. Muy, muy decentes. ¡Oh, yeah!
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0: calles de Santo Domingo a esta hora, ¿no? Oh my God, tenemos a acá a una de nuestras maravillosas oyentes que le han roto un cristal. Lo encontró así, dice ella. Ay, Dios mío, ¿no? Cosa que le prende a uno dejar un vehículo estacionado y que de repente llegue y lo encuentre con una raya militar o que le rompieron un cristal y demás, Ay, pero si llamas la atención, ay, pero si sales y te riegas, te quieren comer incluso, Mamma mía, mamma mía. A ver, estamos conectando contigo desde ya. WhatsApp, video también puedes enviar uno, ¿no? Puedes enviar un video, como lo hizo Santana. Calles de Santo Domingo, ¿cómo están actualmente? A ver. Bueno, recordemos que al mediodía tenemos tapones. No sé qué pasa. Por favor. Al mediodía, a las 12, ya teníamos tapones y situaciones. Y con ese calor que hay allí fuera, pues me puedo imaginar, ¿no? Recordemos que siempre le hacemos una invitación especial a toda nuestra feligresía. Siempre le hacemos la invitación a que, si están cerquitita por acá, yo le brindo un poquito de café. Sí, un poquitito, Ya tengo una fila enorme todos los días acá que quieren café. Y agua olímpica de los dioses.
1: Maestro, vamos cruzando por aquí, por Lobando con Gómez, por debajo del elevado. El que va para Villa Mella se está tapando, pero para el que va para abajo todavía se mueve bacano, se mueve bacano.
0: Omar en la casa.
2: Al mediodía, a las 12, ya teníamos tapones y situaciones.
0: Se me está grabando, Omar. Gracias, Omar. Túnel de la 27. ¿Alguien más en el túnel de la 27? ¿Alguien más allí? Déjeme saber, porfa. Omar. ¿Alguien quizá por allí? ¿Ya no se hacen tapones realmente en pintura? Siempre un escándalo, una cosa, ¿no? Mire, Luigi, por aquí no se puede nada. Ya no hay tapones en pintura. No hay tapones. Pienso que es el único lugar en Santo Domingo donde no hay tapones. No sé qué dice la tribuna. Déjenme saber, por favor, WhatsApp. ¿Dónde estás ahora? Vamos a acompañarte. Y también, el momento se presta.
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0: Si hacemos mención de tu nombre, empezamos a jugar contigo y ganas dinero, ganas dinero.
4: Maestro, dele. Buenas tardes. Por aquí en la autopista Duarte, autopista rumbo al 17 Duarte. De la Sirena abajo, no hay tapón, no hay tapón, maestro.
0: Ok.
4: Voy cruzando ahora mismo el elevado de la...
0: ¿Elevado de quién?
4: El Alcarrizo, maestro, elevado. No hay tapón, maestro.
0: El elevado del Alcarrizo. Elevado al Alcarrizo, dele para allá que no hay nada ahora mismo. Me encanta.
5: No, maestro, los otros días los AMET hicieron un pequeño tapón tratando de retener a nuestros amigos los motoristas ahí en pintura. Usted supió.
0: Lo que haga los miembros de la DGC está bien hecho. Ellos son los que mandan, ellos son los que saben. La gente que mejor dirige el tránsito en el mundo. No sé si lo sabían, Nosotros tenemos el mejor equipo en el mundo. En el mundo. No sé si usted lo sabía, No sé si lo sabía. Entérese ya. El mejor equipo, lo tenemos aquí en Dominicana para dirigir el tránsito. El mejor del mundo. Entidades extraterrestres incluso nos visitan a diario para buscar información y así poder dirigir el tránsito, ¿no? En sus universos. ¡Mamma mía!
6: Está bueno, se puede transitar.
0: Oh, like this. La Avenida España. ¿Alguien más en la Avenida España? Que esté feliz como el maestro. Sí. Avenida España está like. Chulísima. Me encanta. Avenida España. ¿Alguien más en la Avenida España? En breve voy a subir eso a mi cuenta de Instagram. De hecho, lo voy a hacer ahora mismo. Mientras coloco uno de tus temas favoritos que indican que son las 4. Escucha cómo suena, dice.

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0: Maestro, dice mi Dios, con el respeto que usted se merece, maestro, cuando usted era mensajero que andaba en un motorcito, maestro, era que había problemas en su galaxia, era.
1: Hubo una... ¿Pero cómo un motorcito?
0: ¿Cómo un motorcito?
1: ¿Cómo un motorcito?
0: Extraterrestres.
1: Venga acá, pero ¿qué es esto?
0: Concho, un semidios. Me quedé ayer sorprendido. Un semidios siendo mensajero, un motorcito.
1: Sí.
0: Explíquenos eso, maestro.
1: Ay, pero maestro.
2: ¿Y si decide quedarse?
1: El camino al reino de los cielos es largo. Se recorre paso a paso. Y se ganan las cosas en el camino, mi hijo. Filosofía total.
2: Decide quedarse conmigo. Para que sea tú misma la de ti.
1: Filosofía total. Muerto en el acto. A bien en la casa.
2: Tu madre, tu paya en tu casa.
1: 809-563-0937. Vamos a conectar contigo desde la calle. ¿Quién está con nosotros en directo?
3: Maestro, dígale a ese señor que le dijo eso, que no, todavía. Que echen a quien, que se cala, maestro, dígale, maestro. Yeah, yeah.

0: ¿quién está acá? ¿Quién está acá? ¿Quién está acá?
1: Tapón el Lalinco, maestro, Dios mío. Ay, ay, que ay. Nadie coja por aquí.
0: Atención, Lalinco, lo increíble.
2: Que los dioses lo pusieron a pasar un proceso primero para que sepa cómo es aquí en la tierra.
3: Y seguimos en ese proceso todavía.
0: Ella es una bandolera. 809-56309-37.

0: Hoy no tenemos muchos tapones, algunos lugares de manera específica, pero todo lo demás está muy bien. Gente que va ahora disfrutando la música. Maestra. Maestra, cuando usted quiera, ¿eh? El café aquí está listo. A ver.
1: No lo olvido, solo una cosa te pido.
0: Mira, solamente por hoy. A ver, ajá. Dele, maestro, dele.
2: Maestro, dígale que el que no sabe de hambre no puede hablar de gastronomía.
0: Maestro. ¿Cuánto por filosofía, maestro?
2: Que los procesos forjan al hombre, maestro. Incluso a los semidioses.
0: A ver, llamando ahora al 809-563-0937. Déjame saber dónde estás. Y la calle está complicada. El calor bajó un poquito, ¿verdad que sí?
1: Pero resulta ser que en su casa.
0: Pienso que el calor bajó un poquito, ¿no? Ya se empiezan a formar allí esos fenómenos atmosféricos. Así que de repente el fenómeno del Niño, el más gigantesco y peligroso de los últimos 10 años, nos abraza allá. Así que cuidado con todo esto. Estamos a tu lado.
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0: Haz tu reporte desde ya. A ver acá.
4: Dios, ponga a fregar un poquito de agua, por favor, que esto está muy caliente.
0: Maestro. Bueno, puede ser pasar, no sé. Si me sigue motivando, puedo hacerlo. Dele, maestro.
5: Maestro, andamos por el malecón. Todo nítido.
0: Por el
5: maestro, mire, yo quiero
0: dele
5: ir al cine con usted, con vos.
0: ¿Ah, sí?
5: A ver a Spider-Man. Si usted a mí no me consigue una boleta,
0: está amenazando.
5: Cuando yo me tire una foto así en San Juan, ya usted sabe lo que yo estoy haciendo yo.
0: Esto se escuchó feo eso al aire. ¿Y qué va a pensar la feligresía? ¿Cómo fue?
5: Cuando yo me tire una foto en San Juan, ya usted sabe lo que yo estoy haciendo yo.
0: No puedo saber, mi hijo. Pero mi hijo.
4: Maestro, una pregunta. ¿Y cuándo será que van a comenzar a caer los voceros y la vaina, maestro? Porque mire, este calor y esta vaina está de pinga, maestro.
0: Maestro, y no es cielo el shack, ¿eh?
4: Maestro, pero yo entendí. ¿Qué con usted que él quiere ir a ver la película? ¿Cómo?
0: No, yo hay momentos donde yo me preocupo realmente.
6: Maestro, dígale a ese oyente que acaba de decir que va para San Juan, dígale que a los semidios no le cae nada malo.
0: Nada.
6: Oye, puede ir hasta Haití.
0: Nada, maestro.
7: Maestro, dígale que a los hijos de Dios no le cae nada, dígale.
0: Maestro.
7: Que a los hijos de Dios no le cae nada, están protegidos por el Señor.
0: Totalmente.
4: Maestro, de verdad, cae bien una agüita así y te aprovecha como un dios olímpico, te le echa limoncito, hielito y una azuquita de una vez.
0: Maestro,
4: a propósito, ¿qué es lo que vamos a hacer en el cine? Vamos a reunirnos todos, vamos a compartir. Usted va a llevar unos cuantos, dos, tres gatos gratis. ¿Cómo que lo vamos a hacer? Maestro, a propósito, ¿qué es lo que vamos a hacer en el cine? Vamos a reunirnos todos, vamos a compartir. Usted va a llevar unos cuantos, dos, tres gatos gratis.
0: No, todo lo que usted quiera yo le voy a dar. ¿Qué usted quiere, mijo? Todo lo que usted quiera. A ver, ¿qué usted quiere, mijo? ¿Qué usted quiere para empezar a darle desde ahora? Dele. ¿Qué usted quiere para empezar a darle desde ahora, mijo? ¿Qué usted quiere?
3: Jugando en el tapón.
0: Lo que usted quiera, yo le doy, mijo. ¿Qué usted quiere? ¿Qué quiere? Déjeme, es más, le voy a dar todo lo que usted quiera a usted. Es más, le voy a dar cine por un año. ¿Quiere cine por un año? ¿Gasolina por un año? ¿Qué más quiere, mijo? ¿Qué más quiere? Vamos a darle todo lo que usted quiera, mijo.
2: Dígale, maestro, que ha jugado baraja para el cine, que vamos.
0: Santo, pero
2: dígale que ha jugado baraja.
0: Y tanto que le gustan a los dioses las ofrendas, maestro, traigo una ofrenda a mi hijo.
2: Siga ofreciendo,
0: Dios,
2: maestro.
0: Dios mío, presta gente.
2: Venga, que vamos con usted todo para allá.
0: No, claro, no, ¿y qué quiere que le busque? También. Yo le busco.
4: No, maestro, yo no quiero nada.
0: ¿Y qué fue lo que dijo aquí? Dele.
4: Maestro, a propósito, ¿qué es lo que vamos a hacer en el cine? Vamos a reunirnos todos.
0: No, a jugar dominó, vamos a ver.
4: usted va a llevar unos cuantos, dos, tres gatos gratis.
0: Ah, sí, ¿cómo, sí. ¿Cómo de todo lo que usted quiera? Oh, Dios mío. Es más, voy a cerrar el micrófono, me voy.
8: Pero maestro, dos hombres en el cine, no estoy entendiendo todavía. No,
0: feísimo, se escuchó eso.
9: Maestro, bloquee ese hombre, bloquee ese hombre.
0: Pero claro.
9: Bloquéalo, sí, sí,
0: claro.
9: Sí. Bloquéalo, maestro, bloquéalo.
0: El maestro hizo su reporte desde la calle. Le toca llamada. Ahí está. Envió un video. Ese video de ese reporte, entrada a Villamella. Maestro, le acabo de poner allí emojis de corazones. Bueno, ya nos vamos al break, ya va a ser después del break, nos vamos al break.
10: Está raro, maestro, está raro. Dos hombres para el cine, no, comiendo
0: no,
10: palomitas.
0: No, con la luz apagada. Eso no es olímpico.
11: Dos hombres y una película. Véalo después del capítulo siguiente.
0: Maestro.
12: Maestro, buenas tardes. Póngame al tanto. ¿Qué es lo que está pasando? ¿Por qué? ¿A quién es que vamos a bloquear? Póngame al tanto. ¿Qué fue lo que pasó?
0: No, ¿qué hay una anomalía?
3: En el tapón.
13: Maestro, por su seguridad y por su bien, no acepte esa invitación.
14: Véalo después del capítulo.
13: Lo vas a negar.
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3: No, maestro, yo no quiero nada. Pero si a mí me quieren con una taquilla gratis en el VIP, yo lo cojo, maestro. Imagínense. Ahí sí.

0: No nos podemos juntar tan seguido.
1: Es que venir a esta villa es un party.
0: La villa es un party.
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1: Maestro, maestro, buena tarde, mi semidios olímpico. ¿Cómo estamos? Reportando sintonía. ¿Qué hay de nuevo? Dígame la nueva. Porque toda la noche, cuando tú me pones en tu lado.

0: Bueno. Para darle espacio al team de los entremetidos, ¿no? 4:58. Para darle espacio al team de los entremetidos que ya están por acá, Luigi Nick se va a despedir de ti. Mañana jueves nos vamos a reencontrar en una nueva cita. En una nueva cita, Mario Brito, chao, chao, Mario. Emma, chao, chao. Agradecido con Dios, así que ese... ese yo tiene su cuenta de Instagram, ¿no? A ver, Rafael. Hola, Rafa. ¿Qué tal? ¿Todo bien? ¿Sí? El maestro que tiene como una especie de buffet de abogados, ¿sabes? Tiene que dejarme el nombre aquí para nosotros despedirnos siempre con su nombre. Yo le envío la factura de la publicidad, no sé. ¿Acá?
1: Mira, hablaste mentira. Tú dijiste que te iba a las 8, hablaste mentira.
0: No, maestro, por Dios.

0: Pero vayas a entrar a sus licras olímpicas.
1: No, mañana es que me voy a poner mis licras olímpicas. Mañana jueves. Mañana voy a disfrutar de básquetbol del bueno.
2: Vaya a descansar, pollito.
1: Maestro, pollito.
3: Maestro, que le vaya bien.
1: Negrito.
3: Lo único que le voy a decir, maestro, que no se me vaya a persigne con el tigre.
1: Maestro. Nos reencontramos mañana.
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2: ¡Uy! ¡Qué sabroso! Vecina, un poquito de agua para mí, por favor, vecina, sí, porque una cacharra. Que me den una cacharra, como dicen ahí en el campo, porque ahí está haciendo tremendo calor en la capital dominicana. Un calorazo. No entiendo. Todavía verano no ha arrancado, pero bueno, así estamos. Una temperatura que ronda entre 32, 34 grados o por ahí. Y la gente se queja del calor. Por favor, sírvemele uva a las chicas. Bríndamele uvas a las chicas. Ya viene el único semidios brindando uvas. De placer, porque el tipo es placentero y en curioso, pero vamos a tener que dar una tanda. Así que arrancamos en este miércoles 17 de junio. Llegó el semidios cargado de uvas. Chicas,
3: uvas olímpicas.
2: Para todos, pero nada, recuerde, pero para todo, y le deja la el platillo a la, es que a la
3: entiendo,
2: señora tuya.
3: Que ella a compartir, mija.
2: ¿A qué?
3: A compartir.
2: No, muchachos, yo vi una que se metió dos uvas en la cartera ya. Abusador, saludo chica, ¿cómo están?
4: Muy bien, gracias a Dios, feliz de estar aquí, Ingrid Carmona, feliz de estar con esta audiencia que siempre se da cita por aquí de lunes a viernes de 5 a 7, señores, les espero en Dios que usted se encuentre bien, que usted lo coja relax, que beba mucha agua, como dice Rafi, está haciendo mucho calor aquí en Santo Domingo. Recuerde también que nosotros somos los responsables de que su tapón sea un poquito más placentero. Dímelo, Danisha.
5: Muy buenas tardes, mi gente linda. Gracias por acompañarnos una vez más aquí por Ultra 93.7, por cada tarde conectarse con nosotros para saber las informaciones que le tenemos día tras día, tarde tras tarde, para que sus tapones sean un poquito más ameno, ¿verdad? En lo que llegan a casa, se acomodan y etcétera.
2: No.
5: Nada, señores, siempre recordándole que nos sigan en nuestras redes sociales, Ultra 93.7 y Lo Entremetido, para que se mantengan al tanto de todos los contenidos que subimos. Dime, Rafi.
2: Sí, viendo que la temporada ciclónica de este 2026 se pronostican ya 13 tormentas tropicales con nombre y todo. Oye, ¿cómo es? 13. Así que tú tienes traje de baño, Tanisha.
5: Sí, yo tengo traje de baño realmente. Pero mira, Rafi, ahora que estamos hablando del clima. Todo este calor que está haciendo, yo sé que el día que llueva va a llover mucho.
2: ¿Es verdad?
5: Sí, va a llover mucho y sin compasión.
2: ¿Tú eres de las mujeres que salen en traje de baño a bañarse en aguacero?
5: Ay, no, tampoco así. ¿Por qué no? Yo no doy para tanto.
2: Tú sabes que uno cuando allá en el parque de Villa Altagracia y en el parque de Palmarejo se bañan en traje de baño cuando la lluvia está fuerte.
5: No, realmente no. Sí, de niña me llegué a bañar en la lluvia, ¿verdad? Eso fue muy bonito, pero así de grande no me salgo a bañar. No, yo le tengo miedo a eso, ¿tú sabías?
2: ¿Qué? ¿Por qué?
5: Claro, cuando caen esos rayos y tú sabes que han pasado ciertos sucesos. Yo me he quedado como con eso y no salgo
2: yo a... Yo todavía tengo como esas ganas de tirarme en el suelo con un pisito pulido. Cuando llovía, que tú te tirabas hasta por el contén.
5: Sí. Fueron muchos muchachos. Y los caños, cuando baja el agua y uno ahí poniendo la cabeza.
2: No importa, pero en ese caño hay dos perros arriba.
4: Fueron muchos los muchachos que perdieron un par de dientes tirándose en ese piso. No llegaban a esa pared.
2: Chacha, sí. No te hago, porque yo una vez me tiré y cuando me tiré, fue de espalda que me tiré. Déjame ver que voy de reversa cuando caí. ¡Pum! Ahí, partido.
4: Normal, eso es normal, pero es que aquí en República Dominicana el que no sale a bañarse, a nadar en estos charcos que se arman en la calle de República Dominicana, de Santo Domingo específicamente, es porque no quiere, porque las calles siempre están inundadas, caen dos gotas de agua, no me diga que no, Rafi.
2: Todo esto ha mejorado.
4: Oh, sí, claro. ¿Dónde? ¿Allá en dónde tú vives?
2: Porque no está lloviendo.
5: En Palmarejo.
2: No, en Palmarejo, eso se está trabajando en Palmarejo, eso es importante, hay que decirlo, porque yo doy mucho fuego por la zona de Palmarejo, por mi distrito municipal, pero se está trabajando, el gobierno está haciendo las calles, está...
5: Sí, realmente por ahí...
2: Está ejecutando.
5: Sí, realmente sí, por ahí por la Charles, tipo Charles con Mendoza, eso ahí era terrible. y eso lo han arreglado muy bien. Antes tú sabes que eso era un caos, se llenaba muchísimo de agua, pero ahora han hecho muy buen trabajo y de verdad eso me enorgullece ver eso, porque yo me ponía como en el lugar de las demás personas, sí. Y más las personas también que tienen negocios, que pasaban muchas precariedades.
2: Dame chequear, ¿qué es lo que el pueblo quiere? ¿Qué es lo que el pueblo quiere? 809-563-0937, 809-221-2116. ¡Diga usted! ¡Hello!
1: Hello.
2: ¿Qué es lo que es? ¡Cuente, cuente!
1: Buenas tardes.
2: Buenas tardes. Ay, mi hermano, siempre arriba.
1: Ya se habló de los arreglos en la tarde con Mendoza. Dile que sigan hasta el puente de Cabana. Después de vivienda, eso es Venecia.
5: ¿Es verdad?
2: Sí, hay una partecita ahí que se
5: pone. Ah, bueno, sabía.
1: Negro.
2: Dímelo, hermano, cuenta.
1: Lo chulo es que antes nosotros nos metíamos en los contenedores.
2: Cállate la boca.
1: Y te iba a acostar para tu casa.
2: Cállate.
1: Te metes en el contenedor ahora.
2: Te muere.
1: Para el Morgan que va.
2: Te muere.
1: A ver si te salva.
2: Pero que uno se tiraba. Pero oye, uno se tiraba en el contén como que el contén era una piscina. Pero ya
1: sí,
2: no. No.
1: Yo, digo, mío, yo recogía pecadito en el contén.
2: Claro.
1: Antes. Ahora lo más que tú puedes recoger es
2: ya,
1: un COVID.
2: Ya tú sabes. No, no, un COVID. Un COVID es poco lo que tú puedes, lo que tú podrías recoger ahí. Imagínate. 809-563-0937. Esta radio es del pueblo. El pueblo siempre quiere opinar aquí. Mira, te tengo algo sabroso para hoy. ¿Tú sabías?
4: Ah, sí, cuéntame. ¿Tú sabes que a mí me encantan los miércoles, Rafa?
2: Los miércoles.
4: Ombligo de semana. Dios. Me encanta el ombligo de semana. Ay, porque es que.
2: Yo dije martes fue ahorita.
4: Miércoles.
2: Miércoles.
4: Ya eso da paso a muchas cosas buenas.
2: Dios mío.
4: ¿Lo saben?
2: No, no.
4: Fin de semana.
2: No.
4: Fin de semana sabroso.
2: Sí, mira, y hay billetes de fin de semana.
4: ¿Tú dices?
2: Sí, porque imagínate, hoy estamos 17, estamos ligeritos.
4: Sí, pero tú sabes que mucha gente cobró también el viernes. Hay muchas empresas que aunque caiga lunes, sí. El 15 o 30
5: en
4: pagan
5: algunas,
4: el viernes,
5: sí,
4: como son conscientes. Entonces mucha gente ya gastó ese dinero el fin de semana, así como es. Uno que conozco por aquí que se fue de resort. ¿Tú no sabías eso, Danicha? Andaba de que con en bag y vainita y que
5: ¿qué? Sí, él se la pasó. Yo no supe esa información, ahora me estoy enterando. Con
4: él
5: razón
4: le pagaron...
5: es que él vino mencionando traje de baño.
4: Exactamente, porque fue que él vino emocionado, todavía no le sale de la cabeza todo lo que vio.
2: Mira qué pasa, que tú tienes, tú ganes mucho o ganes poco. Tú tienes que aprender a ahorrar ese 20% de tu sueldo.
5: Sí.
2: 20%. Sí.
4: Pero ¿para qué la gente debería de ahorrar? Cuéntame eso, Rafi. Vamos a hablar de finanzas ahora.
2: ¿Tú?
4: ¿Para qué la gente debería de ahorrar? Porque yo veo que mucha gente siempre dice, hay que guardar pan para mayo. Pero otros dicen, hay que tener lo suyo guardado por si se presenta una emergencia. Pero hay otros que decimos, hay que guardar para cuando llega el momento de disfrutar, uno sabe de dónde sacar. Entonces, ¿para qué usted guarda? Cuéntame, ¿tú para qué guardas?
2: Mira, yo te voy a responder eso luego de los comerciales, porque es una respuesta larga y tendida.
4: Abundante.
2: Sí, porque tú tienes que hacer varios tipos de ahorro.
4: Ajá.
2: ¿Entiendes? Y hay que dividirlo. Vámonos a los comerciales, de allá para acá yo te respondo. Tranquilo, usted sigue en sintonía de Ultra 93.7. ¿A quién le creo?
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0: una respuesta larga y tendida. Abundante. Sí, porque tú tienes que hacer varios tipos de ahorro.
1: Ajá,
0: ¿entiendes? Y hay que dividirlo. Vámonos los comerciales de allá para acá, yo te respondo. Tranquilo, usted sigue en sintonía de Ultra 93.7. ¿A quién le creo?
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0: No se pone de sabrosa, está gastando 10.
1: Sí, pero mira, el banco te llama para prestarte. Sí. A veces gente sin trabajo. Ajá. Te llama, te está prestando 50 mil, 100 mil pesos. Y después entonces te está llamando para cobrarte. Pues si usted me lo prestó, era porque yo no lo tenía. Yo no,
0: hombre, no. 809-563-0937. Saludos, buenas. ¿Usted para qué ahorra?
2: Buenas tardes.
0: Diga
2: buenas
0: todo.
2: Buenas tardes. Buenas tardes, Tuki Tuki.
1: Olis.
2: Saludos.
0: Saludos, señor.
2: ¿Cómo que se llama? Ingrid Hart. No.
1: Empieza, empieza, Califa. Cuéntame, ¿cómo estás?
2: ¿Tú crees que es mentira? No, yo no lo estoy haciendo, que me cruzo ahí. Pero, sí.
0: Dímelo.
2: ¿Qué es lo que le pasa al que se quiere tirar la flatulencia más subida de tono?
0: ¿Tú sabes?
2: Pero tú no dijiste nada, que yo sé, pero
0: la
2: gente...
0: Date quieto, el que se quiere tirar el peo más alto que el cubano.
2: Claro que se le rompe.
1: Se dice que hay que arroparse hasta que la sábana alcance.
0: Sí, es que...
2: Uno de los dos se rompe.
0: Tú sabes que el cubano se va a romper.
1: No lo pongan en ese compromiso.
0: Dime.
2: La tarjeta de crédito son un gancho.
0: ¡No! ¡Son buenas!
1: Son muy buenas.
2: No, olvídese del tango que no es bueno nada.
0: Son buenas.
2: Que no es bueno nada. Ese es un método que usan los bancos para envolverte en sus redes. ¿Qué pasa?
0: Pero no son malas. Tú lo que tienes que saber es utilizarla.
2: No, yo mejor le cojo prestado.
0: ¿A quién?
2: A un chupasangre que pueda tratarte un chin bien.
0: Ajá.
2: Pero, y no, tarjeta de crédito. No, a mí me han ofrecido esa vaina miles de veces. Y digo, no, I'm sorry, yo no puedo poner esa vaina. No me hable de eso.
0: Mira qué pasa.
2: Es que yo he visto mucho. Yo he visto amigos míos que han estado a punto de colgarse el palo más alto con el asunto de la tarjeta. Oye. Y entonces, a veces tienen 3 y 4.
0: Pero,
2: y
0: digo, por eso mismo, queriendo tirarse. Ya tú sabes.
2: Sí.
0: Fracasan.
2: Así mismo
0: es. Ahí viene el fracaso.
2: Mira, dímele al Vete, que me trató horrible ayer.
0: No.
2: Viendo ahí un paquete de palabras de compuesta, que yo creo que no me merezco. Pero la gente se está yendo de la fuerza del pollo. ¿Por qué? Pregúntame, ¿qué por qué se están yendo la gente de la
0: fuerza? Bueno, pero es que tú, oye, estamos en ahorro, estamos en plan de ahorro, motivando a los dominicanos a que ahorren, y ya tú me vas a política, Dios mío. 809-563-0937, Cani, dime, ¿y tú? ¿Para qué ahorraría?
1: Yo ahorraría para eso mismo, para lo que os he dicho anteriormente, para cualquier emergencia que se presente.
0: Ah.
1: Hay cosas, sí. Yo entiendo que soy una persona... Mira, a los que no derrochamos dinero, es decir...
3: Que no lo tenemos.
1: A los que no malgastamos y compramos y que por impulso,
0: sí.
1: se nos hace muy fácil ahorrar. Yo soy así.
0: ¿Tú nunca has comprado nada por impulso?
1: No, obviamente sí, pero no dije a cada rato. Como hay gente que viven a cada rato comprando ropa. Por ejemplo... Gracias a Dios tengo el privilegio de que yo no tengo que esperar un diciembre para estrenar. Puedo estrenarme cualquier tipo de ropa, pero no vivo con ese afán de que déjame comprarme tal ropa, déjame comprarme maquillaje, déjame... No, yo no soy así. Antes sí lo era, pero ya he cambiado eso a medida de que ha pasado el tiempo y uno va madurando, pero entiendo que hay prioridades en la vida y como hay prioridades, uno tiene que saber ahorrar. Porque yo sí guardo pan pa' mayo y harina para abril.
0: Lo que pasa es que usted no puede guardar pan para mayo si en abril usted no tiene harina.
1: Mira, Rafi, ¿y tú sabías que hay personas que por más dinero... Tú sabes que hay gente que vive del picoteo, que diario le entran su par de pesillos.
0: Sí, sí.
1: Y aunque le entre dinero, hay gente que se le hace difícil ahorrar que no tienen ese hábito. No tienen el hábito.
0: Pero hay una doña en el barrio que abre San.
1: Sí, pero es que si tú no tienes el hábito de tú guardar, porque por ejemplo hay muchos tipos de ahorros y de maneras de tú guardar tu dinero. Sí, por ejemplo,
0: sí.
1: Yo no puedo guardar dinero en una alcancía. A mí se me hace imposible guardar dinero en una alcancía. Y yo soy lo contrario, yo sí puedo ahorrarte cualquier tipo de dinero ahí.
0: ¿Tú sientes que tú estás ahorrando bagatela en una alcancía?
1: No, yo siento como que eso se me hace eterno, como que yo nunca la lleno.
0: Ajá.
1: Eso entra y entra y nunca se llenan esos cerditos plásticos que venden ahí en los semáforos. Eso nunca se llena. Entonces, para mí, dependiendo de cuánto le eches.
3: Para mí se me hace imposible. Ahora, yo tengo mis métodos de cómo hacer mis ahorros. Okay. Eso es lo que me ha funcionado a mí.
4: Okay.
3: Pero vuelvo y te repito, el dominicano, no todos, yo te podría decir como el 30%, no está acostumbrado a ahorrar. Sí. El dominicano está acostumbrado, es más, me atrevería a irme más lejos, un 50% de los dominicanos no está acostumbrado.

0: Acostumbrado, porque el dominicano lo que está acostumbrado es a estar endeudado, a deberle al banco, al deberle al pretamita del barrio. Hay gente que le deben a gente que tú no te imaginas.
1: Por la misma razón que yo te digo, que mírame, yo tengo que darme este pote romo o esta cerveza porque yo me lo merezco, porque puedo y me lo merezco, yo trabajo mucho. Otro, no, porque es que si yo no estoy enliado, yo no progreso. Y eso es pura mentira.
0: Y la falsa riqueza que vivimos en las redes sociales.
1: La vanidad, pero eso es ahora.
0: Sí, ahora.
1: La vanidad, pero el tipo que se sentaba en el colmadón y se metía, tú lo veías como con 20 botellas de cerveza ahí, dije que él se la bebió todas
0: las habladoras. No se la pueden quitar de ahí, porque no. Eso es el bulto, hay que hacerlo.
1: Entonces, es un paquete. Ahora, si usted se gana 40, como yo te dije, y usted sabe que tiene dos muchachos, usted no se puede mudar en una casa de 20 mil.
0: No, eso no.
1: Múdese en una más económica.
0: Sí, claro.
1: Usted puede ahorrar algo siquiera. ¿Por qué? Porque usted de lo que sale corriendo mañana. Mira, necesito que tú me prestes 5,000 porque el niño está malo.
0: Entonces hay que prestárselo.
1: Y si tú no se lo prestas,
0: tú eres malo.
1: Diablo, porque tú tienes y no me lo prestas, tú eres malo.
0: Es el problema de la
1: pero
0: gente.
1: Pero tú estabas en derroche.
0: Sí, sí, totalmente. Ese es el problema de los dominicanos principalmente. Que el dominicano entiende que cuando se encuentra metido en el lío, hay que resolverle obligado.
1: Hay que ayudarlo. Saludos, buenas.
2: Saludos, buenas.
1: ¿Y usted para qué ahorra?
2: No, para decir, para también decir que sabemos que el dominicano no tiene control de ahorro, que no se da educación financiera de ninguno de los niveles de formación académica.
1: Okay.
2: Ahora bien, yo creo que están haciendo un poco de esfuerzo también, porque no todos los dominicanos son de no todos hacen el para beber. Con la medida de indicación de escenario,
1: mira,
2: dice que el 85%
1: baja un poquito,
2: de los dominicanos va a ser quitado. Eso quiere decir que el 85% de los dominicanos salen por debajo de 40,000 pesos.
1: Sí.
2: No es fácil. Entonces, hay muchos dominicanos que están cobro formado por el proceso de sobrevivir. Sí, yo sé que no tenemos cuenta de ahorro. Pero a veces es que coger fiado, el prestado, es otra limitación. Se le enferma, muchachos, como viven el día a día para comer, tienen que buscar los prestados, lamentablemente.
1: Es real. Mira, yo recuerdo lo que me decía la vieja a mí. Tiene que tener tu ahorrito. Siempre ten tu ahorrito. Porque aquel que está allá se casó y compró una estufa y una nevera, pero se separó de la mujer.
0: Y el hombre que se lleva en este caso.
1: Entonces, oye lo que hay. Ese va a vender algo. Aprovecha el bache del otro, aprovéchalo tú. Si tú se lo puedes comprar, cómpraselo. Ay, ¡es real!
0: Sí, yo
1: ¡es real! Y las oportunidades, el tipo compra un hotel y no puede, calza contigo, dale para acá. Ya tú tienes un par ahí.
0: Sí.
1: Que eso es nuevecito, porque el tipo compró desesperado, pero ahora tiene problemas. Entonces, el ahorro, tú tienes que saber tenerlo ahí. Porque cuando usted se metió en muchacho temprano, usted debió decir, espérate, si me meto en muchacho, sé que voy a tener que mantener. Para yo salir con fulana tengo que protegerme. No, así no. Yo no voy a salir porque tengo un muchacho. No puedo ponerme, no me puedo poner en esta. Tengo que braviar. ¿Tú entiendes lo que es la vida? Para yo poder ahorrar, cuando tú vienes a ver, di que eso que tú dices, no, porque fulano lo que gana es sueldo mínimo 30,000 pesos. Pero ese tigre no se bebía una cerveza, era un tacaño. Diablo, qué tacaño.
0: Sí,
1: este
0: sí,
1: tipo.
0: Totalmente.
1: Este tipo es malo.
0: Yo siempre lo he dicho, el tacaño es el que al final el que más tiene. Porque si yo gasto 5,000 en la calle el fin de semana, y ese no salió y no se bebió ni una cerveza ni nada, ese tiene lo de la ahí clavado.
1: ¡Vámonos los comerciales, hombre! Señores, vámonos los comerciales. Diga usted para qué ahorra.
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3: Demasiado sabroso, Dios mío. Pero cuántas cosas van, cuántas cosas vienen. Y usted dice, ¿pero qué es lo que pasa? Dígame a ver, yo solo quiero escuchar, yo quiero sentirlo, quiero saber para qué el dominicano ahorra. Hay mucha gente que ahorra, no sé, mucha gente que ahorra por ahorrar.
4: También depende, porque hay muchas personas que si tienen una meta,
3: sí,
4: vamos a decirlo así,
3: sí,
4: ahorran. Hay personas que quieren comprarse un carro y ahorran.
3: Pero
5: hay que tener doble en ese sentido. Yo entiendo
3: ¿qué?
5: Que hay que tener los ahorros divididos.
3: Como yo te dije.
5: Usted puede tener sus ahorros ahí, o sea, porque ¿verdad? Hay gente que les gusta eso, tener dinero, guardar dinero para metas grandes, pero hay metas pequeñas. Que, por ejemplo, tú necesitas 30 mil pesos. Déjame ir ahorrando, tirando de 500 y de 1000 ahí hasta que consigues esos 30 mil pesos. Aunque tú tengas tu ahorro grande.
3: Nosotros, lamentablemente, nosotros los que ganamos 40 mil pesos, ejemplo,
5: yo no.
3: logramos, yo he ganado sueldo mínimo todo el tiempo. No pueden decir, mira, a fulano le dimos más de sueldo mínimo. Claro, yo tuve la oportunidad de que yo siempre he sido un joseador de la vida, un chiripero más. ¿Qué pasa? La vieja me dijo, oye, lo que tú vas a hacer, si tú tomaste ese trabajo o en el taller te pagan 25 pesos semanal, tú vas a tratar de sobrevivir con esos 25 pesos. Ojo, recuerda que los 5 tú tienes que ahorrarlo, tú vas a sobrevivir con 20, porque el hombre trabaja normalmente 5 o 6 días a la semana. Cuando tú vas a tomar... que tú calculas que yo trabajé 6 días, yo tengo de 20, yo tengo que le saqué esos 6 días, le saqué los 5, yo tengo 30 pesos. Recuerde, usted tiene obligatoriamente que comer con 20 pesos, a usted le van a sobrar 10. Ese es su ahorro.
5: Sí, pero
3: ese es su ahorro.
5: Pero vuelvo y te repito, dale gracias a Dios, tu madre te dio finanzas, educación financiera, sí. Pero los jóvenes de hoy en día, y mucha gente adulta ya que se ha pasado su vida entera trabajando para comer, como decimos en buen dominicano, no le gusta, simplemente no le gusta ahorrar, porque ellos dicen que para qué ahorrar, que ellos posiblemente se mueren mañana.
4: Exactamente, eso era lo que iba a decir, que hay muchas personas que no ahorran por eso, porque dicen,
5: y siguen vivo.
4: Es que me muero.
5: 50, 60, 70 años y siguen vivo.
4: Exactamente.
3: Mira, el que deje herencia, por eso tú tienes que vacilar, tú tienes que gozártelo. Vete preparando para que disfruten. A tus hijos tú tienes que enseñarles que tienen que ganarse el peso día por día, sin importar. ¿Por qué? Porque usted salió y se lo ganó. Usted le puede dejar algo. La mejor herencia que le deja un papá a un hijo es educación.
5: Sí.
3: Educación. Por eso, si usted tiene que pagar para los estudios, usted tiene que pagarle a la universidad y usted puede, páguesela. Que esa es su herencia.
5: Pero ahora,
3: si usted tiene un peso y usted se quiere ir de viaje, váyase de viaje con su ahorro.
5: Después de esa llamada, yo te voy a decir a ti
3: sí.
5: ¿Cuál es uno de los ahorros más importantes de la vida?
3: ¡Hello, buenas!
6: De lo entremetido.
3: Dígate.
5: Hola.
6: Antes, yo con mi sueldo de menos de 20 mil pesos
3: Óyelo ahí.
6: Ahorraba. Pero ahora, con este hombre ahí, ¿quién ahorra? Estamos utilizando lo de un mes para completar el otro. Así sí. Está el dominicano.
3: Bueno, yo te puedo decir, cójala ya, la puedo coger la llamada. Diga, porque usted me dio luego de esa. Pero buenas.
7: Profesor.
3: Diga tú.
7: Un saludo para todos. Está Valerín, mi licenciada.
3: Valerín llega un poquito más tarde hoy.
7: Ah, bueno, un saludo para esta niña que está al lado.
3: Tanicha e Ingrid Carmona.
5: Hola.
7: Ingrid Carmona, ¿cómo están? Para ser aquí, embajador. Mira, estoy de acuerdo al suelo, porque yo estuve hoy en la fábrica de... en Jaina, que hay una fábrica en mi familia, de papel de baño.
3: De papel de baño, mira, me gusta eso, se usa siempre.
7: Sí, nosotros vendemos al Bravo a ellos.
3: Fabricamos el Bravo.
7: Y yo me puse a analizar lo que descargan los furgones, lo que se ganan diario. Y yo dije, pero tú ganas más que cualquier licenciado y cualquier administrador.
5: Ay, de sí.
7: ¿Cómo que ustedes no tienen ahorro ni nada?
5: Esa educación financiera que no tienen.
7: O yo le calculé a uno que diario se tiene que llevar 20 a 25 mil pesos.
5: Wow.
7: Eso diario.
5: Wow, diario.
7: Porque, oye, por cada furgón, si yo te pago a ti 1.500, 2,000 pesos para que me caiga un furgón de los grandes. El que te lleva fue a 500. ¿Cuánto te queda? 1,500, ¿verdad? Uh-huh. Si tú trabajas de 8 a 5, tú descargas 8 furgones, si tú eres rápido. De acuerdo. ¿Cuánto te lleva?
5: 1 peso.
7: ¿Ya entendiste?
5: Sí, sí. Pero...
7: entonces, si tú calculas eso, es increíble la gente que malgasta el dinero. A mis hijos yo les estoy pidiendo una mensualidad. Yo me cuento quién puede administrar una mañana el negocio mío y quién no.
3: Sí.
7: El chiquito se lo acaba todo. El grande siempre, pues te queda más. Me dice, no, papi, yo gasto lo que yo crea. Y yo sé quién más puede administrar la empresa.
3: Es una realidad, pero para mira, un ejemplo, uno, poquito a poco, uno va aprendiendo. Va aprendiendo muchas cosas en la vida y uno tiene que ir ordenándose. Si eres desordenado, lamentablemente, nunca va a ahorrar. ¡Hello, buenas!
8: No. Buenas tardes.
3: Diga usted.
5: Buenas.
3: Saludos.
8: Hola. Ana Gómez por aquí.
3: Bendiciones, Ana Gómez, para usted. Cuéntenos.
8: Gracias, gracias. Bien, yo digo que si tú eres más cinco, tú de eso guardas tres.
3: Sí.
8: Nunca lo guardas todo.
3: Exacto.
8: Yo... trabajaba, bueno, yo trabajo en una institución que es por contrato, y en el tiempo de que yo sí trabajaba, que la era ese, yo ganaba, vamos a poner 20, 30, 40, 50, 80, y yo siempre guardaba ya hasta 50, 25, hasta que llegó un momento que ya tenía 350. Yo decía, pero yo no paso una casa porque en verdad 150,000 pesos le pasó una casa, pues, para comenzar. Y nada, llegó una oportunidad, encontré un enamorado, me dijo, Ana, déjame tirarte para una casa. Y empezamos, ya casi la estamos terminando.
3: Okay.
5: Qué bueno.
8: Pero ya entré a un empleo asalariado. Y aún así, yo no doy dique, no digo dique del día a día. Yo guardo. Porque yo digo, óyeme, el momento que tú necesites 20, 25 mil pesos, 50, tú no vas a estar pidiendo prestado. La gente que le gusta es, bueno, que mañana yo cobro 20 mil, 50 mil. Señores, y el momento que te pase, tú vayas a buscar 20 mil pesos, porque tú no pides guardar eso, simplemente porque hay que gastar. Yo me tengo que gastar ese gusto, si le gusta ese dame. Pero cuando se puede, la gente no sabe en eso. Hay momentos que yo no sé lo que comprarme un zapato, no sé lo que comprarme una blusa. Para diciembre yo compro cualquier cosa. En enero, en noviembre, ya eso yo me lo pongo, yo no sé. Pero yo me gusta guardar dinero, porque es que yo no sé qué va a pasar mañana. Así que yo mañana cobro. Y si mañana dice, no te vamos a pagar. Si
3: hay problema, hay problema, Ana Gómez. Ahí mismo llegó el gran problema. Gracias por su opinión. Vámonos a los comerciales, Dios mío. Esto como que, Ingrid, ¿qué fue lo que te dio?
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2: ¡Uy! ¡Ataca, Chapulín! ¡Dios mío!
3: Señores, lo que pasa en cabina, miren. Si ustedes supieran lo que pasa fuera del aire, Rafi es terrible. Señores, pero cuéntenos. Estamos hablando aquí de qué usted, para qué usted ahorra, para qué usted guarda ese dinerito. Te voy a decir, Rafi, uno de los ahorros más importantes que yo entiendo que el ser humano debe de hacer. Mira, Fefita la Grande, en estos días subieron que ella su ¿cómo que se le llama eso? Lo que ella hizo cuando tú
2: su panteón.
3: Su panteón. Y ella lo tiene ahí ready, bien en grande, Fefita la Grande. Ustedes, señores, todo el que está bajo el sonido de mi voz, debe de ahorrar para su sepultura. Eso es muy importante, porque mayormente cuando la gente se muere, a quien le deja todo su lío a la familia. Entonces después andamos la familia vuelto loco, teniendo que buscar dinero prestado.
4: Yo creo que muy poca gente va de que ahorra para eso.
3: No, pero es importante.
4: Claro, es importante.
3: Es importante. Mire, por ahí hay muchas cosas, ¿cómo se le dice? Seguros de vida, sí. Que tú puedes involucrarte en eso, y eso es un pago mínimo. Incluso las mismas tarjetas de crédito te incluyen eso, que tú pagas como algunos ciento y algo mensual, te descuentan, sí. O 200 pesos, señores. Es importante, porque he visto mucha gente que cuando muere la familia anda vuelto loca. Entonces ese dinero hay que buscarlo, porque no nos vamos a quedar contigo ahí.
4: Exacto.
3: Dentro de la casa.
4: Responsabilidad familiar.
3: Es así. Entonces, para mí ese es uno de los ahorros más importantes que debemos hacer como seres humanos.
2: El punto es cómo se va a hacer.
3: ¿Cómo que cómo se va a hacer?
2: ¿Cómo tú lo vas a hacer?
3: Pero te estoy diciendo que hay muchas funerarias que tienen planes. Hay muchos bancos que tienen planes funerarios agregados. Cuando usted va a sacar una tarjeta de crédito, te dan los beneficios de que tú tienes de esa tarjeta de crédito.
2: Sí.
3: Y la mayoría de bancos incluye eso. Te descuentan algunos ciento y pico, 200 pesos mensuales.
2: ¿Qué? ¿Y eso?
3: Sí,
2: está
3: y eso, te cubre hasta 1,000,000 de pesos.
2: Uepa.
3: Señores, porque yo he visto gente, de familias de verdad que después que el muerto está ahí, ya imagínate que...
2: ¡Ay, que busque esos cuartos!
3: ¡Ay, que busque esos cuartos prestados, cógelo al banco, fulanito, dame la gente reunir! Y eso es penoso.
2: El muerto, el muerto se busca dónde enterrarlo.
3: Sí, pero es lo que te estoy diciendo. No podemos quedar contigo ahí. Hay que buscar ese dinero, porque ¿qué vamos a hacer?
2: Entonces, ¿y adivina quién lo busca?
3: La familia.
2: El vivo.
3: El vivo, exactamente. Por eso que te estoy diciendo que es importante usted ahorrar para ese tipo de cosas, aunque parezca raro, aunque se vea raro, pero es importante.
2: No, eso está raro. 809-563-0937. Mira, voy a tener que empezar a calcular eso porque no me había llegado eso a la cabeza. Diga
5: buena,
2: usted.
5: Buena, ¿cómo están?
2: Diga.
5: Todos, espero que estén bien.
2: Cuente.
5: Bueno, llegó un momento que yo trabajaba en una institución que era por contrato.
2: Ajá.
5: Y a mí me acuerdo yo que me decía una persona, Ana, hazte de cuenta que tú estás cobrando 5 pesos.
2: Exacto.
5: Así está yo cobrando más de lo normal.
2: Sí.
5: ¿Qué yo hacía? Yo agarraba así, guardaba tanta cantidad, hasta que llegué a un monto de 350,000 pesos.
2: Ok.
5: Y ahí lo dejaba.
2: Ok, ahí esa parte Ana la explicaba en la llamada, sígame diciendo.
5: Haga un juidero y yo saque. O sea, que yo no me quede ni por 50, ni por 100, ni por 200, ni por 300. En fin, que yo tenía y podía guardar más, pero se saca alguna vez, el día a día. Y nada, hasta que llegó el momento que cambié de trabajo, ya soy asalariada.
2: Ok.
5: Y eso me...
2: Ana lo explicó todo eso en la llamada antes de irnos a los comerciales. Pero lo que pasa es que nosotros simplemente decimos, no, que a mí no me da para ahorrar. Pero usted se compra una fría, sale y comparte un fin de semana, quiere salir todos los fines de semana muchas veces. Señor, es que usted no tiene que ir a vacilar para allá, vaya, llévelo muchacho al parque.
4: No, y de llévelo, hecho.
2: Llévelo hasta con agua, pero llévelo.
4: De hecho, muchas personas que quieren ahorrar, eso es lo que hacen. Cuando se establecen una meta o algo que quieren hacer, reducen esas salidas, porque obviamente todo el que sale mucho y tiene alguna prioridad de querer alcanzar algo, disminuye esa salida, porque eso es unos chelitos extra que pueden caer en forma de ahorro.
3: No, mira, voy a dejar de salir.
2: Hello, bueno. Vi una ranch que me gustó. Diga usted.
1: ¿Qué es lo que?
2: Diga, cuente.
1: Oye, yo no tengo nada. Y yo visto lo tenía hoy. Mi familia va a tener que enterrarme bajo la cama.
2: Pero oye, yo era tan.
1: Yo no tengo nada.
2: Oye.
1: Y estamos ahorrando, Rafi. Estamos ahorrando 100 pesos mensuales.
2: Sí.
1: No, pero... Tenemos 3 años con 5,000.
2: Está bien. Pero no me cabe. Si tienen 3 años con 5,000 es mentira. Si están ahorrando 100 mensual.
3: Claro, porque que son 1,200 más 1,200, vienen siendo 3,600.
2: Bueno, le está poniendo algo del doble también.
3: Puede ser.
2: Ey, no me engañe, que no me gusta esa parte del negocio. Diga usted, cuente.
6: Maestro Rafi.
2: Sí.
6: Yo pienso que para ahorrar hay etapa. A la única persona que se le da a ahorrar cuando quiere, rápido, sea la mujer.
2: ¿Qué?
6: ¿Sabes por qué te digo? Porque a la mujer... Porque a la mujer todo el mundo la ayuda.
2: Ajá.
6: Viene el sugar daddy, le aporta. Viene el colaborador, le aporta algo. Viene el piqueo, le aporta algo. Viene el novio, que el oficial también le aporta. Así sucesivamente.
3: Ah, bueno.
6: A nosotros los hombres no hay manera muchas veces de ahorrar. ¿Por qué? Porque para tú darte una buena chica, heavy, tú tienes que estar bacano. Eso es lo primero. Tú tienes que estar en perfumadito, bien laqueadito y toda la vaina. ¿Cómo tú ahorras? Y más si estás ganando, vamos a poner un sueldo mínimo.
2: Ajá.
6: Y tiene una novia. Esa mujer, para que no se aburran de ti, hay que estarla sacando a ella cada rato. Ay, que quiero ir para el cine, ay, que ahora no quieren comer ni fritura.
2: Una patada,
6: ahora
2: doy yo.
6: Quieren que la lleven al restaurante. Dime, Rafi, ¿cómo DH uno va a ahorrar?
2: No,
6: dime.
2: No. Eso eres tú.
6: Entonces hay momentos para ahorrar. Bueno, cuando tú estés en una posición bacana, mangaste un trabajo heavy, hay un piqueo.
2: No
6: va a
2: ahorrar.
3: No estoy de acuerdo.
2: No va a ahorrar.
6: Ahí tú puedes ir tirando, pero de lo contrario, no hay manera. La única que pueden ahorrar rápido es la mujer.
2: No.
6: Una mujer.
2: No.
6: Con un año trabajando, se compra un carro.
2: No, te digo que no.
3: Nosotros, de hecho,
2: no.
6: Nosotros, en verdad, nosotros los hombres la tenemos difícil, mano, en verdad, porque que a nosotros nos ven todo el tiempo es como proveedores.
2: Sí.
6: Con que tú eres el que tiene que llevar la carga todo el tiempo, tú eres el que tiene que llevar la batuta. Entonces, muchas veces se nos hace difícil, por más que tú quieras. Se nos hace difícil ahorrar a nosotros, mano. En verdad, te lo digo. Y yo consigo mucho chelito, mucho cuarto. Pero no hay manera.
2: Es que
6: no
2: tú...
6: hay manera de yo ahorrar, mi niño.
3: Sí hay
6: y
3: manera.
6: Y mis hijos no son limitaciones para mí. Por los gastos de mis hijos, yo consigo o no consigo, eso aparece para mí.
2: Sí.
6: Yo sí.
3: Gracias.
6: Pero mire, es bobo, en verdad.
2: Mira qué pasa.
6: Es difícil, la tenemos difícil.
2: Yo te puedo decir que en el 2000, 10 nació el niño mío y yo tenía un gasto de 12,000 o 17,000 pesos, si no mal recuerdo, porque yo era tan fuerte que yo sabía todo lo que se consumía. Yo se hacía la compra, gastamos tanto. Que tú te vamos a salir, se gastaron tanto para tener un margen. Y yo duré un tiempo haciéndolo así, como un contador.
3: Y hay gente que piensa que eso es tacañería. Eso no es tacañería, eso es un control financiero. Uh-huh. Cuando usted llega a ese nivel, la cosa cambia.
2: Me decían, tú eres un tipo tacaño.
3: Sí.
2: Y yo tranquilo. Pero en el

0: A veces yo quería comerme unos mofongos, una vaina. Ahora me comía un par de guineitos con huevo. Yo puedo decirle que yo muchas veces dame un gustico para poder lograr esa meta. Pero gracias a Dios aquí estamos.
1: Qué bueno, qué bueno. Me gustó eso.
0: Que dices ahí, no, son así. Usted puede sacar la novia. Yo pago menos lo que estoy diciendo. Logré conseguir dinero de sacar mi carro. Yo pago la casa de mi mamá. Pago la mitad de mi pago donde yo vivo, que vivo aparte yo solo. Y tengo mi novia también.
2: La tenemos difícil.
0: Está sacando cuando podía.
3: Claro que
0: entiende, pero sí, claro que sí se puede.
1: Se puede.
3: Claro, señora, que se puede.
1: Ingrid.
3: Y de hecho, mira, te voy a decir una cosa, Rafi. No estoy de acuerdo con lo que decía el otro oyente, con que nosotras las mujeres podemos ahorrar más.
1: No.
3: Porque nosotras las mujeres somos más impulsivas a la hora de comprar. Y que el pelo, y que las uñas, que las pestañas, que tal ropa.
4: Una posición muy fuerte ahí de que el sugar, el daddy.
1: No.
4: Porque mira, yo no tengo a ninguno de esos.
1: Saludos, buenas.
5: ¡Hey! ¡Buenas tardes!
1: ¡Diga, y usted!
5: Mira, yo no negocio ni comida con ningún ahorro. Yo como lo que yo quiero,
1: sí.
5: Y si sobra ahorro. Y si no sobra, no. Dice, yo voy a comer guineito con huevo porque va a ahorrar. No, esos son los haitianos que comen pan con guineo.
4: Sí, pero quienes tienen una meta.
1: No, lo que pasa es que tú no te has hecho meta. Tú, viejo, tú nunca te pusiste meta.
4: Claro.
1: ¿Entiendes? Porque... digo, yo como un guineito con huevo, no, porque no me lo voy a ahorrar. Es para no ponerme más gordo. ¿Entiendes?
4: Ah, pero hay, en la dieta. Hay gente que
3: bueno, pero estás, ¿verdad? Sí, desde un punto de vista, ¿verdad? Uno se pone a pensar.
1: Sí.
3: Pero es para tú lograr algo.
1: Claro.
3: ¿Tú me entiendes?
1: Hay
3: a
1: una
3: eso
1: meta.
3: Es que uno se refiere. Hello, claro.
1: Buenas. Diga usted.
5: Por eso es que yo no acabo con ese viejo el viaje.
1: ¡Ey, no! ¡Ay, no!
3: Ay, no.
5: Es que somos dos. Yo no voy a poner mi estómago en ningún proceso. Si me gustó algo, yo me esfuerzo más para guardar como quiera.
1: Claro.
5: Pero no pongo a mi estómago en estrés. Aunque tampoco le doy gusto para que me trate el cuerpo.
1: Sí.
5: Pero un bistecito,
1: ey,
5: un
1: no, bacalaíto. Ey, bueno. No, eso tiene que estar ahí.
5: Oíste, con guineíto.
1: Eso tiene que estar ahí.
5: Buenísimo.
1: Eso tiene que estar ahí.
5: Un buen churraquito.
1: Cállate.
5: Pero, no, yo me lo pongo en huelga.
1: No,
5: yo
1: hay...
5: sacrifico unos tenis.
1: Sí.
5: Sacrifico un pantalón, pero sí. No le como.
1: Pero oye lo que hay. Yo te puedo decir que yo compraba 3 pantalones. Necesitaba uno, pero yo tenía el dinero. Decía, porque si yo compro 3, me salen, un ejemplo, a 3 por 700, a 3 por 1000 en ese tiempo. Uh-huh. Yo compro 3. Y si compro uno, me sale a 500. Compro 3.
3: Te conviene, porque es que tú lo que tienes que ver es qué te conviene a ti en ese momento. Y otra cosa, no es el hecho de tú sacrificar tu estómago, es el hecho de tú hacerlo desmedidamente. ¿Por qué? Porque si una vez al mes o 2 veces al mes tú puedes ir a un buen restaurante, tú puedes ir y ahorrar,
4: claro.
3: Y ahorrar también. Pero no me digas tú a mí que todos los fines de semana, como están las cosas ahora, que tú vas a un restaurante y difícilmente tú te comas un buen churrasco si tú no das 3,000 y pico de pesos con los impuestos
4: y
3: con la propina.
1: Un criollito,
3: porque bueno, tú sabes que se te va a ir. Y si vas solo, eso es lo que tú vas a gastar, pero si tú vas acompañado...
1: No da para dos. Acuérdate.
3: No da para dos.
1: No da
3: entonces,
1: para dos.
3: Entonces, el tema está en hacer todo en exceso ese daño, en hacer la cosa de manera excesiva. Porque tú, no es que tú no te bebas tu
4: traguito
3: el fin de semana.
4: No es que tú lo haces 5 veces
3: pero tú
4: en el
3: proponerte,
4: mismo mes.
3: Tú proponerte, mira, yo voy a coger final de mes para yo darme un traguito con los muchachos.
4: Uh-huh.
3: Pero no todos los fines de semana.
1: Aquí hay gente que se gana 100,000 pesos y no tiene un peso de ahorro.
3: No tiene un peso encima. Que le llega un problema, le llega una situación y tienen que coger prestado. ¿Y a quién le coge prestado? ¿Al que nunca sale
1: al
3: tacaño?
1: Y atiende. Hay gente que dice, pero fulano ni siquiera me ayuda. ¿Pero está vacilando todos los fines de semana?
3: Sí. Exactamente.
1: No te está preparando, no está haciendo nada. Mientras tanto, yo llegué un momento que yo andaba con 12 cajas de zapatos en el vehículo. Zapatico, no, ¿cómo lo tengo a tanto? Joseando.
4: Uh-huh.
1: Pero, fulano, tú no tienes la necesidad de eso. Es que yo no sé de qué voy a vivir mañana.
4: Uh-huh.
1: Siempre. No. Y oye, si te acostumbraste a vivir con 100 pesos... y este mes tú conseguiste 150, hágase de cuenta que esos 50 usted no lo vio. Guárdelo porque eso es parte de su ahorro.
3: Como yo digo de los bonos, hay muchas empresas que te dan bonos en abril, que te dan bonos en septiembre, Hágase de cuenta que eso no usted.

0: no le llegó. Guarde eso. Pero hay gente que antes de que le llegue el bono ya lo tiene comprometido,
1: sí,
0: con todo el mundo.
1: Sí, ya dicen, ya yo sé lo que voy a hacer.
2: ¡Pero buenas!
3: Lo que pasa es que usted no puede querer tanto a los canes. No era tan fuerte. Los canes tienen que soltarlo en banda.
0: Totalmente
3: de acuerdo. Yo comía aguilito con huevo. Pero de enero para acá yo le puedo decir que yo he andado más de 6 sitios de esos de food truck, de comida rápida, comiendo lo que yo, vaina que veo en las redes. Ah, sí. Se lo mando a la novia mía o ella misma que ve, me lo manda. Y al momento.
2: Porque ya tú tienes el carro.
3: Mañana, vámonos el fin de semana.
2: Ya tiene el carro.
3: Ahora, no, yo estoy comiendo cualquier cosa que quiera comer, me lo como. Pero yo tenía mi meta.
0: Claro, yo tenía... para usted lograr cosas tiene que trazarse una meta obligatoriamente.
2: La vieja me decía, el que quiere carro, el que tiene carro tiene que tener marquesina. Así que usted tiene que tener un pedacito de tierra para guardarlo. Uh-huh. Y de repente yo tuve que comprar el carro por necesidad, porque me estaban matando los taxis. Compré el carrito, pero yo no tengo muchacho todavía. De repente llegó el muchacho. ¡Tan! Pero ya los cuartos del solar estaban ahí, porque eso no se, ese ahorro no se tocaba. Llegó el solar. Ya había que construir. Pero eso fue a base de sacrificio, de que tú eres tacaño, que tú te guardas el dinero, nadie sabe si tú tienes, pero chequea, el otro que se está yendo de viaje probablemente, el otro que está vacilando, que se va a la mejor cabaña, que se da un wiki caro, se compra zapatos caros, mientras tanto lo mío yo lo compraba ahí en la pulga,
0: sí.
2: Lo que me gustaban, a veces no era que me gustaban mucho, sino que eran más económicos. Sacrificándome, ¿para qué?
0: Claro.
2: Para hoy no hacerlo.
0: Exacto. No, y que hay otra cosa, que ahora mismo la gente, principalmente los jóvenes, quieren vivir todos los procesos de manera rápida. Quieren tener buena novia, que se vea bien, que las redes de toda la vaina, tú sabes, para darle envidia a los demás tigres.
2: ¿A quién?
0: A los demás tigres.
2: No viva para los demás.
0: Pero espérate, pero también quieren estar en la palestra, porque si tú no fuiste a dichas discotecas muy mencionadas aquí en Santo Domingo,
2: al concierto,
0: tú estás atrás, ¿verdad? Sí. Pero en esa discoteca tú tienes que comprar una botella cara, porque
2: sí,
0: tú no puedes quedarte atrás, porque ven acá, ya tú estás ahí,
1: claro.
0: No puedes quedarte atrás. Pero también la ropa y los tenis. ¿Tú supiste que esa foto con el vaso y los tenis no puede faltar en el estado? No, claro, porque... Pero entonces, también el carro... Tiene que estar ready, porque que tú sabes, tú no puedes andar en sonata. Eso es un pecado, sí, en República Dominicana,
2: sí,
0: tú andar en sonata. Es un pecado. Entonces, tú te pones a calcular todo eso, los fines de semana. No, espérate, la comida después que salgan de ahí.
2: Ajá.
0: Hay un llamado, un dichoso restaurante que tú sabes.
2: ¿Cuál de ellos?
0: Que se amanece, entonces hay que llegar allá.
2: Sí.
0: Pero tú no puedes pedirte unos guineitos con un
2: huevo,
0: como dijo el chico aquí.
2: Ay, no.
0: Tienes que pedirte,
2: eso,
0: tú sabes, un filete, una filete de mero, un corte de carne.
2: Ay.
0: Pero entonces, calcúlame, ¿cuánto hace todo eso en un fin de semana?
2: Entonces tiene que salir a buscar prestado el lunes.
0: Exactamente.
2: A un chupasangre. Sí.
0: Señores, usted quiere vivir una buena vida. Ahorre primero, prepárese.
1: Hay que
0: primero
1: hacer sacrificios
0: para que
1: para
0: luego
1: lograr las cosas.
0: Para que luego usted no esté vuelto loco buscando,
1: sí,
0: prestado.
2: Mira, qué buena tú estás.
1: Gracias.
2: Pero permíteme decirte que conmigo no va a salir, porque yo soy tacaño. ¡Vámonos los comerciales, de por Dios! ¿A quién le creo?
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2: Uy.
3: Mira, Rafi, a propósito de deudas, okay, de préstamos. Ay. ¿Sabes que el país está endeudado, verdad?
2: Todo el tiempo.
3: No, pero ahora más. Ahora más. Y veo que siempre viven cogiendo préstamos, que para esto, que para lo otro, que para esta actividad hay que coger un préstamo. Mira, viene el Papa, según.
2: Viene el Papa.
3: Oye, ¿cuánto se necesita?
2: ¿Cuánto?
3: 900 millones de pesos para traer al Papa RD.
4: Ay, Dios mío, como que suena.
3: No, para nosotros eso es demasiado, pero para ellos eso no es nada, ¿verdad? Porque eso se coge prestado, entonces después nosotros con los impuestos lo pagamos. Sí. Pero, aclarando esa parte, para que no vengan a acabarme.
2: Aclárala bien, por favor.
3: Sí, ustedes saben que esa parte normalmente se divide entre el gobierno dominicano, la Iglesia Católica, patrocinadores privados. Ajá. Y otros organismos colaboradores. Ellos van a gastar todo ese dinero en transporte y logística, entre aeropuerto, entre tarima principal, sonido, pantalla. Óyeme, una misa del Papa sale cara.
4: Nunca pensé realmente que fuera tan costosa.
3: Y se atreve el gobierno a coger la parte que le toca.
2: Sí.
3: Se atreve a cogerla prestado. Pues el país.
4: Bueno, pero todo lo.
3: Dijo el presidente que no estamos en crisis, ¿no? Estamos bien.
2: Sí.
3: Entonces, ¿qué tú crees de eso?
2: Cogiendo prestado, estamos bien.
3: Estamos bien, Dique.
2: Pero cogiendo prestado. Estamos bien cogiendo prestado y siempre cogiendo prestado. Cuando un pueblo, óyeme, tú coges 1,000,000 pesos al banco prestado, esta semana, ¿cómo tú te verás?
4: Bien.
2: Solvente.
4: Bien, claro.
2: ¿Y a la semana siguiente?
4: Más o menos, hay que ir bajándole
2: la. ¿Y ya al mes, cómo tú vas a estar?
4: No, con la mano en la cabeza.
2: Ese es el detalle. Al mes se vuelve y se toma para el problema climático.
4: Ajá.
2: Unos cuantos millones más.
4: Exacto.
2: ¿Entiendes?
4: Entonces, de préstamo en préstamo. Pero tú encuentras que eso está bien. De que
2: no
4: están tanto dinero, no. De que para traer a una persona para que dé una misa. Yo entiendo que podrían hacerlo de manera virtual, ¿verdad? Que pongan una pantalla bien grande y que él dé su misa por ahí. Sí.
3: Porque demasiado dinero para traer a una persona. Entiendo yo.
2: Dios mío.
4: Pero es como tú decías anteriormente, quizás para uno es mucho, pero para ellos es nada. O sea, que a lo mejor por eso ellos ven eso como chileta, como dicen.
2: Ajá.
4: Sí, no, porque
2: claro, el que está amasando en la papa lo ve como chilata.
4: Sí, exacto.
2: Si tú estás amasando en la papa, tú tienes que verlo cómodo. Pero mientras tanto, todo el mundo que se vaya a la M, al hoyo, ese es el gran problema.
4: ¿Cómo cuánto le toca al gobierno de esos 900 millones?
2: No te sé decir.
4: Javi, pero tú te pones a contar 900 millones de pesos.
2: No me quiero meter en eso de la iglesia porque eso causa, tú me entiendes. Pero a la iglesia se le saca su moña siempre.
4: Sí, pero
2: siempre.
4: Sí, pero eso queda dividido, eso está ahí dividido. Ponte que al gobierno le toque, no sé, de 900, que le toque en 300.
2: Que le toque todo.
4: Que le toque en 300.
2: Al gobierno le va a tocar todo. Porque lo de la iglesia católica viene del gobierno. ¿O tú crees que ellos salen a vender empanadas a la calle? ¿Mm? Señor, hay que vivir de la masa de abajo de una u otra forma.
4: No, me lo encuentro de demasiado excesivo ese.
2: No te metes en eso, bollo. Ingrid, mira, alguien quiere decirte algo, óyelo, toma.
5: Bueno, en cuanto a eso del Papa, yo le voy a decir algo, sí, en verdad, uno lo encuentra mucho, pero se van los 900 millones. Cuando tú te imaginas, tú sabes lo que es para poder traer el Vaticano, con toda la cúpula y todo. Tú sabes, chacha, hay que mover muchos equipos pesados y todo eso. El Papa, que se quede por ahí, cuando esté más barato, un concierto de él, entonces hablamos.
4: Pero que él no va a dar concierto, recuérdate que él no canta.
2: Es él. Mira, dice acá, lo que nada nos cuesta, hagámosle fiesta. ¿Oíste?
4: A nosotros, que no nos cuesta.
2: No, Melvin Castillo dice eso.
4: No nos cuesta nada.
2: Bueno.
4: Todo lo que tenga que ver con el gobierno, todos los pagos, bueno, todos los gastos que
2: gobierno,
4: tenga que ver con el gobierno, claro que tiene que ver con
2: gobierno,
4: nosotros los ciudadanos, porque ¿de dónde sale el dinero?
2: Al gobierno no le cuesta eso.
4: No, a nosotros, que nos cuesta.
2: A la masa.
4: Exactamente.
2: Cada vez que te meten
4: esos impuestos, claro que tú tienes que ver con eso. Corazón hermoso, por si tú no lo sabías.
2: Duro le están dando.
4: Claro que tú tienes que ver con eso, tú como ciudadano.
2: Duro le están dando, pero bueno, imagínate tú.
4: ¿Qué vamos a hacer? No podemos hacer nada.
2: No podemos hacer nada. ¿Qué tú quieres? ¿Que salgamos para la calle?
4: No.
2: ¿Eh? Yo pensaba.
4: Por mí es que venga.
2: A los políticos no le cuesta nada eso.
4: Me imagino.
2: Y trajimos al Papa en el gobierno de nosotros. No le cuesta nada eso.
4: ¿Oíste? Primera vez en la historia.
2: No, vino el Papa. Bueno, este no, tú me entiendes. Pero imagínate. En el 92 recuérdame ahí que tú estabas viva
6: ya. Ingrid, lo que él quiere dejar dicho, Ingrid, que tú no lo entendiste, que a lo que nada nos cuesta hagamos la fiesta. Que al gobierno no le cuesta, pues, y quién fui yo que dije que trajeran a este hombre, y por mí lo pueden dejar para allá.
2: Míralo ahí.
6: Son cosas de lo mismo que de lo de arriba, de lo que no va a sacar un peso de su bolsillo. Eso va a salir del bolsillo de nosotros.
4: Ahora
6: por eso
4: sí.
6: Él dice, a lo que nada nos cuesta, hagámosle fiesta.
2: Claro, Ingrid.
6: Porque a los que van a pagar eso, no le cuesta nada.
2: Que nadie, tú no vas a sacar.
4: Es que
2: tú no vas a sacar de tu cuarto, Ingrid.
4: No, está bien.
2: Al final de la jornada, tienen que meter más impuestos.
4: Claro, obligado, porque que mientras más préstamos, mientras más gastos en cosas que de verdad, no es que yo te estoy diciendo que la veo innecesaria. La venida del Papa, ¿verdad? Para que no se vayan a ofender.
2: Cuidado, Ingrid,
4: los
2: Ingrid,
4: católicos
2: cuidado.
4: Y las personas que siguen a esa persona. No es que estoy diciendo que no vale la pena, porque cada quien, ¿verdad? Es seguidor de lo que quiera. Ajá. Pero para mí no, eso es mucho. Eso es demasiado dinero.
2: Mucho dinero.
4: Puede hacer eso virtual.
2: Yo,
4: bueno. Que haga una videollamada, una conferencia y que dé su misa por ahí. Claro que sí, es que no hay forma.
2: ¿Qué te digo? ¿Qué te digo, Ingrid?
4: Pero sé que lo van a traer.
2: Ay, Dios mío, Ingrid, saludos.
6: Exacto, Ingrid. No es que no estemos de acuerdo, sino que no es el momento, es lo que yo entiendo. No es el momento de hacer una inversión como esa.
2: ¿Una inversión? ¿Cómo así?
6: Es lo que yo entiendo.
2: ¿O un gasto?
4: Un gasto.
2: Bueno, cada quien con lo suyo, saludos.
7: Pero ¿y a qué viene el Papa para acá? ¿A buscar qué? Mira, el Papa que no venga para acá, que se quede por ahí. Por aquí lo que hay es mucho polvo de Sahara. Se va a contaminar el Papa aquí, se va a congestionar.
2: Déjalo ahí. Tú estás viendo, Ingrid, ahí está el polvo. Hasta el polvo de Sahara se va a llevar el Papa. Saludos.
8: Saludos, buenas tardes.
2: Diga usted, que esto es suyo.
8: Yo estoy opinando sobre ese tema.
2: Opine, que esto es suyo.
8: Siento como que quieren abusar excesivamente. Más de lo que están abusando por los pobres.
2: Ay, Dios
8: mío. Porque ahí Abinader, el presidente, nunca ha sido pobre.
2: Ah, no.
8: Entonces él no me puede glosar lo que es un pobre. Lo que pasa es que el dominicano no sabe su derecho.
2: Ok.
8: Todos los impuestos se pagan de nosotros. ¿Por qué no se aloca y dice, vamos a coger 1,000,000,000 y vamos a darle a 8,000,000 de gente? Porque yo creo que estamos como en 8,000,000, ¿no es verdad?
2: Nosotros.
8: Vamos a darle 1,000,000. Digo yo, un presupuesto así.
2: Okay.
8: No tenemos tantos millones de gente.
2: Tenemos.
8: Ellos cogen más millones de pesos.
2: 12 millones.
8: Prestado. Ok, somos 12 millones. Ajá. Hago un cálculo usted a ver si es verdad que el país, ellos quieren que nosotros estemos bien, lo de la masa media y pobre.
2: Ajá.
8: Que ellos cojan un préstamo y se aloquen y digan, vamos a darle a los pobres este préstamo a la masa baja que necesitan. Estos 1,000,000,000, vamos a regalar esto, 12,000,000,000, vamos a regalar. Porque ellos cogen más de ahí.
2: Okay.
8: ¿Qué usted opina de esa preferencia de un pobre?
2: Ay, padre.
8: Que paga impuestos en su país.
2: Estamos feos.
4: Siendo honesta.
2: Estamos feos.
4: Van a seguir siendo pobres.
2: Van a seguir siendo pobres porque los pobres.
4: Un millón de pesos ahora mismo.
2: Óyeme.
4: Tú te pones a calcular, Rafi. Un millón de pesos, tú con deuda. Tú lo que vas a empezar es a pagar. Y hay gente que pobre, te debe hasta 700,000 pesos.
2: ¿Es verdad?
4: Claro que sí.
2: Hay pobres que deben 700.
4: Claro que sí, hasta más, Rafa.
2: ¿Qué?
4: Claro que sí. Porque si tú quieres construir.
2: Sí.
4: Conseguiste el solar para comprar.
2: Te lo hipotecan eso.
4: Sí, pero no. Pero tú cogiste un préstamo para eso.
2: ¡Saludos, buenas!
9: Un país de guardulado. Ni que querés hacer lujo. No.
2: Ahí está de lo que nosotros hablábamos. Si usted está de guabinado.
10: ¿Qué usted hace tirándose el peo más alto que el cubano? Quédese tranquilo, quédese tranquilo. No te, que el bajo va a salir como quiera.
5: Mi hermano, mire, al dominicano que usted le da 1 millón de pesos, ahora mismo, sí, no hace nada, porque en lugar de invertirlo en algo, se va a comprar un carro y un par de trapos, olvídese de eso. La otra cosa, yo entiendo que la solución no es un Nepal 2.0, como la gente dice. Si queremos marchar, vamos a marchar, lo que quieran entiendan, pero lo que yo de verdad apelo es que salgan a votar en el 2028,
10: sí,
5: que no se queden en su casa y que voten por quien usted le dé su gana, pero salga a votar y tenga conciencia. 8 años de sufrimiento no lo cambie por 15 minutos de felicidad, por favor.
10: Te creo.
11: Entremetido, buena.
10: Saludos.
11: Entremetido.
10: Sí.
11: Te aseguro que si fuera Abinader, que lo fuera a sacar de su patrimonio.
10: ¡Ey, no!
11: O le fueran a quitar el barrilito a los diputados.
10: ¡Así no!
11: Te aseguro que no traen el Papa. Aseguro 100% que no lo traen.
10: Mi niño, sacando de su bolsillo, de sus intereses, ¿tú crees que va a pasar eso?
4: Le dicen de una vez, no, usted se ve muy bien allá, mejor nosotros le hacemos una visita, no, no hay necesidad de usted venir, el país ahora mismo se enfrenta por el polvo de Sahara, se puede contaminar.
2: Mira, te puedo decir que si cada movimiento que da el político lo da pensando en su bolsillo en contra, ¿no lo daría?
4: No lo da, claro que no.
2: Echa para atrás porque dice, espérate que yo no me puedo caer en ese hoyo. Diga usted.
6: No, porque nos van a tocar de a 1 millón, porque sí, somos 12 millones. Y son 900 millones, van a tocar ya varios millones cada uno. Y de verdad hay muchos que van a seguir siendo pobres. Pero va a haber un gran porciento que no va a seguir siendo pobre.
2: Mira, el rico tú lo tiras, tú le quitas todo al rico, todo lo que tiene.
4: Y vuelve a ser rico. Es que es la mentalidad. Cuando
2: y
4: tiene...
2: el pobre, tú le puedes dar...
4: Mi amor,
2: el 95% de las personas que se sacan la lotería mayor, el loto nacional e internacional, el 95% vuelve a la pobreza.
4: Vuelve a la pobreza, sí.
2: Entonces, ¿qué indica? Es que si usted no sabe manejarlo poco, no va a manejarlo mucho.
4: Exactamente.
2: Oye,
4: eso es una realidad.
2: Tese quieto en esa parte, diga usted.
5: Oye, esta mermelada.
2: Dime.
5: Tú coges prestado porque el país está en crisis.
2: Sí.
5: Y va a gastar 900 millones el Papa.
4: No, espérate, déjame aclarar.
5: 900 millones y para dos.
4: No, déjame aclarar.
2: No es
4: que los 900 millones de pesos
2: aclara
4: lo
2: bien.
4: Van a coger prestado, no. De hecho, esos 900 millones de pesos van divididos. Eso fue un cálculo que se hizo. Los 900 millones de pesos van divididos entre la Iglesia Católica, ajá, el gobierno de la República Dominicana.
2: Que el dinero sale del gobierno.
4: Instituciones privadas, ajá, y organismos privados. O sea, eso va a ir dividido entre todas esas personas. ¿Por qué? Bueno, porque tienen que poner ambulancias, tienen que poner clínicas ambulantes también en la, sí, calle y todo ese tipo de
2: seguridad,
4: cosas dentro de la logística, la seguridad, que es lo mayor, lo primordial.
2: Sí,
4: en
2: sí,
4: eso es que se va la gran cantidad de dinero, en la seguridad del Papa.
2: Él te va a seguir
4: entre
2: diciendo,
4: vuelos y él, todo ese tipo de cosas.
2: Él te seguirá diciendo, sí.
5: Para que le dé cupo a los niños que tú dejas fuera, porque los haitianos están quedándose con esos cupos.
2: Es verdad.
5: Empieza a reparar calle.
12: 8 años de sufrimiento. No,
5: hermano, qué locura.
2: Ay, mi madre, pero Ingrid, ¿qué fue lo que te hiciste?
4: Entonces decimos, Ingrid, si el país está en una crisis silenciosa, porque dijeron que no estamos en crisis, ¿verdad que sí? Si el país está en una crisis silenciosa, que los dominicanos, los pobres, la estamos viviendo y la estamos sufriendo, entonces, ¿de dónde va a salir esa gran parte que le toca al gobierno?
2: Vámonos a los comerciales.
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1: Ay, Chapulín, cuántas cosas se oyen, Dios mío. 6:40 minutos, cruza 39:40 y usted tiene que agarrarlo inmediatamente, cruce, porque usted sabe que hay que agarrar todo lo que viene. Saludo para el Chaque. Hola, Chaque, dime de ti, ¿cómo te sientes? ¿Qué tal tu día? ¿La pasaste bien? Pero bueno, Ingrid trajo esto sobre los 900 millones. Uh-huh. Bueno, alguien dijo 12 millones, 900 millones, no, que no calculen ese dinero. No calculen lo que usted no tiene en su mano, que eso es lo que me quilla, que la gente empieza a calcular todo lo que tiene en la mano. Diga usted, 809-563-0937, diga. Cuente.
2: Pon tú que cada persona deba ese millón de pesos.
1: Ajá.
2: Que todo el mundo pague.
1: Sí.
2: Pero ya tú no te vas a sacrificar todos los meses con los chupasangres, como dice el negro, a tener que estar pagando. Yo estoy con ese oyente, porque no lo hacen así. Yo debo más de 700.
1: Sí.
3: Yo te digo.
2: Del carro y cositas y esto y aquello. Que yo me vea sin deber nada de eso.
1: Sí.
2: Para que tú veas.
3: Me va a meter en otro lío.
2: Como estoy yo ahora mismo plantado. Que mira como le dije que alcanzó una meta que yo quería.
1: Yo conocí a alguien. Óyeme. Saludo bueno. Yo conocí a alguien que se salió de todos los líos. Y de repente lo ayudamos. Chacho. Diga usted.
4: Mire, yo fui el mismo oyente de los 900 que
1: dijo. Digo, cuente.
4: Yo voy a hacer una pregunta a ustedes.
1: Sí.
4: ¿Usted cree que el pueblo no carece de necesidades?
1: ¿Que no carece de necesidades?
3: Pero es por eso protestamos.
1: Pero nosotros.
4: Para un pobre no es nada.
1: Oye,
4: Balaguer daba puntita. Y todavía hoy, en esta altura de vuelo de Balaguer, que tú debes hablar como un buen presidente, nadie ha hecho eso.
1: Mira qué pasa.
4: El pobre comía.
1: Mira qué pasa. Que desde Balaguer a nosotros nos están dando. Nos están dando y no nos enseñaron a que teníamos que aprender a pescar, no simplemente a que nos lleven el pescado. Y ahí viene el punto en que nos recostamos. ¿Tú te acuerdas? Sí. ¿Tú te acuerdas que? Sí, pero tú te acuerdas que cuando aquí se decía que venía una huelga encendida en todo el barrio.
4: Exacto.
1: Ya, ese león que nosotros teníamos por dentro lo han apaciguado. ¿Sabe con qué? Bonogás, Bonoluz. ¿Entiende?
4: Escúchame. Siempre ellos tienen que tener esa masa de pobre o de gente que sea medio, que trabaje, porque
1: sí.
4: Como somos como robots.
1: Sí.
4: Acuérdate que ellos siempre tienen como una dictadura, como moverla a su manera. Ellos tienen su balanza.
1: Sí.
4: Ellos quieren que uno vea lo que ellos quieren que nosotros veamos.
1: Sí.
4: Porque si tú no entiendes, no carecemos de oportunidades, hasta con los cargos.
1: ¿Y tú sabes por
4: los
1: qué?
4: Jóvenes,
1: ¿y tú sabes por qué no carecemos de oportunidades? Porque lamentablemente sí. Ellos mismos llevan a que tú carezcas de oportunidad. ¿Para qué? Para poder venderte esperanza. Si no hay pobre, no hay esperanza, lamentablemente.
4: Por lo tanto, la masa siempre va a estar. Lo que quiere ha dicho, que no podemos ser ignorantes. Ellos nunca van a querer que nosotros, los de media o de baja, tengan oportunidades.
1: Fíjate todo lo que está...
4: De una masa pobre, vamos a decir, sale un Pelizante, sale un David Ortiz de un barrio.
1: Sí.
4: No es que todos son malos.
1: Y adivina.
4: No sé si usted me
3: entiende. De una masa pobre salió la atleta. ¿Cómo se llama?
1: Esta muchacha, la de San Cristóbal. La de San Cristóbal.
4: La de San Cristóbal, es la corredora también.
3: La corredora, sí. Pero ¿y qué le prometieron
1: a Marilady Paulino?
3: ¿Y qué le prometieron a Marilady Paulino? Una casa. Pero, ¿y qué le construyeron a Marilady Paulino? Eso parece una iglesia, señores.
1: Entonces, mira qué es lo que pasa, que le van prometiendo a los mismos atletas que tienen tantas condiciones, que sabemos que en los barrios hay muchachos que tienen cualidades y atributos, que si lo descollan, óyeme, vamos a conquistar el mundo, pero si lo mantenemos ahí agarrado y lo forzamos, le prometen un apartamento y ese muchacho se esfuerza por ese apartamento
3: y al final lo que le venden sueño de redes sociales
1: Mírame, los muchachos tienen una capacidad. Lo que pasa es que no pueden dejar que le exploten. A nosotros nos tienen que tener todo el tiempo bajo el yugo. ¿Para qué? Para que no adquiramos, no obtengamos conocimiento. Si obtenemos conocimiento, obtenemos dinero. Si obtenemos dinero, se acabó el poder.
3: No hay forma, claro, se acabó el poder. Bien. Ay, mi madre, Rafa.
1: No me haga, por favor. ¡Hello, buenas!
5: Ay, ¿qué lo que?
1: ¿Qué lo que? Dime de ti, Carlos, cuéntame.
5: Bien, ¿y tú?
1: ¿Qué tú crees? ¿Qué tú? ¿Un millón que tú quieres?
5: Lourdes, ¿está ahí?
1: No está aquí hoy, Lourdes.
5: Y la chica...
1: Aquí estamos Ingrid Carmona y este servidor, Rafa.
5: Ah, Ingrid Carmona, saludos. Sí.
3: Hola, corazón, ¿cómo estás?
5: Un saludo para Califa, para el itinerario, para Gia, para todo el mundo.
1: Ahí. Tacto, mi hermano, te queremos.
5: Bye.
1: Un besote para la novia tuya, ¿viste? Dale un besote. ¡Hello, buenas!
6: Y tomando en cuenta los tigres que son estos políticos, ¿quién garantiza esa división? ¿Quién garantiza que realmente se van a gastar 900 millones?
1: ¡Ay!
6: Si aquí ellos dicen, gastamos tanto ahí, pero no dicen nada. Además, ay, que ellos lo dicen, debo que se fue en tanto.
1: Ay, ay, ay. ¡Ay, no me haga eso!
3: Tenemos que creerle.
6: ¿Quién sabe cuánto se va a acabar?
1: ¡Diga usted!
7: Es que no va a terminar el proceso.
1: No.
7: Nunca va a terminar.
1: ¿Y cómo
7: porque
1: va a terminar?
7: Es que primero, este país es demasiado creído. Nosotros los dominicanos todos nos lo sabemos. El dominicano tú le preguntas cualquier tema y él vio a Uchilor hablando de eso.
1: Error.
7: Y
1: sabe más que Uchilor. Error.
7: Hoy,
1: error.
7: Y te voy a decir algo, déjame terminar, mi amor. El problema de nosotros no radica en lo político. Educación y empresarios. Ese es tu problema. Los empresarios te mantienen en un sistema donde ellos van a vivir de ti. Al nivel de que prefirieron traer a nuestros vecinos para acá para venderle a 30 millones de personas productos y no vendérselo solo a 10, que era lo que vivíamos aquí. Pero el dominicano no hace uso de razón. Usted es el dueño de su país, mi amor. Cuando un político o un militar para delante de mí a violar mi derecho, yo se lo digo, brother, mire, a usted le pagan con lo que yo pago de impuestos. Usted es un empleado del Estado. Usted no es Superman. Ni está primero que ese señor, ni que yo, ni que nadie. Usted es una persona igual que nosotros, pero que decidió emplearse para el pueblo. Cuando usted adquiere un trabajo del Estado, usted es un empleado del pueblo. Y nosotros creemos que ellos están por encima y se lo hemos dado nosotros. Cuando usted se lo diga, mire, alcalde de la... Usted lo que está es para recogernos la basura, no para creerse tanta vaina. Cuando ellos vean eso, que tú se lo digas así en la cara y que todo el mundo diga lo mismo, a que no están por encima de todo, a que hacen su trabajo. Cuando aquí voten, ok, tú lo hiciste mal, te fuiste y no votamos más por ti, a que se portan bien.
1: Así mismo será, pero que tú no celebres, porque la gente celebra cuando el alcalde está haciendo algo y ese es su trabajo. ¡Hello, buenas! ¡Hello! Está ahí Ingrid. ¿Qué?
3: Pero agárralo si está ahí.
8: Dime. Rafi, muchachos, sin quitarle la importancia a la iglesia, enfocándome en mi comentario en la iglesia, no en Dios ni en lo que tú crees, en la iglesia.
1: Sí.
8: Con tanto escándalo que ha tenido la iglesia, corrupción, abuso, era como una pastora en el que hizo viral, que ella le ruega, le reza a Dios para que no diezme, se le rompan los carros y que
1: si qué.
8: ¿Cómo se maneja la iglesia? ¿Qué tan relevante o importante que el Papa venga a visitarnos?
1: Ay, padre.
8: Y por último, si esos 900 millones se dividen en el pueblo, como alguien dijo, somos 12 millones. 900 millones entre 12 millones, tocamos 75 pesos. O sea que no sé qué es lo que ustedes están diciendo, escúchenme.
1: Ay. No quería entrar en cálculo, ¿tú me entiendes? No quería entrar en ese cálculo porque hubo una ilusión y esa ilusión había que dejarla ahí.
9: Buenas tardes, entremetido.
1: Diga tú.
3: Buenas.
9: Con esos 900 millones se erradica la pobreza. O sea, se acaba la pobreza.
1: No.
3: No.
9: Se construyen, se reconstruyen puentes y caminos vecinales.
1: Sí. Mira.
9: En fin, se construyen hospitales. ¿Y sobra dinero?
1: No.
3: Señores, no.
1: No, porque es que si tú tienes 12 millones para 12. 900 millones
3: para 12 millones de habitantes.
1: Si tú tienes 12 millones de habitantes y tú tienes 12 millones, es a peso.
3: A peso, exacto.
1: Si son 900, calcúlalo, dale lápiz.
3: Sí.
1: Entonces, si tú hablas de 900 mil millones, estamos hablando diferente ya. ¿Tú me entiendes? Okay. Que algo que habría que estudiarlo bien. Pero tranquilo, señores, vámonos a los comerciales. Me están haciendo más señas con tráfico aquí.
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3: Ay, el pueblo quiere seguir, Dios mío, a esta hora ya son las 6:54 minutos, casi finalizando ya lo entremetido. Ultra 93.7, pero la gente dice, negro, yo quiero opinar y hay que dejarme dar mi opinión, por favor. Venga, opine, opine. Diga usted.
4: Con conclusión, con 900 millones.
3: 900 millones.
4: Se trae a San Pedro, con todo y los ángeles, no. Con todo el que está ahí en la puerta del cielo. Pero acá, señores, no hay que ser tan inteligente.
3: Dios mío, ay, los 900 millones, no, que es un chin de dinero, es lo buenas.
5: Yo te estoy diciendo
3: aquí, ay, padre hermano, eterno,
5: que
3: ay.
5: El problema de aquí es de inteligencia. Oye,
6: nunca ha sido de dinero.
5: 900 millones es mucho cuarto. Y nuestro bacano presidente se mete 2,000 billones anual, 2 billones.
3: Anual.
5: 2 billones anual. Por presupuesto. Los 900 caben ahí 20 veces, mis hijos.
6: Pero él no cobra, oye, según tengo entendido. No, ¿verdad?
3: En el presupuesto. Y Leonel cobraba anual.
5: Y dicen que era ladrón. Bien. Mi amor, el problema de nosotros es ese. Nosotros vemos un número y ni siquiera calculamos que...
3: Nos emocionamos.
5: Ese número, en el presupuesto de aquí, cabe más de 20 veces. Y ellos están viendo eso como muchos cuartos. Además... No importa que usted opine, no importa que opinen los 12 millones de dominicanos. El que quiere venir para acá es el príncipe del planeta. Y si Donald Trump coge la presidencia y a los 22 días tiene que estar allá. Si Abinader coge la presidencia a los 20 días tiene que estar allá. ¿Qué es lo que usted hace opinando? Él quiere venir para acá, va a venir, aunque se gaste el presupuesto del año. Además, hay un punto que el que no sabe de él, de ese papa... A él le encanta República Dominicana. Él ha venido muchas veces aquí, hizo muchos ministerios aquí. No soy partícipe de muchas de las religiones porque ellas permiten que los ricos y los políticos no exploten. Pero hay que saber un poquito de las cosas como son. Él le encanta este país y ha hecho mucho trabajo en este país. Inclusive fundó una comunidad aquí en este país. Posiblemente a eso que viene. A darle más valor a esa comunidad.
3: Ya tú sabes. Vamos cerrando, Ingría. Vamos cerrando.
7: Claro.
3: Canto el gallo.
7: Mira, ese papa, la mamá del papa tiene raíces dominicanas, ¿tú sabías?
3: Pero imagínate, tiene que venir, a lo mejor viene.
7: Pero dime. Ese papa es el que reza para que los ciclones se devuelvan.
3: Ah,
7: allá aconseja a la Virgen de Altagracia para que los ciclones no pasen.
3: Ey, tú eres un charlatán, eso es lo que me gusta de ti.
8: Saludos, buenas, saludos. Hablen del tema de los focos para la presidencia, que eso es lo que está sonando más de las redes. Cuéntenme eso.
6: ¿De quién?
3: Dialofoque para la presidencia.
6: De eso para mañana.
3: Señores, nosotros nos
6: eso
3: vamos.
6: Eso para mañana.
3: Nos vamos, pero... Pero no, mijo, no cuente con eso. No te ponga a contar con eso. No, estate quieto. Estate quietecito. Mira, te voy a dejar caer esta, Ingrid, y nos vamos.
9: Saludos. Pero si el Papa ha venido tantas veces, como dice esa persona que acaba de hablar ahí, aquí a la República Dominicana, y no ha cobrado, ¿por qué quiere cobrar ahora? No entiendo.
3: Ah, no te hagas loco. Nos vemos mañana, Ingrid. Batista, un placer.
6: Bye.
3: Pueblo Dominicano, pórtense bien.

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